0: frente a un explotador, dado que el agresor demuestra pseudo interés. Así lo explicó el director regional del Servicio de Protección Especializada de la Niñez, Javier Romero.
1: Cruces, y estos cruces nos han permitido determinar que efectivamente podemos encontrar un sujeto en más de una denuncia y relacionada a más de un niño o niña adolescente. Hay redes que son, en este caso, explotadores que exceden una provincia en particular y pasan a más de una provincia. Lamentablemente, como el ESNA opera tras el engaño, en este caso lo que hace un explotador es que crea una pseudoafectividad con el niño, porque la verdad no es que tenga un afecto genuino, sino que lo quiere en este caso para tener un acto de satisfacción sexual este adulto.
0: Si bien este año, en cuanto a denuncias, la región se encuentra sexta a nivel nacional, históricamente ha concentrado un alto número respecto de otras zonas del país. Por ello, se han buscado mecanismos para abordar este tema. Bueno, y tras 7 días donde hubo medidas de seguridad especiales por parte de Gendarmería en el Tribunal Oral en lo Penal de Temuco, finalizó el juicio contra Guillermo Ñi Ripil, al cual el Ministerio Público le imputó los delitos de robo con intimidación y 2 delitos de extorsión. El primero de estos ilícitos habría ocurrido en julio del 2022 y los otros 2 entre diciembre del año 2021 y abril del 2022. El abogado de la Defensoría Penal Pública, Luis Acuña, dijo que tras los alegatos de clausura, el tribunal llamó a la Fiscalía a recalificar los delitos. Esto porque no habría prueba que se correlacione con los hechos denunciados y la evidencia exhibida en las audiencias.

0: Bueno, y así cuando son las 8 de la tarde con 4 minutos, estas son las últimas informaciones. Te invitamos a continuar en compañía de Punto 7.
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0: Oye, sí, que llegue la primavera. Ojalá que pasemos julio, agosto, todo. ¡Aló!
1: Hola, Karencita, buenas noches. Oye, te hablaba para contarte que en nuestra venta nocturna que estamos haciendo ahora en este minuto, de las 200 cargas de 15 que teníamos, solo nos están quedando 64 cargas de 15.
0: Oh,
1: en estas 2 horas hemos vendido casi 140 cargas de 15 kilos, así que a la gente que no espera hasta última hora, que aproveche antes que se acaben las últimas 60 cargas que quedan.
0: Ya, po. Oye, te ha ido súper bien, po. ¿Cuál? Cuando uno le da bien, uno tiene que compartir eso. Ahí estábamos escuchando al tío Abastible en la ciudad de Temuco, salida norte, ¿ah? ¿Eh? Hubo venta nocturna anoche, hoy día también hay hasta las... ¿Hasta qué hora la venta nocturna? Hasta las 22 horas. De 6 a 22 horas, salida norte de Temuco a un costado de la Sofo. El de 15 kilos... el balón de gas de 15 kilos estaba a 20 luquitas, me decían. ¡Qué barato! ¡Paisano! ¡Vaya, vaya! ¡No se quede sin el suyo!
2: ¡Karencita, Karencita! Ya quedé sola, aquí voy ya camino a mi casita.
0: ¡Ella está sola, sola!
2: Buena música, buena compañía. Saludos aquí en dirección a la Quinta acá en Los Ángeles.
0: ¡Eso!
2: ¡Saluditos, saluditos!
0: Cariños para ti, para toda nuestra gente de Los Ángeles, a todos nuestros angelines.
3: ¡H. Barriga! ¿Qué te manchó?
0: ¿Te gustó?
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0: 8 de la tarde con 11 minutos. 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Bueno, ha llegado el momento, chiquillos, porque cuando son las 8 con 11 minutos, vamos a connotar Instagram. ¿Saben por qué? Porque se me ocurrió, ¿no? Vamos a connotar Instagram de todos nuestros emprendedores, solamente en unos minutitos. Porque si tú tienes algún amigo que quiere emprender, que no le ha ido muy bien, que tiene pocos seguidores, o tú solamente quieres que la gente te conozca, eres un emprendedor de tu propia vida. Aprovecha y connota tus redes sociales. Ahora ya. ¡Ya

0: dicen: muy buenas tardes, Karencita. Mi red social es Claudia Sumelsu Dura. ¿Cómo? ¿Quién? Claudia Sumelsu Dura. Porque es Claudia Sumelsu Durán, ¿cachai? Igual se lee raro eso, Claudia Sumelsu Dura. Vayan y sigan a nuestra amiga Claudia Sumelsu Durán. Claudia Sumelsu Durán, ella es asistente social y está emprendiendo, dice que está trabajando solita y que tiene poquitos seguidores. A ver, ¿cuántos tiene? La vamos a seguir. La voy a seguir desde mis redes personales. Ahí está mi amiga Claudia Sumelsu Durán. Peritajes sociales, dice intervención familiar, trabaja solita y tiene poquitos seguidores. Vaya, vaya, sígala, sígala, sígala, sígala. Claudia Sumelsu Durán. ¿Aló?
1: Buena, buena, saludos a todos.
0: Buena, buena, ¿con quién tenemos el gusto hasta ahora?
1: Acá con los más vivos, no, mentira.
0: Ella. ¿De dónde estás?
1: Estaba acá sin luz. Amanecer,
0: está?
1: Amanecer.
0: Sector Amanecer, ¿tu nombre cuál es?
1: Antonio.
0: Antonio, Sector Amanecer de la ciudad de Temuco, pues.
1: Así es. Oiga, usted está pidiendo primavera y todavía no cae ni mucha lluvia ni nieve.
0: Nah, pues, yo lo que estoy pidiendo es que... Oye, ¿me compartís tu Instagram o no?
1: No tengo.
0: ¿No? Fabia,
1: no me pelo.
0: Ya, pero ¿cómo no va a tener alguna cosita ahí? Un Facebook, no sé, un TikTok.
1: Pues saludos para mi papito, que es Carlos Navarrete, que lo amo.
0: Quiere pasar piola. ¿Cómo se llama tu papi?
1: Carlos Navarrete.
0: Carlito Navarrete está escuchando la radio, ¿no?
1: Exacto. En la cocina tomando mate.
0: ¿Y está por ahí al lado tuyo?
1: Sí, voy tú. Mire.
0: A ver, pásamelo.
2: Hola, hola, Carlita, ¿cómo estás?
0: Hola, Carlito. ¿Cómo estáis, Carlito? ¿Estáis tomando mate?
2: Muy, muy bien. Sí, tomando mate aquí bajo la lluvia.
0: Qué rico. Yo me tomaría un matecito con una rica leche. Mate con
1: malicia.
0: Leche. ¿Te gusta el mate con leche? Mate con malicia. Al tiro tiene que ir. Meter la cuchara ahí.
2: No, sí, es rico. Es muy rico, sí.
0: Carlitos, cuéntame, ¿cómo se porta ahí el chiquillo?
2: No, lo portamos los dos, lo portamos muy bien.
0: ¿Qué edad tiene? ¿Qué edad tiene, ¿cómo? Antonio? ¿Qué edad tiene?
2: 35 años.
0: Ah, ya está pasado. Ya no. No, yo pensé que tiene voz de más, no, sin ofender, ¿eh? Pero tiene voz como de niño más joven.
2: No, pero para mí siempre todavía es niño.
0: Un niño. Que... Oye, ¿y el regalón?
1: Hay que bañar a los papás hasta el final.
0: Sí, pues hay que cuidar a los papitos también y regalonearlo. Sí, así que le mandamos un abrazo grande, chiquillos.
2: Igual, igual.
0: Un besito.
2: Te quiero mucho.
0: Nosotros también, un besito, que esté muy bien. ¡Chao! No tenía Instagram, no tenía, pero tenía su papito. ¡Qué bendición! Dicen acá. ¿Podrías ayudarme a subir seguidores? Ya, bro. ¿Qué vende? ¿Qué tiene? Acá me dice, ella es karateca, deportista de alto rendimiento y quiere aumentar sus seguidores. Se llama, o la encuentras en Instagram como maite-salinas. Maite-salinas. Mándenme audio, chiquillos. Desde Los Ángeles nos saludan también. Yo vendo ropa y accesorios. Reutilizo prendas. Me pueden encontrar en TikTok, Facebook e Instagram. ¿Cómo? Como Confecciones Capri con K. Audio. Confecciones Capri con K. Así la encuentran. Mi nombre es Soledad y soy masoterapeuta. Tengo mi espacio en Labranza y me gustaría promocionar mi Instagram. Oye, qué rico, un masaje es lo que necesito. Masotería, así, masotería, -CLNE-SPA. Ahí lo arreglo. Masoterapia. Ya, pero ¿cómo es la cuestión? Me cambió el Instagram. Masoterapia, -CLNE-SPA. Acá le salió competencia. Mi tía es masoterapeuta y trabaja en Temuco. Su Instagram es rosa-alivio muscular. Ah, buen Instagram, te sacaste Rosa. Rosa-alivio muscular. Mándeme audio la amiga de la mochila aquí, me manda foto. Solo audio, chiquillos.
3: Hola, Karencita, ¿podrías connotar a las redes sociales de mi señora que tiene un proyecto de peluquería? Está empezando hace poquito. No sé si la puedes ayudar a conseguir más seguidores, por favor.
0: A ver si podemos ayudarla. Natalie-Air. Air. Natalie con I latina. Natalie-Air. Se escribe A, no, H-A, I latina, R. Así nomás.
4: Hola, hola. Oli. Mi nombre es Marcelo, soy de acá de Valparaíso.
0: Buena, Marcelo.
4: Y fabrico robots gigantes para gente que quiera hacer emprendimiento, tipo hacer cumpleaños, actividades para empresas, para cosas así. Yo fabrico Optimus Prime, Bumblebee, Megatron. Ya, me pueden buscar en Instagram como Cosplay Gigantes o en cualquier red social con el mismo nombre, Cosplay Gigantes. Ya. Y mi número es el +569-938-33352.
0: ¡Qué bacán! Oye, en serio, no había conocido a nadie que fabricara esos robots, esos que salen en las fiestas con las luces, ¿eso? ¿Cuánto vale, por ejemplo, un robot de esos? Me gustaría saber a mí. ¿Quién sabe? Hago mi propia pyme. ¿Ah? Marcelo, cuéntame, Marcelo, ¿cuánto vale hacer un robot? Mira, acá estoy viendo. ¡Ay, qué hermoso! ¿Puedo pasar el Instagram de nuevo, nuestro amigo?
4: +569 Cosplay Gigantes. Cosplay Gigantes o en cualquier red social con el mismo nombre, Cosplay Gigantes.
0: Cosplay Gigantes. Cosplay Gigantes. Ahí está el... Me imagino que de regiones también te mandan a hacer mucho este trabajo. Cosplay Gigantes. Así se escribe.
5: Hola, Carinita. Hola. Yo hago trajes de fiesta, trajes de gala para... las chicas que están en terceros medios.
0: Ya.
5: Tiene que ser todo con anticipación, sí. Hago trajes de novia, todo a medida.
0: Ya.
5: Besitos. Mi Instagram es Atelier Marie Garro.
0: Buena. Fantástico, qué lindo, los vestidos me encantan. Oye, también quiero connotar, me dicen acá, soy de Temuco, soy de la ciudad de Temuco y... este emprendimiento me gusta, igual es bastante especial, ¿ah? Porque, por ejemplo, si tú tienes algún pantalón, alguna chaqueta, alguna prenda de ropa que quieras, no sé, que le quieras hacer algún tipo de cambio. Yo acá estoy revisando y la verdad es que me encantó esto. ¿La encuentran? Mira, tiene talleres de costura también. Esto es en la ciudad de Temuco, eso sí, ¿ah? Para los temuquenses que están escuchando la radio. Yes Corbalán, se escribe con J. Le encuentras en Instagram como JK-GES con J. Corbalán, JK-GES Corbalán. Oye, tiene unos jeans así como con aplicaciones y cosas muy bonitas, se pasó. Yo te estoy siguiendo, Jessica Corbalán, tremenda diseñadora de Temuco, y ahora me dice que tiene un taller de costura para todas las aficionadas a la costura que quieren mejorar.
6: Oye, Gary.
0: Soy la Karen.
6: Eso que tienen masoterapia son los que te tocan con un mazo, ¿cierto?
0: Ya. Oye, pero qué lindo esto que me envió nuestra amiga. Nos mandó un bolso Margot Mora. Qué lindo tu trabajo, amiga. Te felicito, está precioso. Por acá me dicen, buenas tardes, ¿me ayudarías a subir seguidores en TikTok? A ver si te podemos ayudar. Vale-flaquita29. Vale-flaquita con K29. Ahí estábamos connotando a nuestros amigos emprendedores. 8 de la tarde con 22 minutos.
7: Oye, Karen, mi esposa no es masoterapeuta, pero es paleta de paloterapeuta.
0: Ya. Qué peligrosa. Me imagino con quién habrá hecho la práctica, vos. Para llegar a eso. Nos quedamos con Wisin y Yandel junto a Don Omar. Esto es... Nadie mejor que tú. Aquí en La Punto 7.

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0: 8:34. A esta hora nos vamos al dato útil, ¿ah? Dato útil. Y además tengo muchas consultas por el tema de las bencinas. Harto mensaje ahí preguntando qué pasó, me desconecté de la radio, no tengo idea qué está sucediendo. Bueno, te quiero contar que se confirma la baja en el precio de las bencinas y ENAP reportó importante disminución en las gasolinas y el diésel. Se trata de la segunda baja tras este histórico bencinazo desde el mes de marzo, chiquillos. Sí, pues histórico, pues. Bueno, así es, ENAP anunció esta importante baja en los precios de las bencinas y diésel a partir de mañana jueves 9 de julio. La empresa nacional del petróleo informó que se estiman precios de los combustibles a partir de este jueves 9 de julio, destacando una disminución superior a los 100 pesos por litro en las gasolinas de 93 y 97. Bueno, de acuerdo con el informe semanal de la estatal, la gasolina, chiquillos, de 93 octanos más o menos va a registrar una caída de eso de 100,3 pesos por litro. La de 97, me preguntan por acá, 99,8 por litro. Bueno, en tanto, si te preocupa el diésel, va a bajar 155 pesos, 4 por litro, y el GLP de uso vehicular va a retroceder, ¿cierto? 22,1 pesos por litro. El precio del queroseno, en cambio, no presenta variaciones. Bueno, ENAP recordó que no fija ni regula los precios de los combustibles en Chile, así que no te enojes con ENAP si encuentras que es muy poquito. Estos precios son determinados de forma autónoma por las empresas distribuidoras. Asimismo, explican que su estimación considera factores como, por ejemplo, los valores internacionales de importación, los costos de transporte y los mecanismos de estabilización vigentes como el famoso MEPCO y el FEP. ¿Qué te parece a ti? ¿Qué crees tú de esto? De esta baja de las bencinas, desde el bencinazo, esta es la segunda baja más alta. ¿Te parece bien? ¿Te parece más o menos? ¿Qué crees tú? Me gustaría escuchar a la gente que todos los días viaja, por ejemplo, que realmente le afecta, bueno, a todos nos afecta claramente, pero hay mucha gente que tempranito, por ejemplo, va a ir a cargar combustible y hay empresas que no van a tener los precios todavía actualizados. Igual mala onda eso.
1: Todos esos costos están subsidiados por el gobierno, así que...
0: Me gustaría escuchar a la gente... ¿Qué me quiere decir?
1: Oh, Carlita, estoy en shock, no lo puedo creer. 103 pesos. Aún no lo creo.
0: Demasiado.
1: Me quedé sin palabras. Besitos. Todos esos costos están subsidiados por el gobierno, así que...
0: ¿Qué opinas tú de esta baja de los combustibles? A ver.
2: Está súper bueno que baje la bencina, pero lo fome es que cuando subieron los precios de todas las cosas. Y ahora, cuando baje la bencina, no van a bajar esas cosas, se van a mantener.
0: Eso la es lo gente único opina. Fome. Los auditores opinan aquí en Punto 7.
3: Hola, Punto 7. Hola. Acabo de llegar a Temuco. Un viaje largo. Y encuentro que las bencinas igual deberían sacar el impuesto específico, reducirlo a la mitad, demasiado. Último, redondearlo en lucas, dejarlo fijo en lucas nomás. A dólar el litro de bencina.
0: Eso.
4: Hola Karen, yo creo que es poco, porque cuando la subieron de un solo paraguaso.
0: ¿Ah, sí?
4: Y ahora que bajó, debiesen haberla bajado igual, al mismo precio que estaba antes. Yo trabajo en colectivo, cargo bencina todos los días y sí se ve la diferencia.
0: Nuestros auditores opinan, la gente de la quinta región también, por acá me dicen, no, encuentro que es muy poco, esperaba una baja más alta, estoy decepcionado, me dicen acá.
5: Hola, ¿cómo está? Cultura por acá, una supermasura muy grande, ¿no? Se ríen en la propia cara del trabajador y los trabajadores de este país. Tendría que haber bajado 350 pesos, mínimo. Pero estos gallos, los empresarios de este país, que siguen sacando y estrujando a la gente trabajadora.
6: Hola. Mire, yo me imagino que las empresas de repente se demoran porque donde lo compraron el precio a mayor valor tienen que sacarle ganancia.
0: Y se escucha más o menos nomás, amigo. Mándeme otro audio, suba el vidrio, no sé.
7: En verano yo le echaba 25 lucas al auto.
0: ¿Ya?
7: Ahora le echo 40.
0: ¡Ah!
7: 450 lucas me subió por el mes. Y ahora que estén bajando de 100 pesos es una burla.
0: Una burla, dice nuestro amigo.
7: Están ganando plata con nosotros.
0: La gente sigue opinando aquí en Punto 7. ¿Qué opinas tú? ¿Encuentras que está bien, más o menos? ¿Te esperabas una baja más alta?
8: Es harto poco lo que bajó, pero nada que hacer. Ellos tienen el poder y los que cargamos combustible todos los días, lo que es locomoción, igual nos sirve un poquito, pero debiera ser más.
9: Oye, Carecita, mira, si está bajando el combustible, ya ha bajado harto igual, ¿eh? Si no es menos lo que ha bajado. Pero las cariñosas todavía no bajan su precio igual, pues deberían bajar su precio.
0: Ya.
10: El que no tenga plata para echarle benzina al auto, que no se compre un auto bencinero, que se compre un eléctrico o ande en monopatín.
0: Te quiero ver andando en monopatín en el sur, ¿eh?
11: Oye, Karencita, yo tengo una duda. Cuéntame. Para el amigo del colectivero que dice que le afecta la benzina y todo, si sigue bajando, ¿van a bajar los precios del colectivo o no? O sea, van a quedar calladito, porque también le afecta a las demás personas.
0: Nuestros auditores siguen opinando, escuchamos pero no juzgamos, solo queremos conocer tu opinión. Bueno, nos vamos al dato útil, ahora sí que sí, porque tenía muchos mensajes referente al tema de las bencinas. ¿Y sabes qué? Te voy a contar algo a ti, que eres conductor o que vas a sacar tu licencia de conducir. Porque en una oportunidad hablamos de la licencia de conducir digital, ¿o no? Ya, a la vuelta te lo voy a contar porque nos vamos a ir a la música, me dicen por acá. Vamos a estar hablando de la licencia de conducir digital, que va a permitir a los conductores puedan portar este documento también hasta en sus teléfonos celulares. ¿Te cachai? Así que no te cambies, quédate atento a esta tremenda información, este dato útil que se viene a la vuelta, porque nos vamos con Karol G. Cuando son las 8:41, esto es... ¡Ay, Dios mío! Aquí en la Punto 7.

8 de la tarde ya con 49 minutos. No, lo prometido es deuda, ¿no? Cuando son las 8 con 49. Te estaba contando respecto a este datito útil, ¿cierto? La licencia de conducir digital. Hay mucha gente interesada en conocer un poquito más de esto. Bueno, la licencia de conducir digital, chiquillos, se encuentra disponible en todo Chile, ¿ah? Esto permite que los conductores puedan portar este documento también en sus celulares, sin reemplazar la versión física, eso sí. Bueno, sin embargo, no todas las personas reciben automáticamente esta licencia digital, ¿ah? Porque para acceder a ella es necesario cumplir con un requisito que está establecido por el Ministerio de Transportes. Bueno, tú te estarás preguntando, ya, pero ¿y cómo se obtiene la licencia de conducir digital entonces? Bueno, al momento de sacar la licencia por primera vez, la podrías sacar en estos tiempos. O si la vas a ir a renovar en la dirección de tránsito de la municipalidad correspondiente. Así nomás, la licencia digital se puede obtener en estos dos casos. Si la vas a sacar por primera vez o si la vas a renovar. Bueno, una vez obtenida, es que la gente piensa que de repente dice, ya voy a ir a la muni a ver si puedo sacar la licencia y yo la quiero tener en mi celular, ¿ya? Yo quiero ser uno de ellos. No, no funciona así. No es que tú te vas a acercar al departamento de tránsito porque se te ocurrió tener la licencia digital, ¿cachai? No. O tienes que esperar a renovarla, o si es primera vez que la sacas, inmediatamente tendrías, cierto, esta licencia digital además de la física. Una vez obtenida o renovada la licencia física, la persona también puede acceder a su versión digital sin ningún costo extra, para que lo sepas. Bueno, para utilizar esta licencia será necesario, eso sí, ingresar con tu clave única a una aplicación oficial que está disponible para dispositivos iOS o Android. ¿Qué quiero decir? Smartphone o iPhone. Bueno, ¿es obligatorio renovar la licencia para obtener la versión digital? ¿Me preguntan acá? No. O sea, así como que sí, no, ¿cachai? Igual quienes en este momento tienen una licencia de conducir vigente, no deben renovarla antes de su fecha de vencimiento. O sea, igual hay gente, por ejemplo, que la licencia se le pierde, se la roban, igual puede ir, po. Pero la idea es que no sean todos al tiro, porque imagínate, escucharon esa noticia, ya voy a decir, donde la gente en pandemia fue a renovar su licencia y después no aparecían, no existían sus hojas de conductor. Ya, no. Ya, pero la cosa es que se va a ir incorporando de manera gradual a medida que las personas renueven su licencia o la obtengan por primera vez. La licencia física, entonces, ¿ya no va a ocuparse más?, me preguntan acá. No, chiquillos. Según lo que dice el Ministerio de Transportes, la licencia física y la digital van a convivir. Ambas van a tener la misma validez. La nueva versión digital incorpora un código QR único que permitirá a carabineros y a los organismos fiscalizadores verificar la autenticidad del documento y detectar eventuales falsificaciones. ¿Qué te parece?

0: Ah, por acá me dicen, ¿se imaginan todos que hicieran la licencia digital? Se llenaría el departamento de tránsito con lo que cuesta conseguir horas. Escuchamos, leemos y no juzgamos a nuestros auditores, por supuesto.
1: Y otro saludo para Renato Catula, que estamos acá escuchando la radio con él.
2: Me faltó algo, Carlita Pai.
0: A ver, nos vamos a ir a los saludos, me dicen por acá. ¿Qué me quiere decir, mi querido amigo?
2: Bueno, Karen Pai, buen tema. Ajena. Bueno, lo decidimos. Le deseamos unas buenas noches y un buen amanecer. Nuestra princesa del Caleuche. Por aquí se despide Paulo. Le da las buenas noches. Muchas gracias por acompañarnos en la Red Nacional.
0: Muchas gracias.
2: Me faltó algo, Carlita Pai. Un besito muy grande desde el Caleuche. Ay, sí, buenas noches.
0: Buenas noches también para ti, Caleuche. Un beso grande y que descanses.
3: Hola, quiero mandarle un saludo a mi amigo, al más funado de todo mi colegio, a Matías Jara.
4: Hola, le podían mandar un saludo a mi primo Pablo Bastías, que lo arrestaron curado esta mañana.
0: ¡No!
5: Chao, Karencita, que descanses, que llegues bien a tu casita, mi niña. Sí, yo como siempre, escuchándote todos los días a esta hora. Ya, Karencita, un abrazo, un besito, te quiero mucho.
0: Un besito también para ti y quiero aprovechar de, aparte de saludar a la Glendita y decirle buenas noches porque ya nos empezamos a despedir, mandarle un cariñoso abrazo a la Magda, Magdalena Fuente Alba Arredondo, de allá de la Quinta Región. Un beso para ti, Magdita linda, hermosa. ¿Aló?
6: Mi querida Karencita, te saludo desde Quilpué.
0: Hola,
6: y
0: Ceci.
6: Quiero mandarle un gran saludo a mi hija Claudia, que hoy está de cumpleaños.
0: ¡Oh! ¡Felicidades para ella! Bueno, para toda la gente que está celebrando cumpleaños.
7: Ya, Karencita, aquí escuchándote me despido de ti. Y que llegues bien a tocar. Aquí claro, yo ya sí. Un ratito más las pieles. Así que mañana madrugando para hablar tempranito a la .7. Saluditos aquí de la Rosita.
0: La Rose.
7: Saluditos para todos los radioescuchos.
0: Qué linda, mi Rosita linda. Y ella estupenda en sus fotos, sale, pero hermosa. Le mando un abrazo grande a ella, a la Ceci, a Delia también, que está conectada.
8: Chao, Karencita, cuídate. Y bien a tu casa, ándate en colectivo, ocupa paraguas. Para que no te derritas, terroncito de azúcar.
0: Difícil que me derrita si son las 9 de la noche ya. Pero igual voy a seguir sus consejos. Por acá me dicen, ¿me puedes dar tu Instagram? Connotaste todos los Instagram menos el tuyo. Bueno, chiquillos, soy Karen Páez. Hoy día estuvimos juntitos, mañana no. Pero el viernes sí parece. El viernes fue el mejor día de la semana. Bueno, mi Instagram es Karen Páez. Karen Páez con Z, ¿sí? Porque a veces me dicen, no te encuentro. Porque le escriben Karen Páez con S. No, yo soy como sobrina de Fito Páez, ¿cachai? Karen Páez, así de sencillo, si me encuentras en redes sociales. ¿Aló?
9: Hola, hola, buena. Quiero mandar un saludito de acá de Los Ángeles.
0: ¿Ya?
9: Camino al Peral. Para mi familia, para mi señora, para mi hijo, para una amiga que trajo hace poquito mi hijo igual, acá, y eso, saludos para todos, igual los .7 y eso, un abrazo, que estén todos bien, chau chau.
10: Hola,
0: últimos saluditos.
10: Está totalmente despejado. Paró la lluvia hace como 2 horas atrás. Eso es bueno, entre todo, para la gente.
0: Claro, claro.
10: Y
0: que sí.
10: Quería decir que un emprendimiento de mi pareja, que hace poco se tituló de paloterapia, por si acaso.
0: ¿De quién?
10: Ahí voy a dejar mi el Instagram. ¿De? De paloterapia, por si acaso.
0: Paloterapia.
10: Ahí voy a dejar mi el Instagram. Cualquier consulta al interno, paloterapia. Saludos.
0: Se tituló de paloterapia. Ya, por acá me dicen, ¿qué es la paloterapia? ¿Por qué son así, cabros? ¿Por qué no cambian, no maduran? ¿Por qué? ¿Por qué? ¿Saben qué? La paloterapia existe, chiquillos. Es una actividad física grupal que combina movimientos rítmicos con uso de palos de madera. Sí, pues, se usan dos palos, uno en cada mano. Se realizan movimientos coordinados, así como golpes suaves, pasos laterales, elevaciones de brazos. Y esto es una terapia. Mejora la condición entre brazos, favorece la movilidad articular, contribuye al trabajo cardiovascular. No sean rollero ya. Ya nos vamos, ¿no?
11: Linda, buenas noches. I love you, baby. I love you.
0: Que llegues bien a tu casa, amigo. Un abrazo grande para ti, Manu.
12: Karinita, un saludo a todas las cariñosas. Que bajen las tarifas, por favor, que bajen las tarifas.
0: Oiga, deje gastarse la plata en eso, po. Zorro viejo casa solo, po. ¿Cómo andar gastándose la plata en eso?
12: ¿Cómo es la paloterapia?
0: Ya lo dije.
12: ¿Entiendes? Te ponen un palo en la cabeza.
0: ¡Ya!
13: ¡Chao, chao, Karencita! ¡Nos vemos!
0: ¿Qué
13: chao.
0: Le pasa? ¿Qué le pasa, oiga? Ay, que me hacen reír. No puedo tener un programa normal. Siempre aparecen con algo ahí. 8:59 PM. Y les dejo un beso grande. Que lleguen bien a sus casitas. Para la gente que está trabajando, ánimo todavía. Falta poquito para algunos. Y para los que entran a turno en la noche, los distintos servicios de urgencia, carabineros, gendarmes, donde sea, los guardias, para toda la gente que tiene turnos de noche, un abrazo y ánimo, chiquillos. Yo me despido junto a Rodrigo. Este es el himno del Cucumelo. Suena aquí en la Punto 7. Chao, chao. Soy Karen Páez.

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2: Pero claro que somos un 7. Buenas, buenas, buenas, buenas, buenas, buenas, buenas, buenas, buenas, buenas, buenas. Pero por favor, buenos días, jueves, penúltimo día de la semanita. Hoy es jueves y mi cuerpo lo sabe. Hoy es jueves y mi cuerpo ya comienza a tomar rumbo al fin de semana. ¿Cómo están? Buenos días a cada uno de ustedes, a los que están ya comenzando esta mañanita. Una mañana bastante agradable, una mañana de temperaturas que están ricas. Sí, está rico el día, está rica la mañana, si hay que decirlo. Valparaíso, Viña del Mar, 13 grados, una máxima de 19 para el día de hoy. Mientras tanto, aquí en Quilpué, Villa Alemana, Peña Blanca, tenemos 11 grados. Se espera una máxima de 21 grados para la jornada. Así que va a subir la temperatura el día de hoy. Va a subir un poquito la temperatura. Así que, pero no se desabrigue, ¿eh? No ande ya tonta y a loca. No, no, no, no, no, no, no. Hoy es jueves.
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2: No, no es la excusa perfecta, no, pues, 6:11, buenos días a cada uno de ustedes, buenos días a los que comienzan ya a sintonizar la radio, a los que ya se levantaron, a los que ya están trabajando, a los que están ahí en estos momentos, ahí en el manejo, camino al laburo, a los que van en el colectivo, a los que van en la micro, saludamos a nuestros amigos choferes a esta hora de la mañana que ya comienzan su jornada laboral en la micro, en el colectivo, en las aplicaciones. Saludamos a nuestro amigo también que trabajan ahí de noche, nuestro amigo guardias, nuestro amigo también, obviamente, panificadores, nuestro amigo panaderos, a todos los que ya sintonizan la radio Punto 7. Recuerde que tenemos un WhatsApp disponible para que usted se haga parte de nosotros.
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2: Nos encanta estar contigo, nos encanta comenzar la mañana, nos encanta, obviamente, estar junto aquí en la Punto 7, pues dándole la bienvenida a cada uno de ustedes, a cada uno de los que comienzan ya esta mañana. Recordemos que bajaron las bencinas 103 pesos por litro en el precio de la gasolina 93 octanos, 99,8 en la de 97 octanos, 155,4 pesos en el precio del diésel y baja 22,1 peso el precio del gas licuado uso vehicular, pero de igual forma afecta el gas de uso no hogar. Así que vamos. Parece que tenemos oportunidad de que baje el gas un poquito más. ¡Vamos, que se puede!
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2: ¡Estamos en vivo! Te acompañamos en esta mañana, ya comenzando día jueves 9 de julio. Dándole la bienvenida a cada uno de ustedes. Welcome, aquí estamos para acompañarnos a las 9 de la mañana con buena música, buena onda. Todo el foie, sígueme ahora mismo en DJ France Chile, la letra de la J France Chile en el Instagram. Te quiero ver el 17 de julio también, que vamos a estar ahí con Santi Cairo, ex vocalista de Yerba Brava, con todos los temas originales. Ahí vamos a estar tirando la casa por la ventana. Tenemos una cita el 17 de julio. Vamos, que se puede. El momento de a levantarse. Seis con 13 minutos, buenos días. Iniciamos tu mañana. A levantarse. Al regreso. Los primeros buenos días, los primeros conectados en nuestro WhatsApp. Más 569-3247-6319.
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1: Pero claro que somos un 7. Claro que estamos en vivo. Claro que te acompañamos en este jueves 9 de julio. Y llegó el minuto de escucharlos a ustedes, a los que están al otro lado. En el más 569-3247-6319. Más 569-3247-6319. Si todavía usted no, a lo mejor no alcanza a anotar el WhatsApp de la Punto 7, se le hace engorroso, lo invito a hacer lo siguiente. Abra su WhatsApp. En la parte superior dice preguntar a meta o buscar. Ahí va a colocar, no coloque el más 56, coloque 932-47-6319. 932-47-6319. Saludo, Maña Morning. No te quiero ni decir cómo lo que tengo preparado. Pa, param, param, param. Manda un saludito. Si tú estás levantado.
2: Buenos días, Alonsito.
1: Gracias, compita.
2: Como siempre, buen turno, amigo. Y aquí vamos a estar haciéndote el aguante, guachú.
1: Gracias, compadre, amigazo. Gracias, compadre, por ese aguante que todas las mañanas siempre nos dan ustedes. Buenos días, querido Francisco Vega. Buenos días. Bienvenido a esta mañanita tempranito, pues. Buenos días.
3: Buenos días. Aquí desde la Avenida San Martín.
1: Buena, compadre.
3: Avenida Benidorm.
1: Todo tranquilo. Un auto
3: chocado en la rotonda. Está carabinero en el lugar.
1: Ya, compadre, muchas gracias. Precaución ahí. Avenida San Martín. Tenemos un auto chocado. Precaución a los conductores. Buenos días, querido Jorge. Buenos días, Jorgito. Buenos días, Francito. Aquí que tengas un bello día. Acá ya en el boliche abierto con más frío. Besito para nuestra amiga Nadine Castillo. Y también para todos los de Vica Preparaciones que ya están ahí con el boliche. 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
1: Buenos días, Moni. Buenos días. Aquí terminando mi turno, nuestro amigo Hugo. Buena, compita. Buenos días.
4: Buenos días, DJ Fran. Buenos días.
1: Buenos días, compita. Buena, compadre.
4: Un saludo a mi compadre Orlando Basáez, que andan entregando el pancito en la buena.
1: ¡Qué rico, compañito!
4: Calentito.
1: Buena.
4: Así que te mando un saludo y un abrazo.
1: Ya, pues.
4: Y a la mejor radio en la Punto 7. Chao.
1: Tremendo, compadre. Un abrazo grande, compadre. Buen día para usted, pues. Buen día también para todos nuestros amigos repartidores de pancito que hacen posible que tengamos ese pan calentito en la mesita. ¡Qué rico, pues!
5: Muy buenos días, Francito de mi corazón.
1: Buenos días.
5: Ya es jueves.
1: Oye, jueves.
5: No hace tanto frío.
1: No tanto.
5: Que tengamos todos un lindo día, una linda jornada. Un abrazo para ti. Muchas bendiciones.
1: Gracias.
5: Para todos los auditores.
1: Te mando un abrazo, buenos días, aguante para usted también, pues, y para todos los que comienzan su mañana junto a su amigo DJ France, Francisco Mori.
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1: Buenos días, nuestra amiga Rachel, que está en sintonía. Buenos días, amiga Rachel, que está en sintonía a esta hora de la jornada. Buenas.
6: Hola, hola, hola, DJ, buenos días, la mejor música, jueves, hoy día me lanzo.
1: ¡Buena! Buena, compita, hoy es jueves,
6: vamos,
1: el cuerpo lo sabe.
6: Santiago, compadrito, como todos los días.
1: Grande, querido Claudio.
6: Gracias, somos un 7, buen fin de semana.
1: Grande, compadrito mío, buen fin de semana, hoy es jueves.
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1: Buenos días, aloha, ¿cómo está Maritza?
8: Buenos días.
1: Oh,
8: yo te siento ya. Camino a ir a tomar el bus para irme a Valparaíso.
1: A Valparaíso, los pasajes. Bien, pues Maritza, te mandamos un abrazo. Buenos días por acá. Buenos días, ¿cuál es tu nombre? A nuestra persona que lo dijo, Francisco. Buena, compadre Tocayo. Buenos días, amigazo. Buenos días.
9: Sí, buena,
1: compita. Buena, viejo. Gracias, compadre, por eso. Gracias por eso. Vamos.
9: ¿Cómo estamos?
1: Bien, pues, compadrito mío.
9: Esta mañana.
1: Aquí estamos.
9: Aquí vamos camino a la Veguita nosotros.
1: ¡Epa! Buena.
9: Camino a la Veguita. Ahí vamos camino a la Veguita.
1: Buena. No se ve de pie.
9: Frío, eso sí, aquí en Placillo.
1: Oh.
9: Así que hay que darle nomás.
1: Hay que echarle nomás. Saludos. Hay que echarle.
9: Hoy, un saludo para Jaime Valdía. Para el Mauricio Saavedra ahí, que vamos a trabajar en todo ahí en un espacio.
1: Buena, compita, y el gran, Tomatín.
9: El único.
1: A ese. Tomatín.
9: Saludos a los tres.
1: Saludito para el Tomatín,
9: Punto 7.
1: Tengo ganas de hacerle un corpóreo al Tomatín. Así como Tomatín.
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1: Buenos días, Pequita. ¿Cómo está? Buenos días, bienvenida, querida Pequita. A esta hora de la mañana.
10: Buenos días, Francisco. Aquí al turno con las nietas mientras la madre va a práctica.
1: Mira qué bien, pues. Práctica, tremenda Mary. Mari es mi amor. Un abrazo grande para ti, Mari. Buenos días para ti, también para tus nietas y también para tu hija que va a práctica. Buenas.
10: Buenos días.
1: Buenos días. Gracias. Buenos días. Y llegó el minuto, llegó el momento de escuchar tu voz. Vamos a habilitar línea telefónica para el primer llamado de la mañana. Primer reporte de llamado. 32-235-7707. Vamos a ver quién está despierto, quién se pega el telefonazo, quién da los buenos días y puede conversar conmigo para dar los buenos días. El telefonazo suena. 32-235-7707. A esta hora de la mañana, ¿quién se anima? ¿Quién será el primero? ¿Quién será el primero que se pega el telefonazo? 32-235-7707. A esta hora de la mañana, desde Quilpué. Buenos días, Francito. Saludos, por favor. Estoy grabando. Dice, le mandamos un saludo a su prima, ahí que está hospitalizada. Sí, pues saludo para Kelly, que está hospitalizada. Le mandamos todo el ánimo y todo el fuá. Oye, habilitamos. Ok. Vamos a ver si tenemos el primer llamado. 32-235-7707. Es el número telefónico que tenés que marcar ahora mismo para salir al aire y conversar conmigo y darnos los buenos días. Tío Lucho, ¿tenemos activado el teléfono, no? No sé. Vamos a verificar eso, ¿ah? Porque ayer hubo un corte de luz durante la noche y parece que nos quedó toda la patada. Vamos a ver si tenemos a esta hora de la mañana. ¡Buenos días! ¡Aló! ¡Hola! ¿Cómo estás? ¡Cuchicuchi, guau! ¿Cómo estás, corazón de melón? ¡Buenos días! Bienvenido al primer reporte telefónico de la mañana. ¿Cómo estás?
11: Reportándome por
1: reportándote.
11: Aquí. Gracias a Dios, que está rica la temperatura.
1: Sí, está exquisito. Está rico, no está tan helado como otros días, está temperado.
11: No le costó
1: levantarse.
11: Qué bueno, no me costó meterme la
1: qué rico,
11: ducha.
1: No, qué bueno. Qué bueno, a mí tampoco me costó mucho. Lo bueno que hoy se espera una máxima para el interior de 21 grados y para la costa 19, o sea, va a estar exquisito el día.
11: Va a estar re bueno un día, entonces.
1: Sí, esperemos
11: tomar
1: que
11: no. Adelantado.
1: Recordemos que la última vez que subió la temperatura se movió la Tierra, esperando que no pase lo mismo.
11: Bueno, es que se mueva lo que sea, ya está, verdad, que se mueva algo súper bueno.
1: ¿A usted qué le hace mover el piso, mi amor?
11: Francito con su música.
1: Oh.
11: Gustavito con su locura y su risa.
1: ¿Ya?
11: Y Maxito con
1: sus ojos azules.
11: Su picardía. Y esas bolas.
1: Muy bien, mi amor. Corazón de melón, aprovecha y manda saluditos a esta hora de la mañana a tu primer reporte. Dale.
11: Por eso quería mandarle un saludo a Kiko, que está en Toronto, Canadá.
1: No me simpatizas.
11: El
1: Kiko.
11: No,
1: No, no digamos que el otro Kiko tampoco, porque si no me va a sonar medio raro. Sí.
11: No.
1: Bueno, al Kiko. Ya, le mandamos saludo al Kiko, a la Chilindrina, ¿qué más?
11: Es un señor que maneja camiones.
1: Ah,
11: es el hermano de una muy buena amiga que ellos viven en Canadá. Le dicen Kiko Valdivia, pero no sé por qué le dicen Kiko, la verdad.
1: ¡Mira!
11: Siempre él está pendiente ahí de la radio y mucha gente que está en el extranjero que está en compañía con ustedes. Ustedes son los mejores.
1: Maravilloso.
11: Como digo, te dije en tu aniversario, ustedes son internacionales.
1: Thank you very much. Muchas gracias.
11: Nos alegran a nosotros los chilenos y a todos los que están en el extranjero haciendo vida, trabajo.
1: Mira, eso es pues.
11: Eso es cercano.
1: Eso es pues, mi amor. Oiga, corazón, te quiero mandar un saludito todos. Grande, un buen día y no se me atrase más, ¿ah? Te mando un beso.
11: Si yo no me atraso.
1: Eso. Esta
11: altura de mi día ya estoy con menopausia.
1: Eso. Linda, preciosa, te mando un beso, cuídese mucho. Chao, chao.
11: Besito, corazón.
1: Chao. Así comenzamos la mañana, comenzamos moviéndote, levantándote al regreso. Todos los rezagados, los que comienzan a levantarse un poquito más tarde, los que comienzan ahí. Si usted quiere que yo despierte a alguien, también mándeme nomás el contacto que yo lo despierto. Le doy los buenos días, los saludamos, ya volvemos.

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2: 6:38. Al regreso, más saluditos, más buena onda. ¿Despertamos a alguien? Mándeme el contacto de esa persona que tú quieres que yo levante, que yo le despierte, que yo le diga buenos días.

0: buenos días. Buenos días. Buena, compadre. Buena, amigazo Eloy. Buena, compita. Te mandamos un abrazo grande. Llegó el momento, el momentito de... Es la hora, es la hora. Es la hora de despertar. Mira. Limpia, limpia las lagañas. Y verá qué lindo está. Buena, buenas.
1: Buenos días, buenos días, buenos días.
0: Buenos días, compita. Buenos días, amigazo.
1: Saludos desde Calbuca acá.
0: Buena, calbucano.
1: Hace un frío terrible, compadre. Eso, pues, compadrito. Quiero que hace un excelente turno.
0: Buena, compadre. Buenos días, amigazo. Buenos días.
2: Hola, hola, Panchito Mori. Buenos días, compadre. Aquí contento.
0: Contento. La piquita ya. Buena, compadre. Mancito,
2: en libertad, compadre. Hermano, feliz porque ya tengo viernes, sábado y domingo libre, hermano. Así que. Último día, nadie se enoja.
0: Maravilloso, compadre, póngale bueno nomás el día de hoy. Buenos días, Francito, puede llamar a mi amiga que ya va a ser un mes que no voy al trabajo y aún sigo con licencia. Dígale que la extraño mucho, por favor. Dice, ¿puede levantar, por favor, al Vicente, al bicho? Vamos a ver si podemos despertar al bicho a esta hora de la mañana. Sí, pues, a ver si despertamos al Vicente, a ver si despierta a esta hora de la mañana, vamos a ver si lo levantamos. A ver si despierta el Vicente. Hay que levantarse, Vicente. A ver, ahí lo estamos marcando. Ahí estamos marcando al Vicente. A ver si despierta. Parece que no quiere despertar el bicho. No quiere despertar el bicho. Vicente. ¿Dónde está Vicente? ¿Dónde está el bicho a esta hora de la mañana? Debe estar debajo de las sábanas. Tapado hasta la cabeza. ¡No quiere despertar el bicho! Le dejamos el mensaje. Le dejamos el mensaje toda la mañana. No hay problema. Al Vicente. ¡Buenos días, Vicente! ¡Hay que levantarse! ¡Arriba, arriba, Vicente! Ya comenzó el día. ¡Arriba, arriba! Te mandamos un abrazo. Buenísimo, a esta hora de la mañana. Ahí le mandamos el saludo al bicho a esta hora de la mañanita.
3: Buen día, Broncito. Buen día. Comenzando aquí el día jueves con todo el ánimo. Sebastián por acá. Ya camino a Placilla, compita, desde Miraflores.
0: Buenas, que saluditos.
3: Buen día para todos.
0: Miraflores presente. Te mandamos un abrazo grande. Mira, a esta hora de la mañana. Vamos a ver si podemos despertar a nuestra amiga. Sí, pues, a nuestra amiga cada vez que se llama Dani. Se le dicen culito, parece, ¿no? Sí, vamos a ver. A ver si despierto a la Dani. A ver si está la Dani a esta hora de la mañana. A mi amiga. Dice, por favor, despiértala. Tampoco quiere despertar la Dani. ¿No quiere despertarla, culito? ¿No? ¿Por qué le dicen culito? ¿Será por algo? Buenos días, Dani. ¿Cómo estás? Estamos llamando de parte de tu amiga Tami, que dice que ya lleva un mes con licencia y te extraña muchísimo y quiere puro volver para estar con ustedes. Que te manda un beso grande, dice por acá nuestra amiga Tami. Sí, ¿cómo estás el día de hoy tú, Dani?
4: Con este llamado, contenta.
0: Qué rico, Dani.
4: Oiga, un besito grande.
0: Mira, tengo una pura curiosidad. Lo que pasa es que ella me mandó el contacto y dice culito. ¿Por qué es eso? ¿A qué se debe?
4: Voy a retarla.
0: Mi amor,
4: sin comentario.
0: Dejémoslo hasta ahí nomás. Chiquilla. Oiga, Dani, te mandamos un abrazo grande. Dígame. Y que te manda muchos cariños ella.
4: Un besito grande para ustedes también. Que tengan un hermoso día. Y un besito a mi amiguita, que la quiero mucho.
0: Besito, cuídese. Salud, besito, chao, chao.
4: Cuídese.
0: Chao, besito. Qué linda la Dani. Quedé con la duda todavía. Buenas.
5: Buenos días, compadre.
0: Bueno,
5: Fran, compita. Por acá, en Chirimoy, de acá de Villa Alemana. Ya andamos aquí dando vueltas, laburando
0: aquí en Villa Alemana. Qué buena, compadre. Me encanta. Temprana
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7: Buenos días.
0: Buenos días, compita.
7: Buenos días, compita. Sin ningún problema,
0: compadre.
7: Todo
0: tranquilo.
7: Bello, okay. Hermoso día.
0: Grande, grande, compita. Dice por acá Francito, un saludo para nuestra amiga Jocelyn Riquelme. Sí, pues, de parte de nuestro amigo El Kiko desde Canadá, escuchando la punto 7. Me encanta estar a la mañana.
8: Hola, Francito.
0: Hola, ¿cómo estás?
8: Buenos días.
0: Buenos días. Francito, ¿puede llamar por favor a mi señora Camila Escobar? Vamos camino al trabajo, que la adoro muchísimo. Llamo, a ver si hacemos lo posible. A ver si la llamamos. Le dejamos de ser, bueno, le dejamos saber que usted la ama con todo el corazón. Ahí está ahora la mañana. ¿Sí? Pues. Ahí estamos marcando. A ver si contesta la amiga. A ver si contesta hasta ahora en la mañana. Sí.
9: Aló,
0: buenos días. ¿Cómo estás? Buenos días. Esperando que... Bien. Oiga, te estamos llamando solamente para decirte que tu querido esposo te manda un abrazo grande, que te adora y espera que tengas un lindo día, maravilloso día en el trabajo. Mira, qué lindo este hombre. ¿Usted también va camino al trabajo o está durmiendo?
9: No, camino al trabajo.
0: Camino al trabajo, muy bien. Esperando que tenga un lindo día. Y, por supuesto, le mando un tremendo beso a su querido marido. Espera que, dice que tenga un bello día el día de hoy y que la ama mucho. Mira qué lindo.
9: Muchas gracias.
0: Mira qué lindo. Ya, pues, le mando un abrazo. Cuídese mucho. Lindo día.
9: Ya,
0: chao, besito, linda, preciosa. El amor también invade la radio.7. Yo no soy el malo de la película, como ustedes creen, ¿ah? Yo no soy el malo de la película que dicen que yo siempre dejo la embarrada. No. Yo no soy ese. Buenos días.
10: Hola, Fran.
0: Hola, ¿cómo estás?
10: Quiero saludar a mi
0: quién?
10: Mamá.
0: A su mamita.
10: Verónica Farías.
0: ¿Ya, Verónica?
10: De parte de su hija, Miki Muñoz.
0: ¿Ya?
10: Y de su nieto, Héctor Guerrero.
0: ¿Ya?
10: Que la amamos mucho, que tenga un feliz santo el día de hoy.
0: ¡Ah! ¡Buenísimo!
11: Buen día, Francito.
0: Buen día.
11: Desde Villa Alemana.
0: Villa Alemana.
11: Súper rica la mañana, no hace nada de frío.
0: Mira.
11: Aquí paseando el regalón antes de irme a trabajar.
0: Ya, po.
11: Así que tengan todo un bendecido día. Oye, imagínate la culito.
0: Mira,
11: tiene
0: la
11: que
0: culito.
11: Tener tremenda
0: casa. No sé. ¿Por qué será que le dicen así? No sé, yo no me quiero imaginar tantas cosas hasta ahora en la mañana. No, para nada. Aquí en la radio.7, buenos días. Hola.
12: De la quinta región.
0: Gracias, mi amor.
12: Espero que tengas un excelente día y sigas con

0: Te mando un abrazo. Oye, para que tenga un llamado más, me parece que es para el sur de nuestro país. Dice Francito, por favor, puedes llamar, puedes despertar a Richard, le dice que tenga un lindo día, que le envía muchos besitos de parte de nuestra amiga Cecilia. Vamos a ver si lo despertamos, ¿ah? Al amigo, decirle que tiene que despertar, que tiene que levantarse de parte de Cecilia a esta hora de la mañana. Queremos despertar a todo el mundo, nosotros somos así, somos buena onda, tenemos la talla, tenemos buena onda. A ver si despierta el amigo Richard. A ver, Richard. Ahí lo estamos llamando al Richard, ¿eh? Sí. A ver si despierta el amigo Richard, ¿eh? Sí. No contestó el amigo Richard. No quiso despertar el amigo Richard. Le dejamos el mensaje. Buenos días, amigo Richard. Hay que levantarse. Sabemos que usted es profe y le mandan muchos cariños, muchos besitos a usted, querido. Le mandamos un abrazo grande acá de parte de Radio.7. Buena, viejo. Y pues, lo despertamos. Ya quedó ready. Ya quedó Liz Taylors para comenzar la mañana. Qué buenísimo, me encanta a mí la motivación, me encanta que estén ustedes.
1: Hola, Francito, buenos días.
0: Ahí nuestra amiga también que nos dice buenos días. Menos mal que nos dijo buenos días, buenas tardes. Menos mal. Pero aquí nosotros estamos tirando la casa por la ventana porque hoy es jueves. Y mi cuerpo lo sabe. Al regreso.

0: Buenos días, DJ Fresh. ¿Cómo estamos, compadre? Ya estamos jueves. Ya falta un día para allá. Que se venga el fin de semana, compadre. Vamos con todo el día, cuartos de final. Francia-Marruecos. Vamos Marruecos. Me gusta Francia, pero Marruecos ha suspendido, compadre. Ya está bueno ya que los europeos y los sudamericanos salgan campeones. Me gustaría un equipo africano, compadre. Eso es punto 7, compadre. Aparte que tengo una apuesta con mi primo, así que pongan esas 50 luquitas para acá, para el bolsillo, compadre.
1: Francia-Marruecos, pues. A las 4 de la tarde se enfrentan el día de hoy Francia-Marruecos en los cuartos de final.

0: Mañana España-Bélgica. Y el 11, Noruega-Inglaterra a las 17 y Argentina-Suiza a las 21 horas. Veremos qué pasa. Vamos a ver qué pasa con todo esto, ¿eh?
1: Muy buenos días, DJ Frank. Aquí nosotros, compadre, ya vamos en ruta, vamos rumbo a Zapallar. Vamos a trabajar allá.
0: Buena,
1: vamos a
0: hacer
1: la
0: compita,
1: porque a las 4 ya hay que estar en la casa. A las 3
0: a ver el partido.
1: En la casa ya, esperando el partido de Francia.
0: ¡Grande, compito!
1: ¡Vamos,
0: grande,
1: Francia!
0: Compita. ¡Uy, uy, uy, uy! ¡Dele, papu, le mató, le guau! ¡Vamos, vamos!

0: Francito, buenos días, un saludo para mi Valpo, querido, desde Nueva York, desde el Bronx, escuchando. Oh my man, yes. Coca-Cola, ok, yes, yes.
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0: Saludito a nuestro amigo Carlos a esta hora de la mañana. Sí, pues saludamos a todos los que están ahí ya en sintonía. Le quiero comentar rapidito que hoy es el Día Internacional de la Destrucción de Armas de Fuego. Y por supuesto también hoy celebramos en nuestro país el Día de la Bandera Chilena. Tremenda bandera, de verdad que yo encuentro que es la más hermosa de todo el mundo. Nuestra bandera chilena, de verdad que hoy la celebramos, hoy tiramos la casa por la ventana. Tenemos justificación para tirarnos ahí a... para tirarnos a la playa.
2: ¡Hoy se ve!
0: Se celebra el día de hoy, el Día de la Bandera Chilena. Actualizamos termómetros, Valparaíso, Viña del Mar, tenemos 13 grados a esta hora de la mañana, una máxima de 19, mientras tanto que Quilpué, Viña Alemana, Peña Blanca, tenemos 10 grados bajo la temperatura, pero se espera una máxima de 21. Nubosidad parcial para la jornada, puede que los cielos estén cubiertos, vamos a estar ahí atentos durante todo el día. Recuerde que cuando sean las, sí pues, 7 de la mañana, usted me lo deja saber aquí en la Punto 7. Seis con 59.

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3: 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Porque llegó el minuto para despabilar, el minuto para levantarte el ánimo, el minuto para comenzar a bailar esta mañanita, calentar el cuerpo.
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3: 7:04, repórtate, tu nombre, vas camino al trabajo, vas camino al colegio, dale, repórtate.

0: mazo mic que te sacaste, oye.
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2: Hola, buenos días, Francito, ¿cómo estamos? Con ánimo para este día jueves, camino a Caimanes Los Vinos, desde acá, de Viña del Mar.
3: Con 5 bajaron la benzina, bajaron la gasolina.
4: Hola, Fran. Acá rumbo al colegio con mi papá. Y una pregunta: ¿cuándo juega Chile?

0: Ah, ¿para qué?
1: Buena, las 7-3, las 7-3. Buen amigo Fran.
2: 7-6,
1: ¿eh? Soy de tarde. Entro a las 11. Somos todos punto 7. Un saludo a todos los cabros de ahí, de la Zaragoza.
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0: Qué gran hazaña se mandó el gobierno con la baja de las bencinas.
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0: Francito se está armando medio taco porque todavía está el choque ahí en la rotonda de 15 Norte, ahí en San Martín.
1: Precaución, San Martín.
2: Francito, ya voy llegando al colegio. ¡Oh!
3: Hola, Francito, buen día. Camino a la trabajación.

0: 7 con 11 minutos.
1: Buenos días, Viña del Mar. Buenos días, Valparaíso. Francisco Mori ya está al aire en la radio.7.
0: Saludos a nuestra amiga Ana Karen, que está en sintonía esta hora de la mañana. En la punto 7, póngale.

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1: 7:14.
2: Muy buenos días, que tengan todos un buen día. Un saludo.
1: Buen día,
2: Cote. Estamos aquí al filo del turno.
1: ¡Vamos!
3: Buenos días, DJ Fran. Acá comenzando la mañanita. Ruta despejada hasta el momento, la bajada Agua Santa. Y esperando que llegue agosto para ir a ver a DJ Fran junto a Garra Tamor aquí en Curauma.
1: ¡Buena, completa! Allá estaremos el primero. Oye, es fiesta 90-2000, ¿eh? Buenos recuerdos, más Garra de Amor de J. Fran estaría por allá. Hola, Francito, ya en la Veguita desde las Salinas, heladito. Estaremos por Curauma, así que amigos del borde de Curauma, allá estaremos para que todo el mundo se motive.
4: Hola, Francito, buenos días, ¿cómo estáis?
1: Bien, compita.
4: Oye, ¿cómo va la guaguita?
1: ¡Qué guaguita, amigo! ¿La que ves? Oye, qué lindo amanecer a esta hora, las nubecitas cubriendo Valparaíso, Viña del Mar. ¡Qué hermoso!
5: Oye, Fran, la copec de Agua Santa todavía no baja los precios. Pero no, siempre pasa.
1: ¡No, sin vergüenza los cabros! Tienen que bajar los precios, cabros. ¡Vamos, Care Loco! Ya es jueves, mañana último día de clases. ¡Care Loco! ¡Vamos, viejo!
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3: Buen día, Francito. Oye, ¿fuiste papá?
1: No, amigo. 7:15. Despertando a todo el mundo, levantándonos, acompañándote a la pega, acompañándote donde tú quieras a esta hora de la mañana. Ya quedaste prendido, pero despabilamos rápidamente los pequeños que van camino al colegio, los que van camino ahí, los que van camino a la pega, los que van camino donde quiera que vaya. A esta hora de la mañana despabilamos con lo siguiente. Recuerde que usted despabila su mente, su cesera, con la Radio.7. Un saludo para mi hija Emma y a mi señora Lorena. Gracias, Lorena, de parte de Rafael. Palabras que comiencen con la L-E. Por ejemplo, lechuga. ¡Vamos! La mayor cantidad de palabras que comiencen con las letras L-E. Por ejemplo, lentes, letrero. ¡Vamos! ¡Buenas!
5: Hola, Fran, buenos días.
1: ¡Buenos días, amigo!
6: Leproso.
1: ¡Mira! ¡Buenos días!
7: Francito, esa no la sabía, va a ser papá.
1: No, nada que ver, amiga, nada que ver. ¡Buenas!
8: ¡Lenta la cabrita!
1: ¡Vamos!
8: El apellido de mi marido, Leal.
6: Lengua.
1: Lentejuela, buenas.
7: Yo soy la Cari.
1: Mira, espera, no me lo dijo.
7: Leso.
3: Oye, Francito, me acabo de subir al auto que estaba bajando las maletas de un pasajero.
1: No.
8: Felicidades.
1: Sí, no, mi amor, eso es mentira. En serio que es mentira, por favor, Robert, no me metan en cahuines, porque después llego a la casa y capaz que me tengan la maleta afuera.
5: Tengo pañales para tu Fran.
1: No.
3: Buenos días, felicidades.
1: No. Mira que ver, lealtad, lentes, lenteja, lengua.
8: Letal.
1: Mande ahora mismo su palabra. Si usted quiere jugar, quiere participar, más 569-32-47-63-19. Sí, pues a esta hora de la jornada, sí. Más 569-3247-6319.
9: Embarazada.
1: No. L-E. L-E, amigo. Por ejemplo, lealtad. León, lechuza, leopardo, liebre. Pues no, pues como que liebre, amigo. Lentejuela, mira qué bien, a esta hora de la mañana, lentes, Leopoldo, Leopardo, lenteja, legumbres.
10: Legendario.
1: ¿Cuál es tu nombre? Porque con la voz no creo que usted sea la Mani. Buenas.
5: Cigüeña.
1: No, amigo, nada que ver.
6: Le voy a tener que comprar pan.
1: No. 7:18. Buenas.
3: Francito, le picas.
1: Mira.
11: Buenos días, Fran. Leso.
1: Leso.
7: Le achuntó.
1: No, no, le...
9: Ah, pues dejen de molestar al cabro, si ya pasó el chiste. Chiste fome ya.
1: No, te importa, mija. Cuando yo vuelva a ser padre, lo voy a anunciar por la radio. Le voy a colocar punto 7 a mi hijo.
7: ¡Feliz cumpleaños!
1: ¡Lento! ¡Vamos! ¡Ya quedaste despabilado! ¡Aquí nosotros te ayudamos!
10: Cosa buena fue tu amor.
1: Siete con 19. En la radio.7 avanzamos contigo.

solcito, bello amanecer. El solcito apareciendo por allá por las cordilleras. Y el cielo con una nube bien rara. Me dicen, Francito, no sé, me parece raro, temperatura alta. 7:25 minutos a esta hora de la mañana, compartiendo con ustedes aquí, camino al trabajo, camino al colegio.

0: 7.26. Oiga, estaba revisando por acá y uno en realidad no se da cuenta. Escúchame, las suscripciones invisibles, el gasto silencioso que puede afectar tus finanzas. Aunque cada suscripción parezca un gasto menor, la suma de varias pueden aumentar el presupuesto mensual, sin que muchas personas sean conscientes de este alto costo que tienen las suscripciones, ¿no? Usted aquí está suscrito. Por ejemplo, entretenimiento, plataforma de series, película y televisión bajo demanda. Cada uno, por ejemplo. Yo, a mi hijo se le ocurrió un día ver una película en Disney. Yo me suscribí y todos los meses me cobran 10 lucas y ni siquiera lo ocupamos ahora. Y yo de tonto la sigo pagando, po. Como que me da flojera salirme de la cuestión y entonces la sigo pagando nomás. Y ni siquiera estoy ocupando Disney Channel, po. Nada. Bueno, música y podcast, servicio de acceso limitado, el contenido mediante una cuota mensual, por ejemplo, de Spotify, YouTube Premium, almacenamiento en la nube, ese sí lo pago, obviamente, espacio adicional para fotografía, video y documentos. Inteligencia artificial, mucha gente hoy en día paga para tener su ChatGPT, para tener sus versiones premium, ¿no? De la inteligencia artificial. Videojuegos, membresías para jugar en línea, acceder a catálogos exclusivos o recibir beneficios adicionales. Fitness, bienestar o educación, aplicaciones de ejercicio, meditación, idiomas y cursos en línea. Son algunos de los de las suscripciones que se van descontando por sí solo en todo caso, y uno no se da cuenta que cuando te descuentan, a veces te dicen te llegó la boleta nomás. Mira, yo a ver, pago la nube, pago la suscripción de Instagram, pago también Netflix, pago, a ver, Disney Channel, Amazon lo pagué también una vez. Parece que me sigue cobrando ese desgraciado. Usted también. ¿Qué paga usted hoy en día? ¿Qué paga usted? A ver, buenas.
1: Yo, Francito, estoy suscrito al YouTube Premium.
0: YouTube Premium.
1: Es lo único que tengo suscrito.
0: Buena compita. Francito, dato al día de hoy. Se van a realizar unos cortes de tránsito en Avenida Pedro Montt por el juramento a la bandera, ¿no? En el día de la bandera chilena, el día de hoy el ejército de Chile va a realizar un juramento a la bandera, así que habrá algunos cortes durante la mañana o durante el proceso del día, ¿no? Oye, por acá, Francito, por ejemplo, también lo que uno paga y que son gastos hormigas, por ejemplo, los seguros de tarjetas, en todo caso, estos famosos seguros que tienen las tarjetas de retails, son seguros que son hormigas, bueno, son seguros que son gastos hormigas también, sí, es verdad, pues. Bueno, uno tiene que darse cuenta, si usted no está ocupando, por ejemplo, tiene que salirse de esas aplicaciones o salirse de la suscripción, porque si no, esto van a seguir siendo gastos hormigas que lamentablemente van a afectar sus finanzas tarde o temprano. Sí, pues. Al regreso, los pequeños de la casa.
2: Hey, yo.
0: 7:29, al regreso los pequeños de la casa se reportan. Mándame tu audio. Los pequeños que van camino al colegio. Quiero escucharlos a esta hora de la mañana.
3: Francito, yo y mi señora YouTube Premium.
0: YouTube no, Premium.
3: Puedes descargar videos, sí, puedes ver videos con la pantalla para acá.
0: Muy bien.
3: Bueno, YouTube Premium.
0: Bueno, YouTube Premium.
4: Hola, Francito, buenos días. Sí, yo pago el Netflix, todo. El Amazon Prime. Sí. El almacenamiento de
0: no,
4: la nube,
0: uno gasta la plata.
4: El Spotify.
0: Como 30 luquitos más o menos.
4: Una vez pagué un año entero de una cuestión de fitness y no la usé. También. ¿Qué otro programa? No sé.
0: Hay varias aplicaciones.
5: Por aquí, Spotify Premium, buenísimo, para poder ponerle la lista de reproducción aquí al peque y que no salga la propaganda para que no haga maña.
6: Pues buenos días, DJ Fran. Oh, yo pago. Puta, tengo casi todas las plataformas de J-Frag, pero como las cuestiones se están cobrando a poco, una quincena, la otra fin de mes, una por ahí por el día 28, como que no se nota mucho el tema, bo. Pero claro, si tú las sumas,
0: sí, plata. Lo único nomás cuando se nota, cuando a ti te quedan las últimas 15 lucas en la tarjeta, las últimas 15 lucas para llegar a fin de mes y de repente te dicen cobro de Netflix. ¡Oh! Cobro de YouTube Premium. ¡Oh!

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1: Siete con 37 minutos. Al regreso, llego con todos los saluditos de los pequeñitos y los que van camino al colegio. Repórtese ahora mismo, quiero escucharte, quiero saber quién va camino al colegio. Más 569 3247 6319.

7:39, y ya estamos de regreso a esta hora de la mañanita, pero por supuesto para que los pequeños ya comiencen a tomar el celular y me manden un audio antes de llegar al colegio, antes de entrar a clases. 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Y ahora sí, más 569-3247-6319. ¿Dónde están los

0: aquí voy directo al colegio.
1: ¡Vamos! ¡Vamos al colegio!
0: ¡Estoy feliz porque nos toca arte!
1: ¡Qué buena!
2: ¡Hola, tío Frank!
1: ¡Hola!
2: Hoy día volví al colegio porque yo estaba enferma. ¡7-7!
1: ¡Vamos!
3: Hola, buenos días. Un saludo de cumpleaños para Agustino Valle, que hoy cumple 7 añitos. Somos un punto 7.
1: ¡Grande, Agustín! ¡Te mandamos un abrazo grande! ¡Un abracito grande! ¡Feliz cumple! ¡En tu día! Un saludo de feliz cumpleaños para mi hijo Agustín, que cumple 7 años. ¡Te amo! ¡Buenas!
4: Hola, soy Renato. Voy a la Agustín Eduardo. Saludos, y es jueves, mañana viernes y después sí, fin de semana.
1: ¡Vamos! Sincero. ¡El fin de semana! ¡Buenas, buenas!
5: Un saludo para la FIFA porque sigo ayudando a Argentina hasta la final.
1: ¡Vamos al colegio! ¿Qué hora es? Y voy al colegio. ¿En dónde es? Vamos al colegio otra vez. Los pequeños se reportan en el más 569-3247-6319. Vamos que se reportan.
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7: Pasito, mándale un saludo a las gemelas Martones que vayan al liceo en la hora.
1: Ya, vamos, compita, saludito.
8: Más 56-9-32-47-63-19.
1: Francito, le podría mandar un saludito a Agustín Romanque, que el día de hoy cumple 18 años. Le mandamos un saludo grande en su mayoría de edad. ¿Dónde lo espero, compita?
8: 9-32-47-63-19.
9: Buena, DJ Fran por acá. Camino a ir a dejar a mi hijo, Ian. Un abrazo, yo soy punto 7. Abrazo.
1: ¿Dónde están los niños esta vez?
10: Saludo al Maximiliano Tapia.
1: ¡Vamos!
11: Buenos días, hola. La Comer de Miraflores la volvió a hacer. Para ella no bajan los precios. Lo que es la Cher de Miraflores ya la bajó.
1: ¡No!
12: Colegio recién, Francito, la Torela se quedó dormida.
13: Buenos días, amigo Fran. Te saluda Mauricio por Antena y Luis Rengosa.
1: ¡Buena, compita!
13: Recién llegando.
1: De dejar al niño, me imagino, porque es el momento de los niños. ¡Vamos! Los pequeños se reportan. ¡Vamos al colegio! ¿Qué hora es?
14: Hola, Francito. Voy a la escuela. Voy con energía al colegio.
1: ¡Vamos!
15: Hola, Fran, voy al colegio. Que tengas un buen día.
1: ¡Gracias!
16: Hola, tío Fran.
1: ¡Hola!
16: Soy Maite Babone y hoy tengo convivencia con mi curso porque nos portamos muy bien y porque tenemos muy buena nota.
1: ¡Qué buena! Vamos al colegio, vamos tarde, yo soy un 7. Saludos para Cruz Miau, que ahí van camino al colegio, van tardecito.
17: La copete de Camino Internacional, aún no bajan los precios.
18: Pochito, por favor, un saludo al Santi Barrera, grande amigo, que él lo trajo.
19: Hola, Fran, buenos días, estoy con Dominga, vamos camino al colegio, casi llegando ya al ¿ya? Liceo Nuestra Señora de la Paz de Santa Inés.
1: ¡Qué
19: te
1: buena!
19: Manda muchos besitos, pero pues ella sí. Le da vergüenza
1: no
19: hablar.
1: No hay problema, cariño, le mandamos un abrazo grande, un besito para ti y también que le vaya pero muy bien en el colegio. Un abrazo gigante, hasta ahora la mañanita,
8: pues.
1: Más 569-3247-6319. A esta hora de la mañana. Sí, pues aquí en la punto 7. Y llegó el minuto, señoras y señores, como todos los días, de poder apoyar a un pequeño que tiene examen el día de hoy. Sí, señoras y señores, por acá un pequeñín me dice: Francito, hoy día tengo examen de religión. Sí, tenemos examen de religión. Oye, qué lindo amanecer, ¿eh? Espectacular, amigo, esa foto que me mandó, las nubes cubriendo los cielos y el solcito tiñendo las nubes. ¿Ah? Sí. Los Teletubbies deben estar contentos. Sí, sí, sí. Hoy, examen de religión, señoras y señores. Aquí nosotros sabemos que tenemos, obviamente, sí, la capacidad de poder enseñar a nuestros queridos niños. ¿Ah? Sí. Podemos ayudar a los pequeños. Hoy día ayudemos en este examen de religión. ¿Ah? ¿Qué clase? ¿Ah? ¿Qué clase?
20: Hola, yo aquí Agustín Soto con mi hermano. Estamos llegando tarde al colegio.
1: Ah, van tarde.
20: Y mi papá está trabajando en los camiones de la basura.
1: Saludo para él.
20: Saludo, papá. Soy de la punto 7.
1: Muy lindo, ¿ah? ¿Sí? clase de examen de religión el día de hoy. Buenas.
6: Buen día, Francito. Buen día. Mira, en religión, usted puede pescar la Biblia.
1: ¿Eso?
6: Ir atrás al final en la última hoja y la arranque me la cuerda a mí para enrollar un cigarro.
1: No. Buenos días.
21: Hola, DJ Frank, ¿cómo está? Buenos días. Como dijo el tío Angulo por ahí, dos padres nuestros y una de Marita, listo el examen.
1: Mira, maravilloso.
22: Gracias a Dios, soy atea.
1: Mira. Hoy examen de religión. Oye, qué linda las nubes, está. Me están mandando fotografías de las nubes, impresionante.
23: El gran papa es la papa ley.
1: Mira. Examen de religión el día de hoy y nosotros con nuestro, sí, con nuestra enseñanza, con nuestra expertise, con nuestra sabiduría, nosotros estamos entregándole a nuestros pequeños para que le vaya bien en el examen. Hoy examen de religión.
24: Mi amor, al papa usted lo encuentra en el puré.
1: Mira. Maravilloso, ¿ah? Estupendo.
25: Examen de religión. Oiga, bueno, yo le voy a dar lo que sé, ¿no? Por la cruz. Dijo el entrenador de Egipto que era algo racista.
1: Mira, wow.
26: Ay, mi niño hermoso, dígale que Abraham Lincoln
1: A mí, sí está bien.
26: Oye, se tiene que leer una vesícula y un testículo.
1: No, amiga. Sí, a esta hora de la mañana estamos enseñándoles a nuestros pequeños el día de hoy con nuestra expertise, con nuestra enseñanza.
27: Para la clase de religión,
1: sí.
27: Cuando Jesús murió, los apóstoles se demoraron 3 días en reunir las esferas del dragón.
1: No.
28: La religión
1: no
28: es el opio del pueblo.
1: No, amigo. Sí, buenos días.
29: Cuando estaba Jesús en la cruz, dijo, chucha, que falta en esta...
1: No.
30: O sea, bueno, para ayudar al chico en la clase de religión.
1: Sí, por favor.
30: Lo único que tiene que decir, que el compadre Jesús era seco para las matemáticas, álgebra y química.
1: Mira.
30: Seco.
27: Miguito, los 12 discípulos es un grupo de reggaetón antiguo.
31: Papa, dícese de la comida que se les da a los bebés.
23: ¡Bendito! La última cena que pintó Leonardo da Vinci en la Capilla Sixtina no es nada así. Estaban todos curados.
32: Al amiguito ahí, si le preguntan qué es la cruz, le dice que es un cerro que está ahí en Valparaíso.
33: Jesús, cuando estaba en la cruz, antes de morir, le dijo a la FIFA, perdónalo, Señor.

0: Cuando le hagan la pregunta del nombre de los 12 apóstoles, usted tiene que decir enero, febrero, marzo, abril, mayo, junio.
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2: Amigo, si le pregunta por la cruz, dígale que aquí, pasadito Villa Alemana, Peña Blanca, es donde venden palta.
3: Son rebuenos.

Jesús estaba en la cruz y de repente dijo: llamen a Pedro, llamen a Pedro. Todo desesperado llamando a Pedro. Y lo suben al lado de Jesús en la cruz y le dicen: mira, Pedro, de aquí se ve tu casa.

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2: Amiga, se lo está cantando a alguien, ¿usted parece? ¿Eh?
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3: ¿Qué pasa?

52 minutos. Al regreso me informa cómo está la ruta, cómo está el tránsito hasta ahora en la mañana y también coméntenme dónde bajaron la bencina ya, vuestros desgraciados. Se demoran un kilo. Recuerde que bajaron las bencinas, 150 pesos. El diésel, 100 pesos la de 93 octano y 99 la de 97.

0: 150 pesos la benzina. ¡Lo que!
1: Según ENAP, la baja de benzina tiene que ser la siguiente. A ver si me pueden mandar los precios actualizados los amigos, a los amigos de las bencineras. A ver si me pueden mandar los precios actualizados también los amigos que a lo mejor le van a echar benzina a esta hora de la mañana y vieron los precios ayer. Porque según ENAP, la de 93 octanos tiene que bajar 100,3 pesos. La de 97 octano tiene una baja de 99,8 pesos. Y el diésel tiene una baja de 155,4 pesos. A ver si me pueden informar si estamos bien o no. ¿A cuánto está la benzina ahora, no?
2: En la Shell de Yolanda todavía no bajan los precios. No. Pero yo está en 1.300 y tanto, igual como estaba ayer.
1: Igual que estaba ayer.
3: Fran, cortado Tren Norte llegando, ¿ya?, a San Martín.
1: Precaución.
3: Por si acaso.
1: Ya pues. ¿Y cómo está el taco? Buenas.
4: Lo que pasa es que ayer las bencineras, la Shell y la Coupé, bajaron 100 pesos.
1: Ah, tienen que recuperarlo.
4: Entonces quedó como igual.
1: Ah, ahí estamos.
5: Todavía no ha bajado el litro de petróleo. No ha bajado. Es una estafa.
6: Buenos días, DJ Fran. La Shell que está en recreo ya bajó los precios.
1: Ya, bien. ¿Me pueden informar a cuánto está actualmente? Si alguien me puede mandar una fotografía. La de 95, ¿cuánto bajó, Francito? La de 95 no, se mantiene ahí nomás. Recordemos que es una mezcla entre dos nomás.
7: Hola, Fran, buenos días. Es la bencinera de Condel Sur. Que bajó la bencina 100 pesos la 93.
1: ¿Ya?
7: Porque está en 1.393 está la bencina ahora.
1: Muy bien, muy bien.
8: 150 es muy poco.
9: En el segundo sector de Playa Ancha quedó en 1.156 el petróleo.
1: Wow, 1.156, ¿ah? Bueno, nos estamos acercando lentamente a lo que fue antes de que subiera la bencina, ¿pues sí o no?
10: La señora vio los mismos precios de ayer porque la Shell y la Copec ayer sí, estaban con 100 pesos de descuento.
1: Ahí está.
10: Entonces no fue necesario modificar los precios porque quedaron iguales.
1: Muy bien. Ok, acá te mira, acá por ejemplo la bencinera que está en la subida de Santos Osa, la de 93 está a 1.359, la de 95 a 1.413 y la de 97 a 1.478 y el diésel quedó en 1.166, ¿eh? Así que ahí está. En la Mercante, dice el Arauco de Marina Mercante, todavía no baja los precios. Muchas gracias, estimado. Buenas.
11: ¿Cómo estás, Francito? ¿Cómo estás? Por acá, reportándose a Faría, yendo a dejar a mi hija al colegio ya. Un saludo a mi nieto.
1: Ya,
11: y
1: pues.
11: A mi sobrino también. Oye, Francito, te quería molestar, te quería mandar un saludo a mi hermana hoy día, a Nicole, que está de cumpleaños.
1: Mándele saludos.
11: Un saludo a ella y un besito
1: muy
11: grande,
1: bien.
11: Que se cuide y que le haya muy bonito hoy día. Muchas gracias, Fran. Yo soy punto 7.
1: Maravilloso, compita. Saludos por acá, dice Francito. En la Shell de Ilacopec de Valencia está a 1.150 el diésel. Ahí quedó en eso, ¿eh? 1.150. Aquí vamos a abrir. Yo tengo, verdad que tengo la bencinera en línea donde usted puede buscar a esta hora. Puede buscar, por ejemplo, ok, acá tengo los precios actualizados. 1.357, 1.355. Está, rondea en eso. 1.000, a ver, por acá todavía no cambian, por ejemplo. Todavía no cambian en la Copec de, si no me equivoco, a ver, esto de San Federico, Santa María. A ver, ¿a cuánto está el diésel? Sé que se actualizó el diésel. Vamos a revisar acá. Usted puede revisar también las bencinas. Atención a, descargando la aplicación Bencinas en Línea. Asimismo, el diésel, 1.770, 1.325, por ejemplo, allá en Barón todavía no cambian el precio de las bencinas. A ver dónde más. Bueno, en Cerro Esperanza tampoco. La Shell de Edward sí la cambiaron. En la Copec del segundo sector todavía no cambian tampoco. Todavía no la han cambiado. Todavía no la actualiza. Buenas, buenas.
12: Buenos días, Francito. Aquí en la Isla de Pascua no bajó la bencina.
1: No bajó nada. No, quedó igual.
13: Francito, pasé al cuarto para las 7 por Centro Quilpué y la Aranco del Centro Quilpué todavía no bajaba la bencina.
1: Todavía no bajaba la bencina. Buenas, buenas.
14: Está cerrada la calle de entre 1 y 2 Norte para San Martín. Cerrada ya, la pues. Calle.
1: Muy gracias. Sí, sí. Por ejemplo, la Aramco, que está en Chacabuco con Rodríguez, el diésel está en 1.167. Vamos a ver a cuánto está la de 93. 1.356, ¿ah? Ahí está, está por ahí, ¿no? En los 1.300 más o menos está la bencina de 93. Debería quedar.
15: Hola, hola. Hoy en la subida de Sandy aquí en Viña también bajó la bencina. La del 93 está a 1.300.
1: Sí.
15: 59.
1: 56, 59, muy bien.
15: Acá en mí.
1: Muy bien, excelente, ¿ah? Francito, yo estoy acá en Ventana. Está, todavía no bajan los precios porque está en 1410. Tendría que bajar a 1300 aproximadamente. A 1300 tendría que bajar la bencina del 93 octano. Y la del diésel, por sí, en varios lados, porque nunca va a ser igual, tendría que estar en los 1100 más o menos. Los 1100, 1100 y tanto.
16: Hola, soy Enaco. ¿A dónde está el taco? ¿A dónde está el taco? Oh, el taco está en Colón. El taco está en Colón. Son pasito, que te amo mucho.
1: Gracias, querido. ¿Cuál es tu nombre para conocerte? Saludos para su mamita Rocío también, que está en sintonía.
17: Buenas Francito, aquí vamos al colegio con los niños, vamos atrasados por la culpa de la Maro.
1: ¡No!
17: Y la Isidora. Y la pelo suelto.
1: Y la pelo suelto, ok. Bueno, atención, porque acá revisando las bencinas en Valparaíso, Viña del Mar, el diésel tendría que estar en promedio en 1100 y tanto. Vamos a dejarlo ahí en 1100 y tanto, 1200 lo máximo. Y la de 93 tendría que estar en los 1300 y tanto. Así que ahí, para que esté atento también usted, las bencineras, no vaya a echar bencina en una bencinera que todavía no ha cambiado los precios, po. Sí, po. Oye, no sean píos, oye. Vamos a ver si es que llegan a cambiar los precios los chiquillos ahí, ¿eh? Así que bueno, tiene que estar entre medio de eso. Así que vamos.
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19: problema. ¿Qué pasa, Francito? Hoy aquí la COPEC de Curauma ya bajó los precios. Y Aramco, que está al frente, no ha bajado los precios.
3: Oye, un dato. Ayer estaba mirando y decían que la COPEC, aparte de la rebaja que tiene el día de hoy, va a habilitar la promoción de 100 pesos.
1: Buenísimo.
3: Menos por combustible.
20: Raro lo que dice algunos auditores, porque cuando ponían los 100 pesos de descuento, no bajaban el dígito, la numeración de donde tienen los precios. La dejaban igual, entonces como es raro que digan eso ahora.
16: Me llamo Marco Silva.
1: Marco Silva, un abrazo para ti, Marquito. Que le vaya bien en el colegio.

Buenos días, Fran, buenos días. Acá ya en el servicentro de Avenida Francia con Colón. Bajaron la encina. Ya está publicado el precio. Pero si

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4: Exactamente 8:06 minutos, pasamos a revisar informaciones a esta hora de la mañana. Vecinos del Olivar presentaron 8 querellas criminales en contra del ministro de Vivienda y Urbanismo, Iván Poduje, el CDM Marcelo Ruiz y el director regional de Servio, Rodrigo Muñoz, en el marco de las demoliciones anunciadas por Mimbu.
5: La única falla que nosotros identificamos es la decisión de demolición del ministro Poduje, que lo único que quiere demoler es él, contra toda evidencia técnica y económica. Tiene que haber evaluaciones técnicas aún por ente administrativo si esa resolución es o no legal.
4: Escuchamos a Juan Andrés Pavés, abogado querellante. En tanto, el ministro Iván Poduje recalcó que el ministerio, presentó una querella por 5 delitos en contra de la constructora San Sebastián, en donde reiteró la complejidad de alcanzar una reconstrucción total en Viña del Mar.
6: En Viña heredamos una reconstrucción muy compleja. Descubrimos que una empresa que tenía cargo 350 viviendas. Tuvimos que terminar esa empresa. Nos querellamos por 5 delitos contra ellos. Pese a eso, la reconstrucción avanza con fuerza ahora y nosotros esperamos poder cumplir parcialmente el compromiso que teníamos. No va a poder total por este atraso que tuvimos.
4: Pasamos a otras informaciones porque Electrobuses Marga Marga S.A. cuestionó las bases de la licitación para operar buses en el Gran Valparaíso, que exigían experiencia previa de la administración de la flota. No obstante, la Fiscalía Nacional Económica sostuvo que la exigencia estaba justificada y que no afectaba la libre competencia. Al respecto, Alejandra Valencia, académica de la Escuela de Construcción y Transporte de la PUCB, resaltó que solicitar exigencia previa se trata de un piso mínimo ante un proyecto de esta envergadura.
7: Es lo mínimo que se requiere para poder llevar a cabo la operación de lo que significa el transporte público mayor del Gran Valparaíso, y por lo mismo muchas de las empresas que postularon no solamente fueron de la Quinta Región, también hubo operadores que ofrecen transporte en la región metropolitana.
4: En tanto, Mario Bravo, abogado de Estudio Bravo, apuntó que no se trata del único elemento a considerar, poniendo el acento en que nuevos operadores se pueden competir.
8: La experiencia, sobre todo en mercados como el del transporte público, puede ser un aspecto a considerar. Lo importante es que esta experiencia se traduzca en un elemento más a considerar en la licitación, porque también es importante que exista la oportunidad de que nuevos prestadores del servicio puedan competir.
4: Pasamos a otras informaciones porque la seguridad volvió a instalarse en el centro del debate en la región de Valparaíso en medio del aumento de homicidios, los delitos cometidos con arma de fuego y una serie de hechos de violencia registrados durante las últimas semanas. En ese escenario, la forma no que las autoridades han manifestado y han enfrentado la crisis ha generado cuestionamientos.
9: Que 6 carabineros estén cometiendo un delito, que sea una torpeza, un error, una torpeza. Es un delito, es no darle la importancia que merece el tema delictual. Y no lo dice cualquier persona, lo dice el encargado de la seguridad, el encargado de coordinación de la policía al interior de la región para el tema delictual. Entonces, dígame si es que eso no es grave.
4: Bueno, a la fecha ya se registran 52 homicidios, además del aumento de delitos cometidos con arma de fuego. En los últimos días, un ciudadano boliviano fue asesinado a balazos en Playa Ancha. En contraste, el diputado de Renovación Nacional, Luis Pardo, sostuvo que sí existe un plan regional de seguridad.
10: Sí existe un plan regional de seguridad, que es la bajada del Plan Nacional de Seguridad, que contempla la recuperación territorial, el aumento de la eficiencia policial y la coordinación interinstitucional. Respecto al incremento de la tasa de homicidios, por supuesto que es un tema al cual hay que ponerle atención. Lo importante aquí es que la tendencia nacional ha ido a la baja.
4: Mientras continúa el debate sobre la seguridad en la región, las investigaciones por los recientes homicidios y otros delitos violentos siguen en curso. 8:10 minutos, dejamos hasta aquí la revisión del boletín informativo de las 8 de la mañana.
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1: ¡Incluso para los amargados! Ya estamos de regreso a esta hora de la mañana junto a nuestros amigos de Bata. 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Nosotros continuamos, pero me comentan por acá, Francito, hay un choque en Los Carrera, en sentido hacia Quilpué, frente al colegio Aconcagua, para que tomen precaución. Muchas gracias, querida Alba, te mandamos un abrazo grande, buen día. Precaución ahí, los amigos que transitan a esta hora, dirección a Quilpué, por avenida Los Carrera, en sentido hacia Quilpué, frente al colegio Aconcagua, hay un accidente. Precaución a esta hora de la mañana. Llegó el minuto, el momento. El día de hoy nuestro querido Esteban Gorito Regalón no puede estar con nosotros, pero hace rato que no hago esto. Quiero que usted, a esta hora de la mañana, se haga presente y me envíe un secreto que tenga guardado. Un secreto familiar, un secreto que usted tenga ahí. Un secreto suyo. No se preocupe porque cambiamos la voz para que usted pueda participar. Un secreto, por ejemplo, guardado, familiar, me cae mal mi primo. ¿Cómo detesto eso? Vamos a escuchar a nuestros auditores a esta hora de la mañana. Aquí en la Punto 7. ¡Vamos! Mándese un secreto familiar, un secreto que tú tenga guardado. No hay problema, a ver.
2: Ya, voy a dejar la cagada ya, ya.
1: Buenas.
3: Hola, Fran, en mi trabajo en terreno, de repente me sale una cliente tan rica que dan ganas de comer.
1: Mira, mira, un secreto del amigo. Buenas.
4: Buenos días, Francito. Mi secreto es que no soporto a mi señora.
1: ¡No! Buena, buena, buena.
5: Me como a mi vecino.
1: ¡No!
5: Me cae pésimo el pelado Carlos Flores.
1: ¡No me digas, amigo! ¡Mándeme su secreto!
4: ¿Cómo estáis?
1: Bien, bien.
4: Nosotros descubrimos hace 1000 años viendo una libreta de familia que mi abuela paterna se dedicaba a labores del sexo.
1: ¡No! ¿En serio? Secreto familiar.
6: Hola, Fran, buenos días. Yo tengo un secreto.
1: ¿Ya?
6: Entre mis hijos.
1: ¿Ya?
6: Que el padre murió.
1: ¡No!
6: Y a mi esposo que tengo actualmente le dije eso.
1: ¿Ya?
6: Porque el hombre se portó mal, pues entonces no necesito saber que esté vivo.
1: ¡No!
6: Ese es mi secreto.
1: Secreto familiar.
7: Mi secreto más grande es que sigo enamorada de un huevón que me pagó tan mal.
1: ¡No!
8: Las hermanas de mi mamá son más zapas las viejas.
4: Secreto, secreto, secreto, ya. No importa, morir, a morir. Mi prima me comió 3 veces. ¡No!
1: Secretos familiares. Manda tu secreto familiar.
4: ¡No! Hola, hola. Te diré que nuestra alcaldesa tiene un lunar justo en una zona prohibida.
1: ¡No, no, no, no!
4: El secreto más grande que tengo, compadre, era cuando trabajaba en Santiago. A la camioneta le colocaba un palo fósforo al estanque. Entonces mi jefe veía que el estanque en Sina siempre estaba lleno. Y me dije que vendió la camioneta con ese, con el estanque lleno.
9: Mi secreto, Fran, más lo que pelear, Mauricio el Volantinero al yerno.
1: ¡No!
9: Que lo vayan a ver, que esa castaleta cogen, lo tienen un atanto. Y a todos los días me voy a operar, me voy a hacer la bariátrica y nadie de mi familia sabe.
1: ¡Mira! Mande ahora mismo su secreto familiar o un secreto que tenga usted, pues no hay problema. Aquí en la Radio Punto 7.
10: Hola, querido Fran, aquí es un secretito.
1: ¿Ya?
10: Mi mamita el otro día se andó tirando un peito y se... En vez
1: ¡no!
10: de...
11: Hola, Fran. Mi secreto es que andaba con mi jefe, anduve más de 10 años con él.
1: Manda tu secreto familiar o tu secreto. Sí, pues, un secreto que tengas por ahí, no hay problema. Aquí nadie te va a pillar.
12: Fran, el secreto mío es que odio a la mamá de mi esposo.
1: ¡No!
12: Me cae bomba.
11: En secreto, mi hija tiene puros juguetes artificiales.
13: Estoy que le digo, hijo, al hijo de mi vecina, o nada que le decir.
1: Buenas, buenas.
14: ¿Te gustan los camiones? ¿Te gustan los camiones?
1: ¡Mándeme su secreto familiar, un secreto familiar, un secreto escondido, un secreto que tenga usted ahí guardadito, que solamente usted lo puede soltar aquí en la radio.7 libremente, ya que nadie lo va a cachar? Ese secreto que usted a lo mejor una vez en cuando usted quiere soltarlo a los siete vientos. Mándame tu secreto, porque a la vuelta seguimos con más secretos aquí en la .7. A la vuelta siguen más secretos.
15: Fran, se me cayó un carnet.
16: Yo tengo un secreto. Mi secreto es que mi hermana chica no deja a mi papá. Y él no sabe.

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1: ¡Manda tu secreto! Me voy con los últimos secretos que me han llegado. Oiga, también me lo han escrito. Si quieren escribirlo, no hay problema. Mándemelo por escrito también.
2: Fran, mi secreto es que le hice el favor a la suegra.
1: ¡No! Suegra chilena, parece que usted no es chileno, amigo. ¿Suegra chilena o no chilena? Conche con 27 minutos, déjeme saber cuál sería su secreto familiar, un secreto que tiene escondido, un secreto suyo nomás ahí. Cuéntemelo a esta hora de la jornada, aquí en la Punto 7.
2: Hola, hola, Punto 7. El secreto familiar es que yo escucho la Punto 7.
1: Y ¡mira!
2: Y soy Carran.
1: Buena. A ver, buena, buena. ¿En serio, compita? ¿Una suegra chilena? Oh. ¿Y qué tal la suegra? Mándame tu secreto a esta hora de la mañana. El secreto que tú tengas guardado bajo siete llaves. Que una vez en cuando uno necesita liberar esos secretos, ¿ah? Sí. Como que están ahí guardados y uno necesita decírselo a alguien. Aquí estamos para escucharte, la Punto 7.
3: 56 9 32 47 63 19.
1: Francito, oh, Francito, con mi compañera de trabajo estamos. ¡No!
3: 56 9 32 47 63 19.
1: Muy bien, mi compadre, muy bien, mi compadre colombiano. Eso, mi compadre colombiano, mi parce, sí, bueno. Francito, mi secreto es que yo no quiero la polola de mi hijo, pero me hago la loca, dice por acá. ¡No! Sí, ¿cuál sería su secreto antes que nos vamos ahí a la música? Hay hartos que tienen secreto, ¿ah? ¿Eh? Sí. Sí, hay hartos que tienen secreto por aquí y no los quieren decir.
3: +56 9 32 47 63 19.
1: Mándame tu secreto.
2: Sí, que supiera, Francito.
4: Mando, no sabo.
1: Secreto.
2: Francito, mi secreto es que prefiero la sección así. Más se tenía que ser escuchando.
4: Primero, no soy mexicano, pero.

0: Juancito, anoche me enteré que mi nieto mayor no es de mi yerno y él no lo sabe.
1: 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Solo dime, dime la.
2: Hace un año que no me habla pasada.
0: Francito, pedazo de taco para entrar a Viña del Mar. Paciencia.
2: No sabo. Oye, la sección estaba hecha de mía,
1: que... No sabo.
0: Francito, mi secreto es que mi hija se va a casar este sábado y no toda la familia está invitada por ser penca. Un secreto, si tienen acceso a ese WhatsApp, todo lo de los radios van a quedar.
2: Quito, cuéntate uno tu hijo.

0: buenos días, muy buenos días a todos. Consulta, ¿sabe alguien qué van a hacer ahí en la Plaza O'Higgins? ¿Qué hay en el escenario? ¿Están poniendo mallas papales?
1: Hoy se realiza el juramento a la bandera, celebrando el Día de la Bandera Chilena. Se hace juramento a la bandera en el sector de Pedro Montt. Estará cerrado. Francito, está un taco tremendo, altura reloj de Flores, Avenida España, dirección a Viña del Mar. Francito, mi ex cuñado se metía con la pareja de mi papá. ¡Oh!

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0: 8:42 minutitos. 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Pero claro, nosotros continuamos esta hora de la mañanita aquí en la Radio.7, por supuesto, con buena onda y la buena. No.
1: Buenos días. Vengo rapidito nomás porque tengo que ir a sacar el carnet de identidad. El día de hoy vengo a saludar a la Santa Verónica. Usted conoce alguna Verónica, mándele saludo nomás a las Verónicas que están donomástico el día de hoy. Un saludo a todas las Verónicas. Usted conoce alguna Verónica, mándele saludo nomás a la Verónica. El día de hoy, el día 190, día de lo que va el año, 22 días para fin de mes, 7 días para el próximo feriado, 175 días para que se acabe el año. Ya saben, ya. Bueno, oiga, un fuerte abrazo a todos los machucados que están donomásticos el día de hoy, a toda la machucada. Verónica. Y por supuesto, llega el momento, señoras y señores, llega el momento que a esta hora de la mañana aprendamos a hablar chileno. Llegó el momento cultural del programa. Vamos a aprender a hablar chileno. ¿Cómo se dice en chileno? Oiga, ¿cómo se dice en chileno? Calvo. ¿Cómo se dice en Chile? Oiga, estás calvo. Mijito. El día de hoy aprendemos con este diccionario de chileno a chileno. Si usted quiere aprender chileno, aquí la aprenden. ¿Cómo se dice en Chile? Calvo. Buena.
2: Sí. Buena, peluca de verano.
3: Buena, melón con fleco.
1: Buena,
4: pues pelado.
3: Buena, pelado. Con...
1: Buena,
3: rebalín de piojo.
1: Sí, estamos aprendiendo chileno a esta hora de la mañana para que usted anote en su libreta y aprenda a comunicarse con un buen chileno. ¿Cómo se dice calvo en nuestro país?
5: ¡Buena, terrible! Esta cara la de estar estadio.
6: Buenos días, tío Angulo. A los calvos se le dice pelado conche.
5: ¡Buena! ¡Buena, champú piraña!
7: ¡Buena, rodilla zapatero!
8: Buena, cabeza muñeca vieja.
9: Buena, cabeza rodilla.
10: Buena, cabeza rodilla.
11: Buena, estoy ocupando champú de piraña.
1: ¿Cómo se dice en nuestro país? ¿Cómo se dice en chileno? Porque aquí, con tu tío Angulo, vas a aprender a hablar chileno. ¿Cómo se dice? Buena, calvo.
12: ¿Cómo estáis por refalín de piojo?
13: Buena, refalín de piojo.
14: Buena, cabeza de rodilla.
1: Buena, cebolla.
15: Buena,
1: refalín
15: de piojo.
16: Hola, pues, ¿cómo estáis? Se te están volando las fonolas.
17: Buena, Benadette. ¿Cómo estás, Benadette?
18: Buena, Dolape.
19: Buena,
1: caese
19: rodilla.
1: Ya saben, ya próximamente tendrán el diccionario en la cuneta, en el kiosco de la esquina. O si no, van a poder encontrarlo por Mercado Preso. Buena,
5: San Palloli.
1: Buena.
2: Oye, para los pelados, un buen consejo, que se peinen las cejas para atrás.
0: Buena, consentido el Messi.
1: Buena, caece grifo.
18: Buena, Dolape.
7: Buena, carepi.
1: Aprendiendo a hablar chileno en tu radio.7. Para que nunca le quede afuera, para que nunca quede sin hablar chileno. Usted, amigo extranjero, usted puede aprender a hablar chileno con nosotros. ¿Cómo se dice, pelaya? ¿Cómo se dice, calvo, en chileno?
10: Buena, cabeza de melón.
1: Buena. buenas están trayendo la gente al estadio.
4: Buena, cabeza de guata.
15: Buena, Saitama.
1: Buena, amiguito. Ya, mijito, nos vemos. Si no nos vemos, monoculistas, que tengan un lindo día. Chao, nos vemos. Buen día. Vamos a sacar el carnet. Nos vemos. Chao, Sabela. Si no nos vemos, váyanse todos.
0: Ya, no, no, no, no.
1: Ya saben, ya próximamente en los kioscos, el diccionario del tío Angulo. Chao.
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0: Que pida el cacao.
1: Oye, tengo una consulta. ¿Dónde usted se ubica durante un temblor? ¿Cuál es su protocolo? ¿No? Sí, ¿eh? ¿Qué pasa cuando usted, por ejemplo, tiembla? Bueno, expertos desmienten los mitos más comunes que circulan en Chile. Chile es un país sísmico y todos lo sabemos, pero se desmienten mitos sobre la medida de seguridad ante sismos o terremotos. Antiguas recomendaciones como refugiarse en el marco de la puerta, bueno, carecen de respaldo técnico en edificaciones modernas. Expertos aclaran que refugiarse bajo la mesa firme sigue siendo útil para evitar lesiones por caída de objetos. El famoso triángulo de la vida es cuestionado, ya que ubicarse junto a muebles no garantiza la protección. Es vital considerar tipo de edificación, destacando la obviamente lo robusto que es la edificación de los edificios de hormigón armados en Chile. Sí, pues. ¿Se sigue usted

0: parando en el marco de la puerta? ¿Sí o no? ¿Cuál es su protocolo? ¿Salir arrancando? ¿Quedarse quieto? ¿Abrir la puerta? ¿Sí? ¿Qué es lo primero que usted hace cuando comienza un movimiento telúrico? Bueno, porque se desmiente algunos, ¿ah? Como el marco de la puerta por las edificaciones modernas. También sigue siendo, no sé si tan eficaz, esconderse bajo de la mesa, pero que sea firme, no sabe esconder bajo una mesa. Por ejemplo, bajo de una mesa de vidrio, no tiene caso. Bajo, dice por acá, en el triángulo de la vida, ¿no? Está cuestionado eso tras ubicarse en algunos muebles, en la cercanía de los muebles, que puede ser algo riesgoso. Me gustaría saber usted cuál es su qué es lo que hace usted, por ejemplo, cuando tiembla, se para, no sé, apaga la tele.
1: Yo lo primero que hago, Fran, es ir a agarrar la tele, mire.
0: Mira, ¿vio? Agarrar la tele, amigo.
1: El terremoto en la casa, lo único que se cayó fue la tele, la estuve apagando. No.
2: Mira, tranquilo, lamentablemente me descontrolo total.
0: Se descontrola.
2: Así que aprieto.
0: Hay que tener, digamos, cierta forma, un tipo de protocolo, ¿ah? Siempre estar preparado. No quiere decir que va a terremotear, pero siempre hay que estar preparado, ya que somos un país sísmico. Lo primero es que lo que digo, está temblando y después abro la puerta. Buenas.
3: No, lo primero que hago cuando empieza a temblar así es abrir la ventana o las puertas.
0: Las puertas de la ventana.
3: Como se decía antes también, como que gote el aire.
0: Muy bien, ¿eh?
4: Primero que hago yo, le digo, ay, que está tranquilo nomás.
0: Muy bien, amigo, muy bien.
5: Oye, Fran, yo me quedo tranquilita. Si estoy acostada, me quedo acostada. Si estoy en el comedor o en el living, me quedo ahí quieta. No mira, me muevo, me quedo estática.
0: Mira. Bueno, ¿quién usa todavía el triángulo de la vida? Otras recomendaciones que suelen diferirse, mejor dicho, después de grandes terremotos, se ha denominado el triángulo de la vida, que propone ubicarse junto a muebles o objetos voluminosos para aprovechar su supuesto espacio de que podría ayudarte, ¿no? Ayudarte a prevenir algún tipo de lesiones. Buenas.
6: Hola, Fran. No, nosotros lo primero que hacemos es abrir la puerta y esperamos a que pase.
0: ¿Ya?
6: Porque si salgo corriendo...
0: Sí,
6: pues
0: va a temblar igual nomás.
6: Y todo va a estar temblando,
0: ¿no? Sí, pues.
7: Mira, en el terremoto del 2010, los pusimos debajo de la escalera.
0: Ya, debajo de la escalera. Seguro.
7: Y ahora que vivo en un condominio,
0: ¿ya?
7: Hay que salir afuera nomás al pasaje principal.
0: Al pasaje nomás. No para que no caiga nada, ¿no? Digamos, ni poste, ni cables.
8: Oye, Francito, yo no entiendo a la gente que cuando está dentro de las casas o dentro de cualquier cosa ahí, sale arrancando para afuera. Si afuera también está temblando.
0: ¿Sí o no? Bueno, hay gente que sí le tiene pánico, hay gente que le tiene terror a los temblores, pero siempre tener un protocolo. Y esto es lo que dicen los expertos hoy en día. Hay mitos antiguos, ¿no? Que se habla sobre abrir la puerta, bueno, ponerse abajo del marco de la puerta, que sería lo más resistente de la casa o de donde usted esté viviendo. El de la mesa sigue siendo útil, ¿eh? Pero sí que obviamente sea una mesa bastante rígida, bastante firme, ¿no? Y el triángulo de la vida está siendo cuestionado, ya que ubicarse junto a muebles no garantiza protección. Es vital considerar el tipo de edificación, destacando, ¿no?, lo fuerte y lo robusto que sea lo edificio hoy en día, de lo menos edificio de hormigón en nuestro país. Así que bueno, vamos a ver, ¿eh?
9: ¿Saben por qué uno arranca? Porque, por ejemplo, donde mi mamá había una vitrina.
0: ¿Ya?
9: Y la vitrina sonaba
0: muy fuerte.
9: Mucho, sí. Mucho, las copas, todo eso, y era mejor había que estar afuera.
0: A estar afuera,
9: adentro,
0: no, que está dentro.
9: Adentro había
0: no, que
9: mucho
0: está el ruido, te asusta muchísimo. Sí, pues te asusta mucho el ruido y todo lo demás. Así que, bueno, ya sabe ya, a tener siempre protocolos, siempre estar atento, no hay alerta a lo que pueda suceder. Es difícil decir, oiga, mantenga la calma, porque al final a veces el cuerpo reacciona contra nuestra voluntad, pero siempre se ha dicho a tener ahí nomás tranquilidad para poder pensar y poder moverse de la mejor, ¿no?, forma. Buenas.
10: ¡Hay que estar tranquilo nomás! ¡Hay que estar tranquilo!
0: Ahí como lo dice el amigo, hay que estar tranquilo. Ya, chicos, un abrazo grande, me despido, espero que les haya gustado el programa de día hoy jueves, y es jueves, penúltimo día de la semanita. Nos reencontramos a la 1 de la tarde con los avisos económicos y mucho más. Llega Gustavito junto al matinal de matinales. Si le gustó el programa, deje dedito para arriba. Un abrazo. Chao, chao. Hasta más tardecito. Linda mañana. Pásenlo bien. Chabela.

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Muy buenos días, estamos comenzando una semana más con mucha alegría, con más buena onda, solamente aquí en tu radio, tu radio.7.

0: ¡Ay, sí, sí!
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0: Señoras y señores, ¿cómo están? Buenos días, buenos días, buenos días, buenos días, buenos días, buenos días, buenos días, buenos días, buenos días, buenos días. Buenos días, Chile. Buenos días, América. Buenos días, Valparaíso. Buenos días, Viña del Mar. Buenos días, Quilpué. Buenos días, Villa Alemana. Buenos días, Cerro Las Cañas. Buenos días, Monte Dónico. Buenos días, Los Pinos, Quilpué. Buenos días, Santa Julia. Por mencionar algo, Bueno, ¿cómo están? Buenos días, son las 9 de la mañana con 12 minutos. Estamos comenzando ya este nuevo día. O no comenzando, porque lo comenzamos bien temprano, junto al Fran ahí y el y la programación ahí desde las 6 de la mañana. Así que nosotros continuamos nomás lo que ha venido haciendo nuestro colega.
2: Buenos días, del Cerro Placeres. Gustavito, que tenga buen día.
0: Buenos días, Playa Ancha. Buenos días, Bella Vista. Buenos días, Chorrillos. A todos los chorrillanos de Chorrillo. Buenos días a todos los playanchinos de Playa Ancha. Buenos días a todos los miraflorenses de Miraflores. Buenos días a todos los bellotinos de Belloto. Ay, ay, ay. Buenos días a todos los polanqueses del Cerro Polanco. Buenos días a todos los nueva aurorianos de Nueva Aurora. O sea, a alguien más se le ocurre uno, ¿no? Para no estar solo en esta cuestión que se me ocurrió hacer ahora.
3: Buenos días a todos los mesillanos del Cerro Mesilla.
0: Buena, buena. Bueno, bueno. Eso sí que es creatividad, ¿eh? Eso sí que es creatividad. Gracias, amigo, por apoyar la causa.
4: Buenos días de Hijuela, Hijuela.
0: Infaltable, ¿eh?
3: Buenos días a los placillanos de Placilla.
0: Bueno, amigo. Buenos días a todos los, ¿cómo decirlo? A los olivarenses del Olivar. Un aplauso. Buenos días a todos los achupayanos de Achupaya.
5: Buenos días a los del Cerro Concepción. O sea, serían los penquistas.
0: No, amigo, ¿cómo serían los concepcionanos?
6: Buenos días a los Cerro Torino del Cerro Toro.
0: A los Torinos del Cerro Toro. Bueno.
7: Buenos días a todos los chilotes desde la isla de Chiloé.
8: Buenos días a todos los reos del Cerro Cárcel.
0: A todos los reos. Buenos días a todos los privados de libertad del Cerro Cárcel. Está buena.
9: Un saludo a todos los puntocientinos.
0: Buenos días a todos los mercenarios del Cerro Merced, dicen acá. Ay, ay, ay. Buenos días a todos los felices del Cerro Alegre. A todos los contentos del Cerro Alegre.
10: Buenos días por Inglaterra, Londres.
0: Harto lejos ahí, harto lejos de... Mira, aquí me estaban diciendo recién buenos días a todos los Santa Ineninos de Santa Inés. Buena.
1: Más 56 9 32 47 63 19.
11: Buenos días a todos los San Bernardinos de San Bernardino.
12: Buenos días a todos ellos del Cerro Mariposa.
0: Buenos días a todos los rodelillanos de Rodelillo. Estamos saludando a todo el mundo hoy día.
2: Buenos días a todos los mariposinos del Cerro Mariposa.
0: A todos los placerinos del Cerro Placeres, dice por acá. Ahí ve.
13: Buenos días a todos los placerinos de Placeres.
0: A todos los reñaquenses de Reñaca. Nosotros estamos diciendo lo que se me ocurre nomás. Yo no sé cómo se dice o no, pero bueno. Por ejemplo, saludo a todos los que tienen o a todos los que viven con fe en el Cerro Esperanza. A todos los creyentes del Cerro Esperanza.
14: Buenos días a todos los rocuaninos del Cerro Rocuán. Saludos a todos los rocuaninos de Rocuán.
15: Buenos días a todos los hijuelanos.
0: Saludos, amigos. Está bien lejos de Valparaíso, Viña.
16: Buenos días a todos los finados del Cerro Panteón.
17: Un saludo a todos los de Cumpeón.
0: O sea, queda bien lejos. Estamos concentrándonos en el Gran Valparaíso el día de hoy, ¿ya? Valpo, Viña, Concón, Quilpue, Villa Alemana.
18: Días a todos los esperancinos del Cerro Esperanza.
0: Esperancino del Cerro Esperanza.
19: Buenos días a todos los litrianos del Cerro Litri.
0: Bueno, todos litrianos. Litrianos, está buena esa, está buena.
20: Buenos días a todos los del mejor país de Chile, que serían chilenos.

Saludos para toda la SOR del Cerro Monja. Cortesía de Hans, está buena esa. Señoras y señores, muy buenos días.

0: Oye, llegaron un montón de saludos. Me encanta, andamos creativos hoy día.
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0: Ya, ahí está. Oye, entonces saludos para todo el mundo, para todos quienes están ahí en sintonía en la radio, sobre todo nuestros grandes amigos acá del Gran Valparaíso, o sea, las 5 comunas que comprenden en Gran Valparaíso, donde llegamos por aire. Sí. Pero también a todos quienes nos están escuchando a través de la aplicación de la radio. Sí, vos descarguen la aplicación de la radio, nos pueden escuchar donde sea, en Hijuela, que habían mencionado recién ahí, en Chiloé, por ejemplo. Bueno, y en cualquier otro lugar que esté lejos acá de la región de Valparaíso, nos pueden escuchar también ahí a través de la aplicación de la radio. Por supuesto, saludamos a todos los que están ahí en esa plataforma. Y si tú no la tienes todavía, descarga la aplicación de la radio, pues ahí a través de la App Store, a través de la Play Store. Ahí, pues donde se baja el Candy Crush y todo eso, ¿usted? Ahí mismo. Ahí mismo pueden descargar la aplicación. La buscan así, radio.7. La descargan y estamos listos. Obviamente tienen que poner la señal de Valparaíso, así. ¿Ah? Así que bueno, mira, de hecho José ahí me dice, yo descargué la aplicación hace algún tiempo, así que ahí estoy en línea, en sintonía. Oye, y además está buena porque tiene noticias, tiene un montón de cosas. Sí, pues, así que está buenísima. 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Bueno. Ay, ay, ay. Ya, oye, hablando de noticias que les contaba recién ahí, con el tema de la aplicación, tenemos un día triste para la música el día de hoy, sobre todo para quienes vivieron esta época. Pues esta canción es un emblema, po. O sea, ¿quién no conoce esta canción, po? ¿Quién no conoce este tema? Es un temazo este.

0: Oye, lamentablemente fallece a los 75 años Bonnie Tyler, o Tyler, ¿cómo se dice? Bueno, la voz que ustedes escuchan por esta canción tan famosa. Bueno, tras haber sido hospitalizada en Portugal, la cantante británica Bonnie Tyler falleció a los 75 años en Portugal. Bueno, así lo confirmó su equipo en su cuenta oficial de Instagram. Desde mayo, la artista estaba internada en el hospital de Faro. Esto es la región de Algarve, a causa de una intervención intestinal. Luego de la cirugía de emergencia, la británica fue inducida al coma para propiciar su recuperación. El mes pasado, un vocero de la cantante informó que había salido del estado comatoso, pero que su salud aún era de cuidado. Por ello, permanecía internada en la unidad de cuidados intensivos hasta su fallecimiento. Para la familia de ella, bueno, su deceso fue una total sorpresa, según evidenciaron en la publicación de Instagram y de su página web, pues confiaban en que su recuperación iba a ser lenta pero efectiva. La familia y el equipo de Bonnie anuncian con gran pesar que falleció inesperadamente anoche en un hospital de Portugal como consecuencia de la enfermedad por la que estaba siendo tratada. Escribieron en parte de esta... Bueno, esto es parte de la publicación. Bueno, con apenas 25 años, la artista acertó a la fama con su hit Lost in Friends. No obstante, su mayor éxito global llegó con esta canción, que es del año 1983. Y más tarde con Holding Out for a Hero, del año 1984, que es esta, la que quedó arraigada en la memoria colectiva. Yo me estaba acordando porque esta canción sale en la Shrek 2, no sé si que la ha visto, es como la canción que canta la Hada Madrina. ¿Sí? Bueno, la característica voz ronca y potente de la británica, la misma que atrajo la atención de todo el mundo, no era una coincidencia, sino producto de una cirugía de nódulos. De acuerdo a La Vanguardia, la artista no siguió las recomendaciones médicas de guardar silencio por 6 semanas, lo que provocó que sus cuerdas vocales cicatrizaran de una forma incorrecta, pero que le concedió su particular registro vocal. ¡Oh, este mazo este! Bueno, fue en el año 1989, poco después que lograra el éxito internacional, que Bonnie Tyler, o Tyler, yo no sé cómo se dice, perdona ahí la pronunciación. Ahí fue en ese año, en el 89, cuando pisó suelo chileno por primera vez. En ese entonces fue entrevistada por Andrea Tesa para el programa de Canal 13 Más Música. ¿Se acuerdan de ese programa? Tal como relató, era su primera vez en Sudamérica. Su última visita a nuestro país fue en el año 2017. Ahí fue para un concierto y en dicha instancia estuvo invitada al programa del mencionado canal Vértigo de Canal 13, donde interpretó su clásico Total Eclipse of the Heart. Esa fue su última visita a Chile. Así que bueno, ahí está. 75 años, un día como hoy, o hoy mejor dicho, fallece Bonnie Tyler. ¡Ay, cuánto recuerda este tema! Aquí me estaban diciendo, esta es la canción que sale en la película de Shrek, en la 2, cuando está cantando la Hada Madrina, cuando, bueno, está pasando de todo ahí, pues está el Shrek ahí intentando entrar al castillo, y ahí la Hada Madrina está cantando este tema, ¿no? No, cuando el Shrek es humano. Así que bueno, ahí está, bueno, la noticia del espectáculo del día de hoy. Pausa, ya volvemos.
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6: Se acabó la espera, cabros. 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

0: estamos de regreso, 9:38. Ahí estaba la música de Tony Dice con...
1: Yandel.
2: 1.7.
0: Ay, ay, ay. Ya, 9:38. Oye, les reitero nuestro WhatsApp para que se puedan comunicar con nosotros. Si quieren dejar algún saludo, algún mensaje, comentario, reporte, sugerencia, pregunta, consulta. Bueno, lo pueden hacer a través del más 569-3247-6319. 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
0: Ahí está. Oye, atención, porque a esta hora, lo comentábamos ayer en la tarde, estuvimos ahí comentando más o menos como a las 4:00 suspensión de tránsito, que va a haber ahí en el sector más o menos donde está el Congreso, Avenida Pedro Montt y todo esto. Claro, lo que pasa es que hoy día y mañana se realiza el juramento a la bandera. Claro, esta es una actividad que, hacen los oficiales y soldados conscriptos del Ejército de Chile. Claro, realizan el compromiso con la patria. Claro, de hecho, hoy día es el día de la bandera. Claro, hoy, 9 de julio, día oficial de la bandera nacional. Claro, todo esto con el motivo de lo que es el combate de la Concepción. Claro, que ocurrió el 9 y el 10 de julio de 1882 en la localidad de Concepción. Bueno, ahí un grupo de 77 soldados chilenos que habían tomado el pueblo de Concepción fueron atacados por un gran número de soldados peruanos y guerrilla del sector. Bueno, todos los soldados chilenos murieron sin arriar la bandera, lo que les trajo el reconocimiento tanto del ejército chileno como del peruano. Claro, y claro, desde el año 1974, se declaró este día como el día oficial de la bandera nacional. Así que bueno, a propósito de este motivo del combate de la Concepción. Claro, y por eso que hoy día se realiza lo que es esta ceremonia. Y esto, volviendo a lo principal, genera cortes de tránsito. De hecho, hasta ahora ya se dio inicio a la suspensión de tránsito vehicular en Avenida Pedro Montt, entre Avenida Uruguay y la Avenida Argentina. Además de esto, en Avenida Uruguay, entre Victoria y Chacabuco, para que lo tengan ahí en consideración también. Obviamente esto va a generar un desvío de tránsito, ya, para que tengan ahí precaución también a esta hora de la mañana. Esto va a ser más o menos hasta las, según la información que tengo por acá, entre las 7 de la mañana, o sea, comenzó recién ahora, pero va a ser más o menos hasta las 14:30 horas. Hasta esa hora debería ser toda esta situación con el tránsito, y ojo que esto es hoy, y también el día de la mañana, para que también obviamente ahí nos preparemos con esto. Claro, supuestamente ya partía a las 7, pero partió recién, ¿eh? No, de hecho yo pasé por ahí a la hora que me vengo siempre y claro, está habilitado el tránsito, así que bueno. Ahí para que también lo consideres para quienes están manejando a esta hora.
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0: Ya, eso con información de tránsito. Ya, ¿tenemos algo más o no? No, parece que ya estamos listos ya ahí con lo que tiene que ver con el tránsito. Ya, revisemos un poquito el tiempo para hoy también. Oye, qué bonito amanecer tuvimos hoy día. Qué lindo. Oye, subí una foto en la mañana ahí en mi Instagram para que la vayan a ver ahí a Soy el Gustavito. Una historia ahí a propósito del amanecer que tuvimos muy, muy bonito en esta mañana. Bueno, fíjense que la temperatura hasta ahora es de 15 grados. Está casi calentito. Claro, ¿qué se espera para el día de hoy? Máxima de 19 grados acá en la costa. Va a estar bien tibia la cosa el día de hoy. ¿Qué se espera con los cielos? Vamos a tener todo el día de esta forma. Algunos rayos de sol ahí tímidos van a entrar, pero la gran mayoría del día va a estar completamente nublado. Ahí está, Valparaíso, Viña del Mar y Concón. Eso es lo que esperan el día de hoy. ¿Qué va a pasar más al interior? Quilpué, Villa Alemana, Limache y Olmué. Bueno, a esta hora hay 15 grados, se espera una máxima de 20 para el día de hoy. Así que atención, está como para armar la piscina, ¿o no? Está como para armar la piscina. Así que bueno, también cielos casi totalmente nublados o parcialmente nublados. Y eso es lo que se espera para esta jornada. Me estaban preguntando por acá, ¿tiene como pinta de lluvia, sí o no? Sí. Ahora, ¿qué les puedo contar con el tema de la lluvia? No va a llover. No. No va a caer agüita por estos lados. De hecho, mañana se espera algo de lluvia, pero podría ser a lo más medio milímetro. Así que imagínense, dos gotas. Absolutamente nada. Así que bueno, ese es el pronóstico para el día de hoy.
2: Bueno, Gustavito, el mejor amanecer es que bajó la encina.
0: Además, pues, ¿sí? Supongo que ya bajó ya, ¿o no? Mira que no es por pelar acá, pero ves que baja la bencina, siempre hay algún problema con el tablero, ¿no? Y el gallo que cambia los números se quedó dormido. Que el control le falló la pila, no se puede cambiar. Supongo que ya cambiaron los precios, ¿no? Claro, pues mira que hoy día ya bajó la bencina. 100 pesos con 3 centavos para la de 93, 99 pesos con 8 centavos. En el precio de la gasolina de 97 y 155 pesos con 4 centavos en el caso del diésel. Baja. Oye, yo tengo gas licuado, ¿cuánto bajó? 22 pesos con un centavo. También baja el gas licuado de uso vehicular. ¿Cómo que ya bajó ya o no?
4: Buena, Gustavito, Torres Sepúlveda. Vamos a tener buen tiempo hoy día.
5: Gustavito, buenos días. Acaban de bajar la ventana.

0: Siete.
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0: está bonita la foto, ¿no? Oye, para quienes pueden ver, mejor dicho, los estados que subimos en el WhatsApp, ahí compartí la fotografía que les decía recién. Sí. Oye, me quedó buena. A fondo de pantalla.
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2: Ahí donde está la bencinera en Placeres, al lado de la garita, ¿ya? A las 3 de la tarde recién van a bajar la bencina.
0: Oye, típico de Chile, pues cuando hay que bajar el precio de algo, no, siempre pasa algo, ¿eh? Que se demora, que la cuestión. Pero cuando hay que subirla, Oye, lo mismo, pues estaba toda la polémica ahí con el ministro Quiroz, porque, claro, decían, oye, cuando hubo que subir la bencina, uy, se subió de una. Ahora que hay que bajarla, porque internacionalmente el petróleo ha bajado de precio, ha vuelto casi a los niveles normales antes de la guerra entre Estados Unidos e Irán. El ministro Quiroz dijo, no, es que bueno, lo que pasa es que en las refinerías de, no sé, pues refinería de Estados Unidos, y en la refinería de no sé tanto, y en la refinería de allá, de Alaska. Claro, y es como, y no es que se refina aquí el petróleo. O se refina un poco en otros lados, y acá se refina un poco después. Entonces, por eso que se demora en bajar la cuestión. Así que bueno, ahí estaba toda la polémica con respecto a eso. Ahora, claro, típico que pasa aquí en Chile, ¿no? Cuando hay que bajar algo. Así que bueno, oye, ¿cómo está Jocely?
3: Hola, Gustavito, buenos días. ¿Cómo estás tú? ¿Cómo amaneció? ¿Descansó? Espero que sí. Gracias una vez más por hacernos compañía en nuestro trabajo, por la alegría. Qué linda foto tomaste. ¿Cómo lo haces? ¿Cuántos captas? O agarras las mejores fotos del cielo.
0: Sí, ¿o no?
3: Ya, pues te mando un besito grande, que sí. Sea una super jornada, cuídense mucho, cuídense todos, que estén todos súper, súper bien.
0: Oye, así que bueno, ahí está la fotito que les compartí en el estado de WhatsApp. Bueno, fue el amanecer que tuvimos en la mañana, porque con esta nubosidad que hay, entonces se forman estos fenómenos bien bonitos cuando atardece o cuando amanece. Ayer también tuvimos uno muy bonito, a eso de las 6 de la tarde, que es la hora donde obviamente está poniéndose el sol, y esto genera este efecto muy bonito ahí en la nubosidad, que se ve así como rojizo, así como de fuego. Bueno, hoy día también pasó lo mismo, así que ahí... Tómale una captura de pantalla y la ponen de fondo. Va ahí la foto que subimos en el estado de WhatsApp. Ahí está. Ya, y paso el dato viola. Si quieren ver atardeceres y amaneceres, síganme en el Instagram. Ahí en Soy L. Gustavito. Sí, bueno, no, está quedando bueno ahí las fotos de amaneceres y atardeceres. Voy a empezar a cobrar ya ligerito.
4: Buena, Gustavito Montealba, que tengo una linda jornada. Un buen jueves. Oye, Pedro, sí, estaba viendo ahí los estados de WhatsApp de la .7. Lo único que me fijé, tenía el pelo harto. La primero ya, cabrón, antes de la peluquería.
0: Ah, pero eso es de la...
4: Soy un 7.
0: Es de la historia anterior, amigo, estábamos hablando de la foto del amanecer. Sí, pero era otra cosa.
5: Hola, Gustavito, buenos días. Estoy súper enojada contigo porque no me has leído ni un mensaje.
0: ¡Ah! No puede ser.
6: Digamos, tan bien.
0: A ver, ¿qué pasó? A ver.
5: Hola, Gustavito, buenos días. Estoy súper enojada contigo porque no me has leído ni un mensaje en casi toda la semana. Qué feo, eso no se hace.
0: ¿Y el mensaje dónde estaba?

0: ¡Oye, el mensaje!
1: ¿Dónde está el mensaje, boiga? ¿El mensaje dónde está? ¿Dónde está el mensaje? ¿Dónde está el mensaje? No está el mensaje. Aproveche ahora de mandarlo. Mándelo ahora. Mándelo ahora para que diga lo que quiera. Mándelo ahora. Ahora, ahora, ahora, ahora. No lo mando, ¿viste? No lo mando. Pucha, que cada cierto tiempo tengo que estar explicando esto.
0: Chiquillos, nosotros nos llegan muchos mensajes todos los días. Todos los días tengo que estarlo explicando aquí.
1: Me encantaría decir, no, si la única persona que manda mensajes. Tú eres la única, entonces no. Tenemos mucho.
2: Hola, mi Gustavito. Buenos días, buenos días. Hoy qué preciosa amanecer. Te sacaste la mañana. Estás bonito para fondo de pantalla.
1: Ah, qué bueno, ¿no?
2: Bueno, que tengan todo un buen día.
1: Gracias.
2: Yo soy un 7.
1: Gracias.
3: Bien, Gustavito, buenos días. A ver si sale este, pero igual tenía regalones.
1: No, yo no tengo regalones acá en la radio, ¿eh? No. Claro, no. Voy.
2: Oye, Gustavito, buenos días. Yo te quiero mucho, pero la señora tiene toda la razón, porque yo a veces te mando mensajes, tampoco me lo saca, pero hay personas que a cada rato preguntas algo, salen, y la misma persona, y la misma persona, y la misma persona. Siempre sacan a los mismos.
1: No sé, ese no soy yo, ¿ah? No, ese no soy yo. Yo voy por orden de llegada, por si acaso. Así que a mí no me metan en el... No soy yo.
3: Si no le contesto, se desespera.
1: Uy, yo pensé que me iba a salvar de la funa, pero ya me están funando de nuevo.
3: Gustavito, yo sé que tú tenías regalones. Yo se lo tengo.
1: No.
3: Yo trato de participar en la mañana y en la tarde. Y me cuesta que me saque un audio.
4: Estoy de acuerdo con la señora.
1: Ni mi madre cuando le respondía un mensaje era tan tóxica.
0: Ni mi mamá era tan...
5: Buenos días, don Gustavito, ¿cómo está? Oiga, igual yo voy a mandar este mensaje si es que lo saca. La señora no creo que vaya a volver a mandarte un mensaje, porque como dicen que tú no le sacas los mensajes, entonces ¿para qué tú le vas a sacarle el mensaje?
6: Hola, Gustavito, buenos días. ¿Por qué me lo retan tanto si este es un amor? Yo sé que tiene mucha piquita. Sí. Me saca todos los audios, así que sí. Yo lo perdono. Sí. Nanay.
7: Gustavito, ya te deposité las 5 lucas para que saquen mi audio ahí.
8: Hola, Gustavito, buen día. Gustavito, quiero mandarle un saludo de cumpleaños a mi compañero, bueno. Al tío Quique, que está de cumpleaños. Buena, tío Quique.
1: ¡Buena, Quique! Oye, dicen por acá, estamos igual que en el Mundial, están favoreciendo a alguno. ¡Oh!
9: Disculpe, ¿qué pasó?
1: Nada, amigo, me estaban funando recién.
10: Gustavito, ni tampoco. No me sabes, ¿qué pasa?
5: Ya, pero Gustavito, cuenta por qué no quieres sacarle el mensaje a la señora.
11: Oye, saca ahí una pura señora calentona.
1: ¿Qué culpa tengo yo que llegue primero a las secciones, po?
4: Gustavo Infantino.
1: ¡Oh!

0: me están diciendo por acá, no, no soy del PPD, por casualidad andas ahí arreglando, te piola ahí con...
1: No, no, no. No, no, no, no. No, no, no, no.
2: Gustavo, listen, no matter what people say about you, you're the best, buddy.
3: Ríete nomás, Gustavo, ríete. Nunca me sacáis de mí tampoco.
4: Gustavito es como la FIFA, tiene su favorito.
5: ¿Qué culpa tiene Gustavo?
6: Ríete con este chiste, guatón. Ríete con este chiste, guatón.
7: Oye, ¿este señor nos llama en la tarde con el Maxi? ¿O la misma?
3: Hola, Gustavito. Un saludo a los machas muertas. Para que se pongan las pilas y se apuren con la pega.

0: Después le echa la culpa que el computador se pega.
1: Apareció Gustavo Hadwe.

0: Hola, sí, Gustavito. Gracias por hacer uno de tus regalones, sí, boludo.
1: No, si no dice que se echó a perder el WhatsApp.
2: Dicen que por ahí los celos son por amor. ¿Ves cómo te quiere la gente? ¿Por qué no pones los audios?

0: Oiga, yo sí, recuerde que es cuenta ruta. No prendáis el micrófono, por favor. ¿Por qué prendí el micrófono? Vamos a la pausa.
1: Disculpen la pregunta, ¿qué pasó?
0: Ya, lo único que faltaba que preguntar.
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0: Vamos a revisar noticias durante, o en este momento, mejor dicho, en este boletín informativo de las 10 de la mañana acá en la Radio Punto 7. Bueno, esto lo estuvieron reportando muchas personas durante esta mañana. Bueno, durante este miércoles se registraron dos fugas de gas, bueno, mejor dicho, hoy jueves, en distintos puntos de la comuna de Viña del Mar. La primera correspondió a una fuga en una cañería de la vía pública ubicada en la intersección de calle 4 Norte con 5 Poniente de la Ciudad Jardín. Hasta el lugar concurrió personal de bomberos y gas Valpo, quienes trabajaron para controlar la emergencia y manejar la situación hasta detener por completo la fuga. En paralelo, se reportó una segunda fuga en el sector de Miraflores Alto de Viña del Mar. Esta emergencia se originó en una cañería de la vía pública ubicada junto a la Escuela Básica Arturo Prat Chacón, en calle Notro. Bueno, este incidente también fue controlado mientras se mantuvo el monitoreo del establecimiento educacional, tanto en su interior como en el exterior. Vamos a estar muy atentos a estas noticias, porque sin duda hay muchos auditores que han reportado, sobre todo, bueno, el robo de distintos medidores, precisamente de gas y también de agua. Así que es una situación que estamos, obviamente, muy al tanto durante esta mañana. Vamos a otras noticias. Bueno, los municipios de la región de Valparaíso comenzaron a preparar sus planes preventivos ante el pronóstico de precipitaciones para la próxima semana. De acuerdo con las proyecciones meteorológicas, las temperaturas se mantendrán estables durante los próximos días, sin superar los 20 grados y con mínimas que, bueno, por ahora, no presentarían heladas debido a la nubosidad matinal. Sin embargo, los modelos prevén el ingreso de un sistema frontal desde el miércoles 15 de julio en adelante. Bueno, aunque aún exista diferencia entre las proyecciones respecto de su duración, ambos coinciden en que la región recibirá lluvias, especialmente entre el viernes y sábado. Bueno, la meteoróloga de Meteorred, Pamela Enríquez, explicó que, bueno, si bien todavía existen diferencias entre los modelos meteorológicos, ambos muestran la llegada de precipitaciones durante la próxima semana. Claro, de hecho, dependiendo del modelo meteorológico para el próximo viernes, se están previendo entre 45 y 55 milímetros. Solamente el día viernes, incluso el día sábado de la próxima semana, también caería una cantidad importante de agua. Ahora, eso sí puede cambiar. Bueno, agregó además que las condiciones actuales se mantendrán estables durante los próximos días, aunque eso no descarta la aparición de heladas cuando comiencen a ingresar nuevos sistemas frontales.
9: Es miércoles 15, por ahí en adelante tengamos precipitaciones. Yo por lo visto, mira, un modelo arroja entre el miércoles y el sábado precipitaciones, y el otro modelo arroja entre el jueves y el domingo. No están alineados, pero ambos muestran lluvia, así que por lo menos viernes y sábado deberíamos tener algo de precipitaciones en la región de Valparaíso.
0: Bueno, en Quilpué, el municipio informó que las labores preventivas comenzaron hace varios meses, considerando que este año se proyectaba un desfase en la temporada de lluvias. Los trabajos se concentraron en la limpieza de cauces, canales y sumideros, además de podas preventivas y la coordinación de los equipos municipales para responder ante eventuales emergencias. La alcaldesa de Quilpué, Carolina Corti, señaló que la prevención también depende de las familias, por lo que llamó a revisar las techumbres, canaletas y sistemas de evacuación de aguas lluvias en las viviendas antes del ingreso del próximo frente.
10: Iniciamos hace ya muchísimo tiempo una prevención que se sigue haciendo de manera bien recurrente, que tiene que ver con las limpiezas de cauces, que tiene que ver con los temas de sumidero, tiene que ver con los canales, con la poda preventiva, además de mantener coordinados a todos los equipos municipales en caso de una emergencia como esta.
0: En Valparaíso, el municipio también comenzó a monitorear el sistema frontal anunciado para la próxima semana. Las labores consideran el seguimiento de los pronósticos y la coordinación con los organismos técnicos. El encargado del Departamento de Gestión de Riesgo de Desastres de la Municipalidad de Valparaíso, Ubaldo González, señaló que mantienen un monitoreo permanente junto a la Dirección Meteorológica de Chile y SENAPRED.
11: Estamos haciendo los análisis meteorológicos en cuanto también a la coordinación con lo que entrega la Dirección de Meteorología de Chile y además instituciones de coordinación como SENAPRED. Lo que tenemos como información son lluvias para la quinta región entre los días jueves y día sábado, por lo cual se está analizando cuándo la comuna de Valparaíso tendría precipitaciones.
0: En tanto, desde el municipio de Viña del Mar indicaron que la comuna mantiene vigente su plan de invierno. No obstante, señalaron que las medidas específicas para este nuevo evento meteorológico serán evaluadas una vez que exista mayor claridad, bueno, sobre la intensidad y el comportamiento que tendrá el sistema frontal pronosticado para la próxima semana. Bien, nos vamos a quedar en Valparaíso, pero vamos a ir al deporte, porque, bueno, ya lo comentábamos ayer en su momento, apenas salió la noticia. Luego de meses de espera, la sede de la final Intercontinental Sub-20, que disputarán Santiago Wanderers y el Real Madrid, fue oficializada en el Estadio Santiago Bernabéu, en España, en una noticia, bueno, que cayó como un balde de agua fría en toda la comuna de Valparaíso. A través de un comunicado, la Conmebol argumentó que la razón para llevar la final a Europa fue que las 4 ediciones anteriores de esta competencia se jugaron en Sudamérica, en donde se buscó dar igualdad de oportunidades para ambas confederaciones. Lo anterior, a pesar de las palabras mencionadas por parte del presidente de la Sociedad Anónima, Reinaldo Sánchez, respecto a que había un 99% de posibilidades de que esta final se disputara en el Estadio Elías Figueroa. Bueno, Francisca Burgos, presidenta de la Corporación Santiago Wanderers, calificó como una imprudencia los dichos del dirigente del club porteño y criticó la poca capacidad de negociación que mantiene actualmente el fútbol chileno desde la ANFP.
12: La confirmación por parte de la SEA fue en realidad una imprudencia, creo que haberlo señalado en esos términos, sabiendo que no existía confirmación aún, que ilusionó a mucha gente. Creemos que la ANFP, la Sociedad Anónima en este caso, junto a Conmebol, tienen bien poco peso a nivel internacional, ya nos dimos cuenta de eso, el fútbol chileno está bien a maltraer.
0: A través de un comunicado, la Sociedad Anónima porteña sostuvo que la decisión está relacionada con el poco apoyo de la autoridad local para organizar eventos, recalcando que reciben informes negativos, bajas de aforo, en donde la decisión siempre es prohibir y cerrar las puertas, lo que tiene consecuencias como esta, además de acusar poco apoyo desde la delegación presidencial de Valparaíso. Bueno, mientras el delegado presidencial regional, Manuel Millones, respondió señalando que si la Conmebol hubiese elegido a Valparaíso, la autoridad habría hecho todo lo posible para agilizar las labores necesarias para el evento. Bueno, hay que recordar, bueno, la fecha, lo más importante, 19 de septiembre a las 7:30 horas, 7:30 de la mañana. Bien, hasta acá las noticias en este boletín informativo en la radio.7.
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2: Ya estamos de regreso, 10 de la mañana con 18 minutos. Ya, 10 de la mañana con 18 minutos acá en la radio.7, en este 9 de julio. 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
2: 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Ya, oye, desde hoy, atención, vamos a comenzar a hacer lo siguiente. Claro, para que no me reclamen porque no saco los mensajes. Y entendiendo también de que hay muchas personas que quieren dejar saludos. Así que todos los días, después del boletín informativo de las 10 de la mañana, vamos a hacer el momento de saludos.
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2: Así que todas las personas que quieran enviar saludos, porque siempre hay personas que quieren saludar a alguien, háganlo ahora. Y lo vamos a hacer todos los días a esta hora, 10 y cuarto, 10 y 20 más o menos, para que las personas que quieran saludar, que quieran salir al aire con algún mensaje, lo hagan ahora. Sí. Vamos a dar un tiempo de ¿cuánto? 5 minutitos. 5 minutitos, alcanzamos en 5 minutitos, ¿no? Claro, entonces, todos los días cuando, por ejemplo, no sé, pues yo esté leyendo las noticias, ahí ustedes graben su saludo y todo eso, entonces lo sacamos al aire.
3: Para que no me reclamen después, ¿no? Que no saquen el mensaje.
2: Ya, ¿ha llegado algo, no? No, todavía no llega nada. Todavía no llega algo. Ya, aquí llegó el primero.
4: Pero algo me gustaba que no esté enterrando. No, la gente no esté.
2: Ya, pero amigo, ¿va a mandar un mensaje para reclamar o para...? ¿Para reclamar o para...? Ya, aquí tenemos el primer mensaje, a ver.
5: Yo quiero saludar a Lucía.
2: Ya.
5: La extraño mucho. Besitos para ella.
2: ¿Es de hoy día este mensaje o no? Momento de saludos. Sí, si tú nunca sales al aire cuando mandas tus saludos porque estamos haciendo otra cosa, porque no se nos acabó el tiempo, mándalos ahora. Todos los días a las 10 y cuarto, 10 y 20, después del romántico de las 10. Dice, mándale un saludo al Willy que le quitan la plata y la tarjeta en la casa. Dice por acá Felipe.
6: Hola, hola, Gustavito, aquí Jackie Miranda de Villa Alemania. Un gran saludo para ti, para mi amiga Elifer, que tenga mucha fuerza, que todo va a estar bien. Y soy un 7.
7: Gustavito, buenos días. Yo quiero saludar aquí al Minimarket Los Compadres, a todos mis compañeros de trabajo que estamos aquí dándole saludos.
8: Gustavito, yo quiero saludar a mis nietos que viven en el sur.
2: ¿Ya?
8: En la Araucanía, que están pasando mal momento por la lluvia y todo.
2: Hoy
8: esto,
2: sí,
8: que estén
2: vos.
8: Bien.
2: Sí.
8: Le manda saludos a su abuelita. Chao, gracias.
2: Momento de saludos. Todos los días a esta hora vamos a estar haciendo los saludos para que después no me cobren sentimiento.
9: Yo quiero saludar a mi hermana mayor, que te escucha todos los días.
2: ¿Ya?
9: Todos los días le animas toda la mañana. A mi hermana Elena Muñoz.
2: Mira.
9: De Belloto Sur.
2: Ahí está, gracias, amigo. Gracias. Más 569-3247-6319.
10: Oye, Gustavito, muy buenos días, un saludo a ustedes. Muy buena radio. Yo 6.7.
2: Gracias, amigo. Gracias, amigo.
11: Oye, y ahora no va a faltar Gustavito el que diga: ¡ay, tampoco salió mi saludo!
2: Ya, pero estamos en el momento de saludo, así que nada de reclamo ahora.
12: Un saludo para el pastelero, el jinete de la Zaragoza. El jinete le dice.
13: Buena, buena, Gustavito. Yo quiero saludarme a mí, que te mandé un mensaje hace como 6 meses, que estaba en el cumpleaños, así que espero que ahora pueda salir,
14: pues,
13: para que decirme feliz cumpleaños.
14: Buenos días, Gustavito. De aquí, de la cantera Cerro Gordillera, me gustaría saludar a mi familia Ahumada Albo, a los Arias Marabolí, Valenzuela, Gómez Valenzuela, y a todos en general, a los Cordero Gárate.
2: Men.
14: Saludos. Aguante el Colo.
15: Hola, hola, buen día. Quiero mandar un saludo a mis compañeros de trabajo, cocineros, que anoche sacaron un tremendo evento en un reconocido local nocturno de Viña.
2: Buen amigo.
15: Y también saludar a todos los colegas cocineros que trabajamos de noche ahí, poniéndole bueno para que la gente disfrute y coma rico. Así que saludo a todos los colegas y a mis compañeros.
16: Hola, Gustavito. Quiero saludarte a ti, que eres el mejor.
17: Que tengas un excelente turno. Un saludo a la Cari, a la Mari y yo, la Evelyn, que ya estamos trabajando en el local. ¡Qué rico!
18: Saludo para mi compadre Jaime y a Tomatín, que Tomatín debe estar en reparto y durmiendo para encima.
19: Fuera, compita, aquí un saludo desde Nueva Jersey, hermano, escuchándote todos los días. Aquí tengo a todos escuchando tu radio, mexicano, hondureño, de Costa Rica, a todos. Saludos para Santinés, para mi suegra Isabel Catalán, para Villa Dulce, Forestal. Un saludo, compito, un abrazo.
2: Gracias, amigo. Oye, ojalá fuera mi radio esta vez. Lo primero que haría es subirme el sueldo, ¿eh? Ya, ¿tenemos algo más? No, me parece que ya estamos al día. Sí, estamos al día. Ya, perfecto. Estamos al día. Estamos al día. Ya sacamos todos los mensajes que llegaron en este bloque. Así que, oye, todos los días después del romántico de las 10 de la mañana, vamos a ir con momentos de saludo. ¿Viste? La María San Martín llegó atrasada, así que la vamos a sacar después. Es que eso pasa, po. Cuando vamos con la música, mandan los mensajes. Llegan tarde, po. Llegan como si todo tarde.
20: Ay, si tú quieres, solo dale a lo. Tú sabes que no va a decir que no.
2: Y eso nos pasa muchas veces. De repente vamos a la música, estamos en la mitad de la música y mandan mensajes.
3: Por eso pasa, no alcanzas a salir.
2: Viste, María San Martín llegó tarde, así que vamos con la música ahora.
3: Yo lo dije, viste, yo lo dije.

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1: Estamos calentitos. Oye, no hace tanto frío, está rico. Tan rico los días. Ya, 10 de la mañana con 40 minutos. ¿Cafecito sí sale o no? Cafecito. Sí, ¿cuántos cafecitos llevamos ya? 3 cafecitos. ¿Estará bien o no? 3 cafecitos. 3 cafecitos. No, hoy estaba viendo por acá un artículo que aparece en el diario La Tercera. Dice, ¿cuáles son los beneficios de tomar café y qué consideraciones se deben tener al hacerlo? Claro, es bien largo, pero, por ejemplo, estaba viendo acá algunas de las cosas a propósito de cantidades. Hay una nutricionista que habla acá de todo el tema. Dice, en promedio, un metaanálisis publicado en la revista médica T.

0: BMJ en 2017 revisó décadas de estudios sobre 67 resultados de salud. Concluyó que beber café a diario era más beneficioso que perjudicial. En promedio, encontró que quienes consumían entre 3 y 4 tazas de café al día tenían casi un 20% menos de probabilidades de morir prematuramente en comparación a quienes bebían poco o nada. Ya, con eso me quedo tranquilo, ¿eh? ¿Cuántas llevamos? Llevamos 3 tacitas. Ya, voy a ir por una más rato y ya estaríamos con las 4 del día. Claro, bien largo esta cuestión, así que se lo voy a compartir en algún momento. Lo vamos a leer más a fondo, pero claro, es parte de ese, del estudio ahí dice eso. De hecho, hay otra parte también que dice un metaanálisis de datos, el cual fue publicado en la revista Geriatrics and Gerontology International. En el año 2013 revisó más de una decena de trabajos previos. Descubrió que quienes bebían hasta 3 tazas de café al día tenían un 28% menos de probabilidades de desarrollar la enfermedad de Parkinson en comparación a quienes bebían poco o nada. Así que bueno. Ahora sí, hay otra parte del párrafo acá que dice... A ver, mientras más tostado sea el café, menos ácido es y puede ayudar en el control del reflujo. También es importante considerar que el café es diurético porque hay que tomar agua para contrarrestar ese efecto y de esa manera mantenernos bien hidratados. Lo recomendado es tomar 3 o 4 tazas al día. Ya, atención con esto, que no sean seguidas y tampoco en la noche. Ya, así que yo creo que me tomo esta tercera y la cuarta me la voy a hacer, no sé, en unas 2-3 horas más. Claro, la idea es distribuir su consumo durante el día porque en las mañanas puede ayudar a mejorar los niveles de concentración y a despertar. En el caso de la noche, lo mejor es no tomar café más allá de las 17 o 18 horas porque puede interferir con una buena higiene del sueño. Ya, así que ahí está. Oye, para los que son buenos para tomar cafecito como yo, ahí también para que consideren esos datos. No es malo del todo, ¿eh?
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0: Ahí está. 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Ya, oye, dejo la pregunta hecha, vamos a hablar de esto en este ratito. ¿Por qué crees que te pusieron tu nombre? ¿Habrá sido por algún famoso? ¿Por algún familiar? ¿Por alguien de la tele? ¿Por alguien de la radio? ¿Por alguien de alguna película? ¿Por algún futbolista? ¿Por algún amor platónico de tu mamá? ¿Por algún amor platónico de tu papá? ¿Saben ustedes por qué llevan el nombre que llevan? Bueno, vamos a hablar de eso, ¿ah? Fíjense que, bueno, estamos en pleno desarrollo del Mundial. Bueno, ¿y qué pasa en estas ocasiones? Hay personas que le ponen nombres a sus hijos dependiendo de un evento que esté en desarrollo. Fíjense que más de 10.000 chilenos se llaman como los cracks del Mundial. Claro, esto lo refleja, o lo dice mejor dicho, el registro civil. Bueno, la pasión por el fútbol en Chile trasciende las canchas y también quedó plasmada en las actas de nacimiento. Un reciente reporte estadístico del Servicio del Registro Civil e Identificación revela cómo los nombres de algunas de las mayores estrellas del fútbol mundial han sido adoptadas por miles de padres chilenos para bautizar a sus hijos. Bueno, las cifras recopiladas por el organismo entre enero de 2025 y la fecha, hasta ahora, muestran que el fenómeno es liderado de manera indiscutida por ¿quién? Por el astro argentino Lionel Messi. En Chile hay 4.085 personas inscritas con el nombre Lionel, Bueno, el impacto de la pulga es tal que incluso su apellido, Messi, ha sido utilizado como nombre de pila. Hay 45 personas en nuestro país que fueron registradas con el nombre Messi. Ya imagino a los papás de hoy. ¡Messi! ¡Messi! ¡Bájate del andador! ¡Messi! ¡Déjalo ahí! ¡Messi! ¡Ya pues, Messi! ¡A comer! ¡Messi! ¡Te toca la papa! Bueno, ¿qué le sigue en esta estadística? CR7, vos. Cristiano Ronaldo. Fíjense que el nombre Ronaldo figura en 2.208 personas, mientras que otras 341 fueron inscritas como Ronaldo, como Cristiano, mejor dicho. Ronaldo, ¿ah? ven a comer la papa, ven a tomar la papa, oye. Ronaldo, bájate de ahí que te vaya a caer. Ay, te imaginas, ¿no? Ya me imagino, ya. Bueno, por su parte, la selección inglesa también deja huella en los registros civiles, po. Fíjense que 1.923 personas llevan el nombre de Harry. No, Harry Kane, po. Mientras que 85 personas fueron inscritas como Kane. No como Harry Kane, como Kane. Oy. Kane almorzar. Oye, imagino ya. Kane almorzar por otro. Bueno, el fenómeno no termina ahí, po. El recambio generacional del fútbol mundial también comienza a reflejarse en los registros chilenos. Bueno, el delantero francés Kylian, claro, Kylian Mbappé, se consolida como uno de los nombres emergentes con mayor crecimiento, alcanzando los 972 inscritos. Ya, yo creo que Kylian pasa más piola, po. Kylian o Harry también pasa más piola según nombre, po. Claro, yo creo que hay muchos que deben llamarse Harry. Kylian también es un bonito nombre. El tema es que, fíjense que hay dos niños que llevan por primer nombre el apellido. Mbappé. Claro, yo en 20, 30 años le van a preguntar, oye, ¿cómo te llamas tú, medio? Yo me llamo Mbappé. Mbappé. Ay, ay, ay. En tanto, la figura del Real Madrid, Jude Bellingham, también dejó su marca. 199 personas se llaman Jude o Jude, no sé cómo se dice. Y bueno, dos fueron registradas con el nombre Bellingham. Bellingham. Ay, ay, ay. Bellingham, déjate estar jugando Roblox. Me imagino en unos años más, güey. Bueno, asimismo, las jóvenes promesas del Barcelona y la escena internacional muestran una fuerte tendencia. El nombre Yamal ya cuenta con 177 inscripciones, mientras que Lamine hace su debut oficial en los registros del país con sus primeros dos inscritos. Bueno, otros que están marcando presencia con nombres de pila, claro, nombre principal, en el listado son los siguientes. Mohamed, con 165... Josimar o Josimar con 134, Erling de Erling Haaland, Erling con 83, Vinicius con 18, Salah con 18, Haaland, el apellido de Erling Haaland, Erling es el nombre, Haaland es el apellido, sin embargo hay 14 inscritos con el nombre Haaland, Hakimi con 6 y Achraf, que es el nombre de Hakimi, con 1. Oye, me imagino en un año más. ¡Jalan a almorzar! Oye, oh, ya me imagino ya.
2: Imagínate, no sé, en el copín. Leonel FIFA, adelante. Más arreglado al tiro de una. Oye,
0: Messi, tenemos que ir al consultorio.
3: Yeah, tal Haaland.
0: Oiga, tía, mamá, ¿voy a poder jugar al patio con el Haaland?
3: Eso, compadre, eso es pura ignorancia. Nada más que.
4: Oye, Lionel Espinoza, ya vuélchale, échale maestro.
0: Oye, lo interesante sería conocer los apellidos, ¿no? ¿Cómo serían los apellidos? No sé, pues, Mbappé Pérez. Mbappé Pérez,
4: ¿verdad? Mamá, ¿me dejáis jugar Play con el Mbappé?
0: Ya, cuéntenme ahí a través del WhatsApp de la radio. ¿Sabes por qué te pusieron el nombre que tienes?
5: Ya volvemos.

0: nombre lo llevo por el auto fantástico, el que lo manejaba se llamaba Michael Landon. Por eso me pusieron Michael Landon.
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3: Mike Towers, esto se llama Una Namá. Oye, hijo. Hijo, ¿podés decirle a tu amigo, es el Mohamed, que deje de tirar la pelota para acá, por favor?
4: En un vicio te convertí.
3: Ah, mamá, si el Vinicio es buena onda.

0: Hakimi, a tomar la papa.
1: Baby, vamos a hacerlo.
0: Vinicius, ¿guardaste la cartulina o no? Oye, Bellingham, no se te vaya a echar, no te voy a olvidar echar el cuaderno matemática.
2: Ay, ay, ay. Oye, Chile y sus cosas, ¿ah? Chile y sus cosas, Chile y sus cosas. Ya, oye, yo me acuerdo que, no sé si en el 2022 parece, parece que en el 2022 fue, parece que en el 2022, déjame ver acá, parece que fue en el 2022, creo. Claro, 1 de enero del 2022, fíjese que hay un bebé, oye, debe tener, ¿cuánto ahora? Cuatro añitos y algo. Hay un, hay un bebé que le pusieron Griezmann Mbappé. Claro, sus papás, claro, me recordé que esto también fue noticia, originarios de Bolivia y residentes en Chile, eligieron nombrarlo así en honor a los futbolistas franceses Antoine Griezmann y Kylian Mbappé. Claro, le pusieron ahí, esos fueron sus dos nombres, po. ¿Cómo le dirán ahora ahí? Oye, Griezmann Mbappé, vamos al consultorio de... Oye, me estaban preguntando por acá, ¿qué pasa en el entorno del Congreso que está todo cerrado? Sí, bueno, lo comentábamos hace algún rato, Anita María. Hoy día y mañana se está realizando la... Se va a realizar, mejor dicho. No sé si comenzó o no hoy día, pero hoy y mañana se va a estar realizando en ese entorno lo que tiene que ver la ceremonia del juramento a la bandera. Claro, esto genera cortes de tránsito, ya lo decía hace algún rato, entre Avenida Pedro Montt, o sea, perdón, en Avenida Pedro Montt, entre Uruguay y la Avenida Argentina, y en Uruguay, entre Victoria y Chacabuco. Claro, eso es hasta las 2:30 más o menos de esta tarde, hoy día, y también mañana, entre las 7 de la mañana y las 14:30 horas. Claro, hoy día comenzaba a las 7, pero al final se cerró como a las 9:30 la cosa. Y así que eso, es una, bueno, actividad del ejército. Recordemos que también hoy día es el Día Nacional de la Bandera. O el Día de la Bandera, claro, como usted le quiera llamar. Punto 7.
1: Ya, 11 de la mañana en punto. Va a ver con musiquita, ¿eh? Y al regreso vamos a hablar de los nombres. En tu caso, o en el caso de tu hijo, si es que tienes hijos, ¿por qué le pusiste el nombre que tiene? O en tu caso, ¿por qué crees que te llamas de esa manera? Mi mamá nunca me dijo por qué me puso Gustavo. No, nunca. ¿Por qué me puse así a todo esto? Le voy a preguntar un día. Gustavo, ¿por qué? ¿Por Gustavo Cerati, tal vez?

0: momento de prepararte un café? Nosotros vamos y volvemos. 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
1: ¿Alguien le habrán puesto Antonia por esta canción o no? ¿Alguien le habrán puesto Antonia por este tema? Claro, que así se llamaba la canción. Pues, Gondwana, Antonia. Bien, estamos de regreso ya acá en este matinal de la radio.7. Oye, cariños para Victoria, que está en sintonía de la radio. Así que ahí estábamos hablando un ratito. Cariños para ti, Victoria. Besito. Gracias por estar en sintonía.
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1: Claro, de hecho me hizo también ahí buen turno laboral. Lo bueno que mañana es viernes, ya dice por acá mi querida amiga. ¿Sí? Cariño para ti, Victoria. Gracias por estar ahí en la sintonía de la radio. No tenía idea que me escuchaba, oiga. Ay, ay, ay. Ya, 11:10. Oye, recordemos que está interrumpido el tránsito ahí en Pedro Montt, esto en Valparaíso, Pedro Montt, entre Avenida Uruguay y Avenida Argentina. Claro, esto por la ceremonia del juramento a la bandera en este lugar. Claro, es una actividad que se está haciendo en varios lugares del país. En la región metropolitana, por ejemplo, se está haciendo también esto. Así que no es solamente acá que se realiza esto. Así que atención. Atención. ¿Vamos con la respuesta o no de la pregunta que hicimos hace algún ratito a propósito de los nombres?
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1: ¿Por qué crees que te pusieron tu nombre o a tu hija o a tu hijo, por ejemplo? ¿Por qué les pusiste el nombre que tienen a propósito de lo que leíamos hace algún rato sobre esta fiebre mundialista en el registro civil? Po. Claro, más de 10.000 chilenos han sido inscritos como cracks del mundial. Ahí está Lionel, Messi, los Mbappé, bueno, todo eso.
2: Hola, Gustavo. A mí me pusieron Cecilio, ¿ya? El jugador panameño. Cecilio.
1: ¿Verdad? Claro, yo recuerdo que en su época también fue noticia, por ahí los años, fines de los años 90, 97, 98, de hecho yo creo que hay muchos veinteañeros que deben tener, yo creo que a esta altura ya deben estar ahí casi bordeando los 30, claro, que se llaman Kevin, po. Claro, muchos de esos Kevin probablemente le hayan puesto ese nombre por los Backstreet Boys, estoy seguro. Claro, furor ahí a fines de los 90, cuando vinieron acá al Festival de Viña, año 98, quedó, pero la tienda la. Claro, entonces, muchas guaguas en ese tiempo fueron inscritas como Kevin. Claro, por eso que deben haber tantos, casi treintañeros, 25 años más o menos. A ver, claro, 98, claro, deben tener 28, 29 años, 27. Claro, otros que se llaman Nick, por ejemplo. Ahí estamos, sigo. Usted anda con la duda por qué se llama Kevin y tiene 28, 29 años. Probablemente haya sido porque su mamá era fanática de los Backstreet Boys. Claro, y así pasa eso. Por ejemplo, cuando fue la fiebre de las teleseries turcas, están las Mil y Una Noche, la Cherazade, el Onur y todo esto, hay guaguas que fueron inscritas en ese momento como Onur. Que ahora deben tener, ¿cuánto deben tener? Yo creo 12 años, 11 años, más o menos. Un niño que se llama Unur.
3: ¿Sí o no? Hola, Gustavito, buenos días. Yo a mi último hijo le puse Cristiano Alexander.
1: Cristiano.
3: Cristiano con Cristiano Ronaldo.
1: ¿Ya?
3: Que es mi ídolo. Y Alexander por mí, por mi segundo nombre.
1: Bien.
3: Y ahora ha salido la moda de ponerle Cristiano, Messi, claro. Lionel a los niños, pero yo el año pasado lo inscribí con ese nombre. El mío es único y original. Saludos, Gustavito.
1: Claro, pasa mucho con el deporte, pero sobre todo ahí, no sé, pues imagino en el 2006, 2007, probablemente deben tener ahora, ¿cuánto? 19 años, 18, 20, se llaman Matías, pues claro, por Matías Fernández en el 2006, que la rompía en ese momento en Colo-Colo. Sí.
4: Ay, Gustavito, mi mamá se llama María, mi abuela se llama María, mi bisabuela se llama María.
1: Ay, por eso tú
4: yo, María. Tienes cuatro hijos, se llaman uno Emanuel, la segunda Daniela, ¿ya? La Jennery por su Jennery y Joao, el último por el apellido, porque mi hijo es Joao Santos. Mira. Eso.
1: Bueno, ¿por qué tu hijo se llama como se llama? ¿Por qué le pusiste ese nombre? ¿Fanático de algo? ¿O en tu caso, te han contado tus papás por qué te pusieron el nombre que tienes? Mira, por ejemplo, yo a mi hijo le puse el nombre de Álvaro. Dice por acá Ceci. ¿Y por quién fue? Por Álvaro Caramelli. Lo bueno que a él le encanta su nombre.
5: A mí me pusieron Mandingo. Dice que era un jugador de la...
1: Mira, a mi hijo, dice por acá, le pusimos Maximiliano, dice por acá Alejandra, porque mi hijo mayor le decía Max Steel como el juguete.
6: Ay, ay, ay. Hola Radio.7, yo me llamo Yasmín porque mi mamá en su media tenía su mejor amiga que se llamaba Yasmín.
1: Yasmín.
6: Entonces, entre ellas concordaron que si cada una tenía una niña... le iba a poner el nombre de la amiga. Entonces, en este caso, mi mamá tuvo una niña y su amiga tuvo un niño. Así que, pero yo me llamo Yasmín.
1: Mira, dice por acá Checho, ¿viste? Yo tengo un compañero de 28 años que se llama Kevin. Probablemente la mamá de él fue en algún momento fanática de los Backstreet Boys. Probablemente. Sí, pues en ese tiempo hubieron muchas guaguas que las inscribieron con el nombre de Kevin, po. Mira, yo me llamo Juan Jesús, dice por acá. Le pregunté a mis viejos por qué me pusieron así y es porque le gusta ver la pasión de Cristo.
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1: Bueno, estamos con la pregunta de hoy. ¿Por qué crees que te pusieron el nombre que tienes? O a tu hijo o a tu hija, por ejemplo. ¿Por qué le pusiste ese nombre?
7: Hola, hola, Gustavito. Yo a mis hijos, a la niña del medio le puse Cristel porque tenía una conocida que se llamaba así cuando yo era Lola y me gustó su nombre.
1: Yo pensé que era por la Cristel de rojo. O sea.
7: Por eso le puse Cristel. Y a la otra chica, porque mi hija ya tiene como 40 años, y al niño, que es el chico que tiene 27, le puse Harold, pero también porque tenía un compañero de colegio que se llamaba así y me llamaba la atención los nombres, por eso.
1: ¿Solamente el nombre?
8: Mira, yo tengo un amigo que se llama Alexis Sánchez, pero este cabrón no es bueno para pelota. Sí, es bueno para tomar, como el Zorro.
1: Ya ahí le habrán puesto por el jugador, ¿o no? Bueno, depende de la edad que tenga.
9: Gustavito, yo tengo un amigo que a su hija le puso Karim.
1: Karim.
9: Porque él era fanático del básquetbol y en esos años era Karim Abdul-Jabbar.
1: Claro.
9: Y a la hija le puso Karim.
1: Yo me llamo Lady Diana, dice por acá. Claro, efectivamente, el nombre tiene Lady. Está de más decir por qué, vos. Entonces usted está como en casi rozando los 30 años, ¿no? Claro, muy de los 90. Sí. Claro, ahí predominaba, salían todas las portadas en la televisión. Lady Diana, Lady Di.
10: 19 años. Bueno, 18,
11: Gustavito, ¿cómo estás, Gustavito? Aquí escuchándote la...
1: Amigo, bájale a la radio, por favor. Se escucha más la radio que yo, o sea que usted.
12: Gustavito, a mí me pusieron el nombre porque soy la única mujer entre 6 hermanos y me pusieron el nombre de mi madre. A mi hijo mayor yo le puse Alejandro por un compañero de trabajo que me cuidó en todo mi embarazo porque yo no lo pasé bien en el trabajo. Mi hija Tamara se lo puso su prima. Uh-huh. Su prima le gustó el número y el nombre y le pusimos Tamara. Y al más chico, su nombre iba a ser Francisco.
1: Francisco,
12: pero cuando nació y mi marido lo vio, lo encontró que se parecía a mi hermano, así que le puso Daniel.
1: Mira. Oye, este nombre siempre me ha llamado mucho la atención. Liam. ¿Por qué hay tantos Liam, niños que se llaman Liam? Mira, aquí, no sé si será la mayoría por esto o no, pero por ejemplo me escribe Juan, dice por acá. Hola, a mi hijastro le pusieron Liam, como el actor Liam Nelson. ¿Será por eso, no? Mira, mi hijo se llama Máximo, dice por acá, por el gladiador. Y Bruce, por Bruce Lee. Oye, yo no sé por qué mi mamá me habrá puesto Gustavo, nunca le pregunté eso. ¿Habrá sido fanática de Soda Stereo a lo mejor? Por Gustavo Cerati, ¿por qué más? Hay pocos Gustavos que son famosos.
13: Buenos días, Gustavito. Yo le quería poner a mi hijo Kakaroto, pero no me dejaron.
14: Hola, Gustavito. Mira, yo me llamo Gina y mi niño se llama David.
10: Y a mi hijo mayor le pusimos, juntamos los nombres, le pusimos David Gino. Tengo otra niña que se llama Denise, pero se lo busqué por internet. Y el pequeño de 5 años le puse Alonso por la comedia Machos.
1: Dice por acá, Vale, mi hija mayor le puse Dominic por el de Rápido y Furioso, una de mis sagas favoritas, Dominic Toretto. Ya la menor, Camila, por un tío fallecido hace 23 años. Mira que le... Dice por acá, yo me llamo Virginia. No le he preguntado a mis papás, dice por acá, pero probablemente haya sido por el nombre de la marca de...
14: No.
1: La marca Betún, ¿no?
14: No.
1: Me llamo Popeye, dice por acá. Me habrán puesto por el... por los dibujos animados o por el jabón, dice acá. Pregúntele a sus papás, amigos.

0: alguien que se llame Shakira? ¿Habrá alguna muchacha que se llame Shakira? Como... Ya, estamos de regreso, 11 de la mañana con 26 minutos. Vamos a seguir hablando del tema de los nombres. Esa es la pregunta del día de hoy. Para que nos vayan contando ahí a través del más 569-3247-6319. Claro, para que nos vayan contando ahí, ¿por qué crees que te llamas como te llamas? ¿Por qué crees que te pusieron tu nombre? A propósito de lo que estábamos revisando hace algún rato, sobre esta fiebre mundialera, más de 10.000 chilenos han sido inscritos con nombres como los cracks del mundial. Mbappé, Cristiano Ronaldo, Messi, Harry Kane, Erling Haaland, Mohamed Salah, Achraf Hakimi, Lamine Yamal, etc. Hay muchos niños, niñas que han sido, bueno, niños en especial, que han sido inscritos con estos nombres. Y lo más llamativo son los apellidos, ¿eh? O sea, que te pongan de un nombre un apellido, como Messi, por ejemplo. ¡Messi! ¡Messi, a tomar la papa! ¡Messi, a tomar la papa! ¿Habrá alguno que haya sido escrito como Bocina, como el de Cabo Verde? Yo creo que más de alguno, ¿no? Sí. Bueno, cuéntanos ahí a través del WhatsApp de la radio. Estamos en el más 569-3247-6319. Oye, y hablando de fútbol, hoy día tenemos partido. Tenemos partido el día de hoy. Atención, señoras y señores, para los que estaban ahí un poquito... desvacíos como yo el día de ayer, sin mundial. Oye, que fui infeliz ayer. Oh, claro que después de más de 3 semanas de mundial ininterrumpido, ayer hubo un parón. No tuvimos fútbol mundialero el día de ayer. Me sentí que algo me faltaba. Bueno, hoy día vuelve la acción, ¿eh? Hoy tenemos solamente un partido del mundial, porque hoy, señoras y señores, comienzan los cuartos de final de la Copa del Mundo. Partidazo, ¿ah? ¿Eh? Partidazo. Francia-Marruecos. ¿A qué hora va a ser ese partido? A las 4 de la tarde. Ahora, lo malo, no será transmitido por televisión abierta. No, solamente por plataformas. Digo, Paramount y todas esas cuestiones. No lo va a dar Chilevisión, ¿ah? Así que bueno, por supuesto nosotros acá en la radio le vamos a ir contando, ¿ah?, cómo va la cosa ahí en este partidazo que se nos viene a las 4 de la tarde. ¿Qué tenemos también el día de hoy? Pues atención. Sí, pues tenemos nuestro fútbol local. Pues hoy día se juega la segunda semifinal de ida de lo que es la Copa de la Liga. Ayer jugó... Ayer jugó Coquimbo con La Calera. Hubo polémica ahí en este encuentro. 1-0 le ganó ahí el equipo pirata, en este caso a Unión La Calera. Claro, tuvo polémica ahí en... Claro, a los 81 minutos, de hecho, hubo un tiro de esquina de La Calera que dio de lleno en la mano de Benjamín Gasolo. A primera vista fue un penal clarísimo, pero así no opinó el VAR, ni el árbitro Matías Riquelme. Esto a pesar de los notables reclamos cementeros. Así que bueno, queda el partido de vuelta, obviamente. Estos son partidos ida y vuelta y después se juega la final. Así que, bueno, eso es lo que tenemos para el día de hoy. 19 horas se jugará este partido, Ñublense versus O'Higgins de Rancagua. Otro partido que no van a dar por televisión, pues solamente no van a dar por plataformas también, ¿ah? ¿Eh? Así que bueno.
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0: Ahí está. Oye, y a propósito de Valparaíso y interrupción del tránsito que hay ahí entre Uruguay y Avenida Argentina, hablamos de la Avenida Pedro Montt. Muchas personas nos han estado preguntando por el tema del terminal. Claro, tienen que bajar ahora, a lo mejor tienen un viaje a Santiago ahora, no sé, a la 1 de la tarde, por ejemplo, al mediodía, mediodía con 30 minutos, no sé. Atención, porque con respecto al funcionamiento del terminal rodoviario de Valparaíso, a propósito de esta ceremonia que se está haciendo del juramento a la bandera, los buses desde el terminal hacia Chacabuco, Francia, Avenida Victoria... A ver, espérate, aquí estoy completamente en real. Ya. Mientras dure la ceremonia, los buses saldrán desde el terminal hacia Chacabuco. Avenida Francia, Victoria, Avenida Argentina. Ahí está, o sea, sale por Chacabuco, Francia, Victoria, Avenida Argentina. O bien Chacabuco, Avenida Francia, Brasil y Avenida España. Así que bueno, ahí también está eso con respecto al terminal. Claro que siempre como que a los de Transporte Informa se le olvida comentar lo del terminal, pues lo hacen después. Así que bueno, el ingreso a buses se hace por calle Rawson, por la puerta que habitualmente se utiliza para la salida. Claro, mientras que la salida se hace por la puerta que habitualmente se utiliza para el ingreso. O sea, está como funcionando al revés. Así que bueno, ya, ahí les vamos a ir contando, por supuesto, acá en la radio.7. Ya, vamos con música. Ah, entonces al revés la cuestión, pues entonces los buses están llegando por donde salen y salen por donde llegan. Ah, ya. Real la cuestión.

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1: 11 de la mañana con 44 minutos, 11 de la mañana con 44 minutos. Me parece que ahora ya estamos listos ya con el sí para ponernos al día, sí. Ya, ahí está, ¿dónde habíamos quedado? Habíamos quedado aquí. Perfecto, ya, estamos de regreso. 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
1: 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Ya, vamos con la última parte de la pregunta del día de hoy a propósito de los nombres y todo eso. ¿Por qué crees que te pusieron tu nombre? ¿Por algún famoso, por alguna famosa, por algún familiar? Y en el caso de tus hijos, ¿por qué les pusiste el nombre que tiene? A propósito de lo que hablábamos hace algún rato sobre esta fiebre mundialera, sobre estos 10.000 chilenos inscritos en el registro civil con nombres como cracks del mundial.
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1: ¿Por qué te pusieron el nombre? ¿O por quién te pusieron el nombre? Muy bien, llegamos a muchas respuestas, así que las vamos a ir sacando ahora también, ¿eh?
2: Oye, Gustavito, un amigo lo perjudicaron, ¿no?
1: ¿Por qué?
2: Le pusieron igual que la mamá, se llama Rosauro, y le pusieron Rosauro.
1: Rosauro, ya.
2: El nombre sí, pero...
1: ¿Rosauro? No, no, no. No crees.
3: Oye, Gustavito, yo siempre... Bueno, a mí me pusieron Andrés, po, pero después cuando grande, después con la cuestión de Dragon Ball Z, quería ser igual que Goku, po, y quería llamarme Goku. Pero si me cambio el nombre ahora... Claro. Tengo el pelo blanco, ¿cómo? Para
1: claro.
3: Que te
1: lleve
3: el pelo amarillo.
1: Claro. Ya, pero ¿por qué te pusieron Andrés? ¿Nunca te contaron por qué te pusieron Andrés?
4: Yo me llamo Marco Antonio. Mi padre me puso ese nombre porque le encantaban las películas romanas. Menos mal que no le gustaban las películas pictóricas. Quizás que no me hubiese puesto.
1: ¿O habrá sido porque era fanático de Marco Antonio Solís? ¡Ja!
5: Hola, Gustavo. Mira, mi hijo se llama Paolo César, pero en el año 85, cuando él nació, había un jugador muy famoso que estaba en el Mundial que se llamaba Paolo César. Y el papá lo fue a inscribir al registro civil y el gallo del registro, en vez de ponerle Paolo, le puso Paolo. Y ahí quedó como Paolo.
1: Pero cómo se equivocó. ¿Cómo?
6: Buena, Gustavito, ¿cómo estás, compadre? Acá de Placilla, escuchándote por la aplicación. No, mi nombre es Gilberto, weón. No entiendo por qué me pusieron Gilberto.
1: ¿Por qué te pusieron así?
6: Entonces, eso quería saber. Estoy de carrera en Placilla, así que saludo a todos los de la construcción Gilberto. Acá en Placilla.
1: Gilberto, ¿habrá algún famoso Gilberto Santa Rosa? Mira, a mí me iban a poner Edson, como Pelé, dice por acá. Mi papá me quería poner así, pero mi mamá me aguantó a la punta del cerro. Me contaron, dice acá.
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1: Ya, igual bonito nombre, po. Edson. Edson.
7: Hola, Gustavito. Mira, mi hijo, mi tercer hijo, tiene 54 años en este momento. Y yo le puse Manuel Alejandro por el compositor que le ponía las canciones tan lindas, Rafael y muchos artistas famosos en esa época. Y hasta el día de hoy a mi hijo yo le digo Manuel Alejandro. A él le encanta y a todos también.
1: Mira, mi segundo hijo se llama Kevin. Yo le puse así por Kevin Costner. Le carga su nombre. ¡Oh! No le gusta Kevin. Kevin Costner. Mi abuela dice por acá, cuando yo iba a nacer viajó desde Alemania y propuso el nombre Christian. Y con ese quedé. Mira. ¿Por qué crees que te pusieron tu nombre? ¿Por quién? O en el caso de tu hijo, ¿por qué le pusiste el nombre que tiene?
8: Gustavito, a mi hijo ¿ya? No le puse Lucas.
1: Lucas.
8: Porque a mi hija le encantaba Lucas Barrios, por eso.
1: ¿En serio? Mira. Por el pato Lucas.
9: Gustavito, mi nombre viene proveniente de Brasil, ¿ya? Por un actor brasileño, cual ni idea. Que mi mamá ni siquiera se acuerda qué comedia era.
10: Buenos días, Gustavito. Aquí le habla el tío Cacho. A mí me pusieron Jorge González, era con los prisioneros. Y yo le puse a mi hijo Michael Jordan.
1: ¿En serio? ¿En serio? ¿Va encima con el apellido? ¿Coincide justito con el apellido? Jorge González. Mira, dice por acá, a mi hija le pusimos el nombre Neytiri. Nos gustó al oírlo en la película Avatar. Busqué el nombre y se repetía mucho en la historia escandinava. Y como me atrae esa cultura, le quedó como anillo al dedo. A ella le encanta su nombre, Neytiri. Mi hija se llama Lucía Esperanza porque nos costó años tenerla y fue una bendición y esperanza. Mira qué lindo.
11: Gustavito, sí, pues a mi hijastro le pusieron Liam.
1: ¿Liam?
11: Porque mi señora es fanática de ese actor y ve puras películas de ese actor, por eso.
1: De Liam Neeson.
12: Hola, yo a mi hija le puse Araceli por Música Libre, porque me encantaba ese nombre de Música Libre, Araceli.
1: Mira, mi nieto se llama Liam por One Direction, ¿verdad? ¿Verdad?
13: A mí me pusieron Héctor, así que me voy a cambiar el nombre, muy ridículo.
1: ¿Por qué crees que te pusieron tu nombre, hablando de nombres?
12: Tengo tres bendiciones. ¿Ya? Las tres bendiciones se llaman Ángel Gabriel, Matilda Alejandra, Ignacia Paz.
1: ¿Ya?
12: Puro nombre entre mis familiares y los papás de
1: nombres de familiares, ya.
12: Y ahí estamos. Ahí el nombre mío, porque lleva uno el segundo nombre.
1: Ahí va.
12: Así que, puras bendiciones. Pero antes de eso quería ponerle Brayatan Byron,
1: ¿ya?
12: Yasuri Andrea y Juliana Francisco. Ese era el nombre artístico de antes de mis hijos. Ahora no, pues tiene el nombre de...
14: Hola, Gustavito. Mi nombre

0: Y yo tengo 3 hijos.
1: No, pero dígalo, porque me voy a quedar con la duda.
0: Que... Mi primera hija se llama Romina Valesca y yo no sé, siempre cuando era adolescente siempre me gustó el nombre Romina. Romina Valesca, ¿ya? No sé por qué. Yo decía, oh, cuando tenga una hija voy a ponerle Romina Valesca. Mi segundo hijo se llama Danilo Alberto y se lo pusieron las dos abuelas. Mi suegra y mi mamá le pusieron Danilo Alberto. Y mi tercer hijo, Leandro Ignacio, se lo pusieron sus dos hermanos.
1: Ah.
0: Me dieron la sorpresa y me dijeron que... su último hermano se iba a llamar Leandro Ignacio, así que ellos se lo eligieron.
1: Olga Ruth se llama la amiga. Bonito nombre, po. Mi nombre me lo pusieron porque yo cacho que me hicieron en la playa. Me llamo Marisol. Buena. Marisol, está buena, está buena, está buena.
2: Hola Gustavito, buenos días. Mi nombre es Naila y me
1: Naila.
2: Lo puso mi papá, porque
1: ¿ya?
2: escuchaba en esos años que no había televisión, radio
1: Naila.
2: Novela, una radio novela y ¿ya? había una gitana que se llamaba Naila y ahí
1: una
2: me pusieron
1: gitana.
2: Naila.
3: Chao.
1: Ahí está, mira. Así que bueno, oye, curiosa la...
4: Hola Gus, a mí me pusieron Tracy,
1: Tracy.
4: Por Tracy Chapman.
1: Gracias por sus respuestas, se me quedaron un montón chiquillos, pero tengo que seguir avanzando acá con el matinal de la Punto 7. Gracias, se pasaron. 11:55, lleva Sebastián ya atrás, esto se llama Traicionera.

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3: Bien, mediodía con 2 minutos, revisamos noticias hasta ahora aquí en la Radio.7. Bien, un mes y 5 días han pasado desde la mortal balacera registrada frente a la población Santa Teresa en el sector de Rodelillo, bueno, está la comuna de Valparaíso. El ataque con arma de fuego que dejó a 2 jóvenes fallecidas de 19 y 20 años continúa sin autores identificados ni menos detenidos. Bueno, Radio Bío Bío pudo conversar en este caso con la hermana de Ninoska Carvajal, una de las víctimas fatales por la balacera, quien acusó no tener notificaciones sobre los avances de la investigación por parte de la fiscalía. Incluso Constanza Sepúlveda, hermana de Ninoska, afirmó que la última reunión con el Ministerio Público la realizaron el pasado 15 de junio. En tanto, respecto a una de las evidencias reveladas durante los últimos días, la del vehículo que fue encontrado incendiado en la autopista Troncal Sur, bueno, ella aseguró que se trató de una diligencia encomendada por la familia.
4: Desde el 15 de junio no hemos vuelto a tener contacto con la fiscalía. Respecto a algunos antecedentes, como la camioneta encontrada calcinada, son diligencias que nosotros mismos pedimos que esa información aparezca recién ahora. Demuestra que seguimos esperando respuestas concretas sobre una investigación que para nosotros nunca ha dejado de ser urgente.
3: Bueno, en paralelo, cabe recordar que el abogado de la familia de la víctima, el concejal de Valparaíso, Leonardo Contreras, hizo un llamado a testigos y vecinos del sector a entregar sus relatos y antecedentes de la fatídica noche del pasado 3 de junio. En tanto, la fiscalía no ha estado exenta de complicaciones en la investigación. Cabe recordar que han sido 3 fiscales, incluida la fiscal regional, Claudia Peribáncic, quienes se han referido a la balacera con cambio en el liderazgo de las diligencias. En ese sentido, el fiscal SAC, Germán Klug, quedó a cargo de la investigación tras la polémica por las declaraciones de la adulteración del lugar de los hechos. Bueno, cabe mencionar que el fiscal Klug manifestó que las diligencias siguen su curso a cargo de la Brigada de Homicidios, la Brigada Antinarcóticos y la Brigada de Robos de la Policía de Investigaciones, destacando la semana pasada que existen evidencias de calidad.
5: La causa se encuentra vigente, estamos trabajando con una fuerza de tarea generada por la Policía de Investigaciones, la lidera la Brigada de Homicidio, pero además está siendo integrada por Brianco, la Brigada Antinarcóticos, y por la Viros, la Brigada de Rose. Se encuentra avanzando, tenemos evidencia de calidad.
3: Bueno, de esta manera la PDI continúa realizando pericias en cuanto al vehículo quemado en el Troncal Sur, en registros audiovisuales y la evidencia balística hallada en Avenida Rodelillo con pasaje María Labrín. Bueno, en otros temas, la Municipalidad de Concón manifestó su rechazo al proyecto de la planta de procesamiento de jibia que se busca instalar en Puchuncaví, debido a que los residuos industriales líquidos serían trasladados hasta un recinto de tratamiento de Sval ubicado en esa comuna. El alcalde de la ciudad, Freddy Ramírez, señaló que el traslado diario de estos residuos implicaría el tránsito de camiones por sectores urbanos y advirtió posibles riesgos para el medio ambiente.
6: Planteamos nuestro más categórico rechazo a lo que implica el impacto ambiental de la planta de procesamiento de jibia que se pretende instalar en la comuna de Puchuncaví. Toda vez que los desechos y gran parte de los riles, que son cientos de metros cúbicos diarios, terminarán acá en la comuna de Concón.
3: Bueno, frente a estas críticas, Aguas Pacífico aseguró que la planta es una iniciativa de propiedad de la Federación de Pescadores Bahía Narau y que forma parte de un programa de fortalecimiento de la pesca artesanal en Quintero Puchuncaví. Bueno, en entrevista con Radio Bío Bío, Jorge Brito, diputado del Frente Amplio, resaltó la importancia de esta clase de recintos para los trabajadores e hizo un llamado a generar un convenio intercomunal.
7: En el mundo, con los residuos de la jibia, se están también fabricando alimentos. Más allá de pelear por una comuna u otra, yo quisiera que se haga un convenio de colaboración entre el municipio de Puchuncaví Chuncaí, el municipio de Concón, porque es que los pescadores de Concón lo que más alegan hoy día es que no hay plantas a las cuales poder venderles la jibia a un precio justo.
3: Bueno, la empresa sostuvo que el proyecto fue diseñado para operar sin emisiones atmosféricas, utilizando únicamente energía eléctrica y sin procesos de cocción. Asimismo, aseguró que no habrá descargas de residuos industriales líquidos a cuerpos de agua ni infiltraciones en el terreno, remarcando que las aguas de lavado serán almacenadas temporalmente y retiradas por camiones autorizados con un máximo de 6 viajes diarios durante los días de operación. Bueno, Aguas Pacífico además agregó que la iniciativa cuenta con pronunciamientos y autorizaciones de distintos organismos técnicos, entre ellos el Servicio de Evaluación Ambiental y la Seremi de Salud. Bueno, en tanto, los pescadores artesanales de la Federación Bayan Arau se mantienen a la espera de la autorización de la Dirección de Obras Municipales de Puchuncaví para iniciar la construcción de la planta de procesamiento de jibia. Bueno, y en temas del ámbito nacional, tras más de 4 años de gestiones judiciales y diplomáticas, las autoridades de Países Bajos aprobaron la extradición de la exalcaldesa de Antofagasta, Karen Rojo, quien deberá regresar a Chile para cumplir la condena que motivó su salida del país en el año 2022. Según confirmó BioBio Chile, el Ministerio de Relaciones Exteriores ya confirmó la decisión de la Corte o a la Corte de Apelaciones de Antofagasta, indicando que las autoridades neerlandesas pusieron a disposición a la ex jefa comunal para concretar la fase final del proceso. Con estos antecedentes, el tribunal remitió la documentación a Interpol Santiago, organismo que ahora deberá coordinar el viaje del equipo policial encargado de custodiar, el traslado de Rojo desde Europa hasta Chile. Bueno, de acuerdo con el oficio enviado por Cancillería, los antecedentes fueron remitidos por la Embajada de Chile en los Países Bajos mediante una comunicación fechada el 16 de junio. Bueno, recordemos que este polémico caso protagonizado por la ex edil se remonta a marzo de 2022, cuando Karen Rojo abandonó Chile pocas horas antes de que la Corte Suprema confirmara la sentencia de 5 años y 1 día de presidio efectivo en su contra. La exalcaldesa fue condenada por fraude al fisco tras acreditarse irregularidades en la contratación de una consultora con recursos públicos durante su administración en Antofagasta. Al no tener una medida de arraigo nacional vigente, logró salir del país y establecerse en Países Bajos. Sin embargo, en julio de 2022 fue detenida en Utrecht, luego de que Chile emitiera una orden de captura internacional. Bien, hasta acá las noticias en este boletín informativo en la Radio.7.
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2: Como quisiera poder vivir sin aire. Ya estamos de regreso, ya mediodía con 14 minutos. Mediodía con 14 minutos acá en la punto 7. 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
2: Ya, pues esta es la pregunta copuchenta que hacemos todos los días. ¿Cómo le digo? ¿Le digo tarde o le digo mañana? Es que ayer me retaron, po. Sí. Ya digamos tarde para que no se enojen.
0: Mira a tu alrededor, notifica tu posición actual y si no estás haciendo absolutamente nada, tienes que ser sincero igual. Todo sirve en esto que se llama... ¿Qué estás haciendo a esta hora de la tarde?
2: Sí, porque a pesar de que yo vuelvo a decir, para mí es tarde después de almuerzo. Si no almuerzo, como yo no he almorzado, para mí todavía es mañana. Después de almuerzo pasa a ser tarde. Pero bueno, para otras personas es con la hora y todo eso. Así que, ¿qué estás haciendo en este preciso momento? Lo vamos a dejar así,
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2: ¿Qué estás haciendo en este preciso momento?
4: Hola, amigos, en este preciso momento estoy preparando unos porotitos.
2: ¿Qué estás haciendo en este preciso momento?
5: Pregunta qué están haciendo a esta hora del día y te evitas todo. Yo estoy terminando de ordenar mi pieza.
0: 9:32.
6: Gustavito, lo siguiente. De las 6 de la mañana hasta las 11:59 de mañana. En la tarde es de las 12:00. Hasta las 18. Y de las 18 en adelante, ¿no? Es noche.
2: Oh. Buena, profe Campuzano, buena. ¿Qué estás haciendo en este preciso momento?
7: Estoy cocinando un arroz con pimentón relleno con pollo, con queso y papas rústicas.
2: ¿Qué estás haciendo en este preciso momento? Vamos a tener que hacer una cuña que diga así. ¿Eh?
8: ¿Te ha gustadito? Estoy haciendo charquicán, un rico charquicán.
2: ¿Qué estás haciendo en este preciso momento?
9: Aquí trabajando con el Mauricio, aquí en la peguita en Interpac, ya que Tomatina fue a puro dormir allá en el reparto. Y mi compadre Jaime tiene que hacer toda la pega.
0: Más 56-9-32-47-63-19.
10: Patrullando, como saliendo de entregar mercadería en Orozco y ahora voy a Chupaya.
2: ¿Qué estás haciendo en este preciso momento? Esta es la pregunta cupuchenta que hacemos siempre.
11: Gustavito cocinando unas ricas lentejitas.
12: Gustavito de mi corazón acá haciendo inflación.
2: Sáquele a la radio que no escucho nada, oiga.
13: Gustavito, buenos días. Recién abriendo un ojo.
2: Recién abriendo un ojo.
14: Yo aquí haciendo unos ricos pollitos asaditos con papitas rústicas. El Diego Hugo.
15: Aquí haciendo una rica cazuela de pollo para después ir a trabajar.
2: Ya parece que la gran mayoría está haciendo almuerzo, sí.
12: Hola, hola, Gustavito. Mira, estoy justo mirando cómo están partiendo los carabineros aquí afuera del terminal de buses. Así que justo voy pasando por aquí y avisándole a los colegas que no paren aquí en el terminal.
2: ¿O por qué no pueden parar ahí? No, no caché.
15: Gustavito, yo preparándome para ir a la feria.
2: Mira.
15: Preciso momento, estoy preparando pescado frito con ensaladita surtida.
16: Hola, Gustavito, aquí recogiendo la caca a los perros en el patio.
2: Por eso no tengo perro, que hacen en todos lados.
15: Estamos en este preciso momento desentrañando una lana. Ya terminé de la fe.
2: Por eso digo que la mejor mascota es el gato, porque el gato hace todo en un solo lugar. El perro anda haciendo en todos lados. No, por eso soy más de gato yo.
17: Hola, lindo, precioso. Hoy estoy con un charquicán de cocha yuyo. Exquisito. Al lado con dos huevos también. Dos huevitos.
18: ¿Qué estás haciendo en este preciso momento?
2: Ya, último.
19: Aquí estamos, Gustavito, en reparto con mi compadre Rodrigo, alias El Tomatín.
2: El Tomatín.
19: Le mandamos saludos a mi compadre Esteban, que se quedó ahí amurrado trabajando como esclavo.
2: No, ¿ves que le pusieron Tomatín?
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2: En este preciso momento. Llega Coque Núñez, esto se llama La Reina. Desperta.

0: ¡Ay, ay, ay! Ya, son las 12 del día con 27 minutos. Estamos de regreso ya acá en este matinal de la radio.7 en este día jueves 9 de julio. Oye, les quería comentar algo a propósito de una pregunta que me estuvieron haciendo de forma interna ahí en mis redes sociales, pero también que nos hicieron mucho acá de la radio, acá a la radio. Es una pregunta de algo que se, bueno, dio a conocer el día de ayer en algunos medios digitales, en algunos medios de Instagram, principalmente. Claro, me lo reenviaron mucho y preguntaban acá porque, en su momento todos nos referimos a lo que ocurrió el fin de semana acá en Valparaíso sobre el Sabino Ramírez Venegas. Claro, esto que les voy a comentar está en Página 7, ustedes lo pueden revisar ahí en nuestro portal, página7.cl, está en la aplicación de la radio también, de hecho, por eso también muchos auditores han estado preguntando por acá, ¿qué es esto que aparece ahí? Bueno, les voy a comentar lo que aparece en Página 7, ustedes lo pueden leer ahí obviamente también, a esta hora o en cualquier momento del día. Bueno, esto está en Página 7. Siguen saliendo nuevos antecedentes sobre la vida, de Sabino Eduardo Ramírez Venegas, conocido como El Sabino, en las calles de Valparaíso, quien falleció, recordemos, en un accidente de tránsito. Bueno, ya todos sabemos lo que ocurrió el día sábado la noche, con este fallecimiento, este accidente de tránsito, bueno, que cobró la vida de Sabino, de esta persona. En ese contexto, un primer avance de la investigación sobre su deceso ocurrió durante la mañana del domingo 5 de julio, luego de que Carabineros detuviera al presunto responsable del atropello que terminó con la vida de la víctima. Este hecho ocurrió, recordemos, la noche del sábado en calle Condel, donde el hombre fue impactado por un microbús cuyo conductor posteriormente abandonó el lugar. Tras las primeras diligencias, la policía logró identificar tanto el vehículo involucrado como a quien lo manejaba al momento del accidente. Según los antecedentes recopilados por BioBio Chile, la sección de investigación policial de Carabineros realizó diversas pericias por instrucción del Ministerio Público, entre ellas la revisión de testimonios y otros antecedentes que permitieron establecer la patente del vehículo. Bajo esa lógica, el imputado quedó a disposición de la justicia y enfrentó el respectivo control de detención. Recordemos que él quedó, se los comentábamos ayer de hecho, quedó en prisión preventiva. Bueno, ¿quién era el Sabino? Bueno, hay gente que probablemente todavía no lo conozca, esto que generó mucha conmoción, sobre todo acá en la comuna de Valparaíso, a raíz de cómo falleció y de quién era también este personaje acá en Valparaíso. Bueno, la muerte de él generó impacto entre habitantes de Valparaíso, bueno, quienes durante décadas lo vieron recorrer distintos sectores de la ciudad. Sabino Ramírez Venegas nació el 15 de febrero de 1957 y, aunque tenía domicilio en Belloto Sur, durante más de 40 años fue una figura habitual del puerto, especialmente en zonas como Bellavista y la subida a Ecuador. Su cercanía con los vecinos y comerciantes convirtió su presencia en parte del paisaje cotidiano de la ciudad. Por ello, tras su fallecimiento, incluso la Municipalidad de Valparaíso y distintas personas vinculadas a la comunidad compartieron mensajes de despedida. El lunes, decenas de personas acompañaron su último recorrido. Cerca de 50 vecinos a pie y más de 20 vehículos formaron parte del cortejo que trasladó sus restos por el centro porteño hasta Quilpué, que es, bueno, su comuna de origen. Cercanos puntualizaron que Ramírez mantenía un cuadro psiquiátrico leve, pero destacaron especialmente su personalidad amable y la relación que construyó con quienes compartieron durante años. Bueno, esto ya lo conocemos todo. Tras conocerse su fallecimiento, antiguos registros periodísticos volvieron a poner el foco sobre la vida de Sabino Ramírez Venegas, destapando un episodio ocurrido durante su adolescencia que permanecía desconocido para gran parte de la comunidad. Me incluyo en esto también, ¿eh? La verdad que este antecedente no lo conocía porque es muy antiguo. Esto que les voy a comentar ocurrió, o los antecedentes que están, son hace 55 años. Uno de los documentos corresponde a la edición del domingo 13 de junio de 1971 del diario La Nación, que publicó la nota titulada "Brutal atentado a una niña de 4 años". El artículo relató sobre la muerte de una menor de edad en el sector del Belloto y afirmó que Carabineros había detenido a Sabino Ramírez Venegas, quien en ese entonces tenía 14 años. La publicación indicó que el adolescente habría confesado el delito y que presentaba alteraciones en sus facultades mentales. Otro archivo corresponde al diario La Unión, que utilizó el titular "Menor ultrajó y mutiló a una niña de 4 años en el Belloto". Bueno, una de las preguntas es, ¿qué se sabe de esto? De acuerdo con ambos registros, este hecho ocurrió en un canal del sector El Belloto, donde familiares encontraron el cuerpo de la pequeña luego de una búsqueda que se extendió por varias horas. Esto es lo que dice el texto de aquella época, estamos hablando del año 1971. Una menor de solo 4 años de edad fue encontrada sin vida, ultrajada y ensangrentada en las sucias aguas de un canal en la localidad de El Belloto, indicó el texto de aquel entonces. El informe policial reveló que la niña, Rosa Gutiérrez Vergara, de una de las publicaciones del Belloto, había desaparecido de su hogar alrededor de las primeras horas de la tarde, extraviándose de sus familiares cuando jugaba en un solar del sector. Sumado a esto, detalló, la madre de la niña la llamó repetidas veces para que acudiera a tomar once. Al no responder, acompañada de vecinas y de sus hijos, inició la búsqueda de su pequeña. Alrededor de las 19 horas, unos vecinos la encontraron flotando en un canal, ensangrentada y con sus ropas desordenadas, añade este texto. Por último, el reportaje mencionó por declaraciones de los hermanos de la niña que la vieron cuando llevaba de la mano a la menor de edad, se detuvo a Sabino Ramírez Venegas. Según declararon los vecinos, los restos de la niña de la que el muchacho abusó y mutiló fueron sacados de las aguas de un canal que corre cerca de la calle San Gregorio, concluye este texto. Claro, esto, lo que les acabo de leer, aparecen en este texto de la época de 1971. Bueno, esto está en página7.cl, en nuestro portal, ustedes lo pueden revisar, está en la sección de actualidad, ha sido algo que me pidieron durante gran parte de la mañana, a raíz de estas buenas publicaciones que han estado dándose a conocer a través de distintas redes sociales sobre este crimen que bueno salió a la luz, como les decíamos, por la muerte de El Sabino. Un hecho que ocurrió en el año 1971 y que probablemente muchas o la gran mayoría de las personas por la antigüedad, el año que fue esto, la gran mayoría probablemente lo desconocía. Si hay personas que conocían estos antecedentes, sí. Pero bueno, obviamente ahí la familia de la persona afectada en ese año, de la persona asesinada en ese año, hablamos de Rosa Gutiérrez Vergara, ha estado molesta obviamente por todo lo que ha pasado, claro, por esta idea de hacer varias cosas, de homenajes y todo esto, y bueno, la familia también ahí ha estado bastante preocupada, dice, bueno, ¿cómo le podemos hacer homenaje a una persona que cometió esto hace tantos años? Y bueno, ahí está, los invito a que lean eso en página7.cl a propósito de esta pregunta que nos han hecho durante toda esta mañana. Mediodía con 35 minutos, pausa, ya volvemos.
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1: Oye, ¿cómo que se fue la señal de la radio? Oye, me estaban diciendo por acá, Gladys Fuentes, dice, se fue la señal de la radio. Le vamos a preguntar acá, hola, ¿de la radio o de la aplicación? Claro, ahí le estamos preguntando a la amiga, ¿se fue la aplicación o la radio? Oye, ¿me escuchan bien o no? ¿Aló? ¿Aló? Me voy a poner como el, ¿aló? ¿Se escucha o no? A lo mejor hemos estado todo este rato sin señal y no me he dado cuenta. No, estamos al aire, ¿no? Y que aquí no funciona tampoco el... ¿Se escucha o no? ¿Se escucha o no? Fuerte y claro me hizo por acá Ivonne. Ah, ya, perfecto. Hola, hola, hola, hola. Probando. Pati, ya, estamos bien entonces. Ya, parece que a la amiga entonces le falló la aplicación o algo. O se le cortó el internet, no sé. O se le cayó la antena de la radio. ¿Está bien o no? ¿Está bien, está bien?
2: No se escucha, Catrón.
1: ¿Se escucha o no se escucha?
3: Hola, Gustavo. Acá en Valpo se escucha.
1: Está bien. Clarito. Ya, perfecto.
3: No se ha cortado.
1: Ya, probablemente algo le pasó a nuestra amiga ahí, ¿eh? ¿Se escucha bien, amigo?
4: Se escucha claro, Gustavito. Tengo antenas y servidores.
1: Tengo servidores. Él pone los más que tiene Starlink. Súper en la aplicación, dice por acá.
5: Oye, Gustavo, acá en Miraflores te escucha Laika Hoff.
1: Ya, está todo bien entonces. Oye, saludos para Marcelo, está escuchando desde Suecia, dice acá la amiga. Desde Suecia. Ya, oye, gracias, chiquillo. Christopher no se escucha la radio. Ya. No, pero ¿cómo no se escucha si me está respondiendo acá?
6: Está respondiendo, ¿vale?
1: Ya, mediodía con 43 minutos. Oye, esta pregunta que vamos a hacer en este rato, va a pasar ahí el rato antes de terminar el matinal. Tiene que ver un poco con lo que hablábamos hace algún rato. Claro, tiene que ver con fútbol, pero más que con fútbol, tiene que ver con los futbolistas. Esta pregunta es sobre todo para las mujeres. Los hombres también pueden opinar, ¿eh? Claro que sí. He visto en estos días, en las redes sociales, estaba revisando acá mi Instagram, oye, y muchas cercanas, muchas amigas están compartiendo memes o imágenes de Haaland. Encuentran rico a Haaland. Y todas, o la gran mayoría, está compartiendo imágenes de Haaland, prácticamente babeando por él. Ahora, para pasar este rato, vamos a hacer la siguiente pregunta, sobre todo, chiquillas. ¿A qué jugador de fútbol encuentras rico? Están todas subiendo a Haaland. Cuando fue el partido de Noruega, oye, todas las chiquillas subiendo, ay, Haaland, te lo mereces todo, Haaland. Chiquillas, atención. ¿A qué jugador de fútbol encuentran rico? Haaland, te lo mereces todo, ¿eh? No, te pasaste. Dicen, no, todos los hombres deberían ser como Haaland.
7: Mira, Gustavito, a mí Haaland me encanta.
1: ¿Ya?
7: Como es.
1: ¿Ya?
7: Y del cuello para abajo. Porque la cara es igual a Majin Buu.
1: Oye, aparte que, ¿viste? Dice por acá Ivonne González. Haaland, feamente hermoso, dice aquí. ¿Viste? Algo pasa con Haaland, con la chiquilla. Bueno, ¿a qué jugador encuentras estupendo, mino, hermoso? Están todos hablando de Haaland. Yo creo que, ¿cuándo juega Noruega? ¿Juega mañana o no? No, el sábado parece. ¿Cuándo juega Noruega? Que ha sido el equipo sensación de este mundial, po. Noruega juega, aquí estoy viendo, el sábado juega con Inglaterra. Así que probablemente vamos a estar con las redes sociales inundadas de... imágenes de Haaland.
8: Hola, Gustavito. A mí, en lo personal, no me gusta Haaland. Parece, de verdad que parece vikingo. Prefiero a mi futbolero de siempre, mi marido. Po. No lo cambio.
1: Ya, Ah, estamos hablando de futbolistas conocidos.
6: ¿Quién lo conoce?
1: Bueno, pregunta para este ratito. ¿Qué jugador de fútbol famoso encuentras estupendo? ¿Encontráis rico? ¿Te produce algo?
2: Yo encuentro lindo, hermoso a Cristiano. Me encanta.
1: Cristiano.
2: Para admirarlo.
1: Elizabeth dice por acá, el jugador más guapo, Enzo Gutiérrez, que vuelva al Wander, dice por acá.
9: Hola, Gustavito.
1: Mira, un hombre opinando, qué grave.
9: Cristiano Ronaldo, guapo. A mí me gusta Haaland.
1: Haaland, amigo, Haaland, Haaland.
10: Hola, Gustavito. Oiga, acá en la Pola hay uno que le dicen el Haaland, pero es anda más duro que el
1: ¡ya! No hablemos de eso, usamos el nivel a la mano.
11: Pato Yañez.
1: ¿Hay algún jugador de fútbol, chiquillas, que haya sido su amor platónico? Yo me acuerdo que una vez una persona dijo, no, ¿sabes qué? Cheito Ramírez era, oh, yo estaba loca por él. Es que esa masculinidad.
9: Yo, compañero, me gusta la camiseta que de Noruega, hermano. Pero yo tengo una apuesta.
12: ¿Encuentras estupendo?
1: Que sí. Ya, vamos con otro que no sé si tiene que ver mucho con lo que...
13: Me creerás que me gusta mucho Paredes porque ¿ya? tiene esa... O sea, Paredes. Como macho, sí, esa presencia. Oh, oh, para juñarle el espalda.
1: ¿Hay algún jugador de fútbol que te llame la atención? Porque claro, también pasó con CR7, ¿eh? Yo vi muchas chiquillas ahí compartiendo imágenes de CR7, así babeando prácticamente por Cristiano Ronaldo, pasa lo mismo con Erling Haaland también. Claro, mira, dice por acá, es que Haaland es como que da ternura y miedo a la vez. Pero no lo encuentro guapo, dice por acá Nicole. A Pinilla lo encuentro atractivo.
14: Gustavito, a mí me gusta mucho Leandro Paredes. Ay, lo encuentro muy guapo.
15: Eduardo Vargas, por siempre.
1: Eduardo Vargas. Leo Paredes también dice por acá Estefanía.
16: A mí hasta el día de hoy ¿sí? me gusta Caselli.
1: En serio, Caselli. Bueno, esta pregunta sobre todo para las mujeres, ¿eh? A propósito de... Claro que nosotros los hombres nos concentramos bien en el fútbol, cómo rueda la pelota, las jugadas, las polémicas y todo eso. Y las mujeres como que, ¡mmm, qué lindo! ¡Ay, qué lindo Haaland! ¡Ay, qué lindo Mohamed Salah!
17: Gustavito, mi amor platónico futbolista fue el Chamagol.
1: Chamagol.
17: Oh, que él me gusta ese
1: Chamagol,
17: tipo.
1: Chamagol, apunto.
17: Y después Arturo Sangüesa. No, ay, qué emoción verlos, haberlos visto. Arturo sí. Sangüesa cuando está en el Wander.
1: Oye, con lo que dije recién, no quiero decirte que a las mujeres no les importa el fútbol. Sí les importa, hay personas, hay mujeres que ven el fútbol por ver el fútbol propiamente tal. Pero también hay... ¡qué lindo el CR7!
18: Nicola, me dio un rojo para poder opinar. ¡Oh! Haaland no lo encuentro guapo. ¿Ya? Hay un jugador que juega en Curicó.
1: Ya.
18: Me carga Curicó porque nuestro rival, yo soy de Ñublense, que se llama Juan Pablo Gómez y realmente es un papucho. ¡Oh! Su rostro parece tatuado por los mismos ángeles.
1: ¿Por qué no fui futbolista? ¿Cómo no se me ocurrió ser futbolista?
19: A mí me gusta Gustavito, la princesa Messi. ¡Qué
1: tanto! Raulito, sácame audio de mujeres, así se lo hombres van a hacer.
20: Pero en la casa tengo que amar a Messi, si no, no duermo en la cama y
21: me echa. Ay, yo soy de la época de que me gusta Gonzalo Fierro.
1: Oh,
21: me
1: encanta. Lautaro Martínez dice por acá, Roxana. Uy, ese hombre. ¡Ah! A mí el Pitbull, dice por acá Lorena Tapia. Mira, me encanta y amo al ex arquero de la selección chilena, Claudio Bravo, dice por acá.
22: ¿Quién es ese hombre?
1: Jacqueline dice por acá, Cristiano Ronaldo todo el rato, desde todo punto de vista. Y también a Mohamed Salah. Bueno, estamos preguntando a esta hora de la tarde, jugadores que encuentras rico. Exquisito, mino.
0: ¿Y a dónde dejamos al Calule Melende, Gustavito?
1: Ah, dejamos a Guayquipano.
11: Yo soy de la época del Cotosierra, del Rosenthal. Eso sí que eran mimos.
12: No sé que vaya a olvidar a comprarme eso. Pero tengo que llevar.
23: Hola, Gustavito. A mí me gustaba un jugador de la Católica. ¿Eh? Ya no juega, está retirado. Se llamaba Rodrigo Barrera. Oh, lo encontraba muy mino, muy mino.
1: A mí me gustaba el Chiquito Ramírez, dice por acá Marcia. Y a mi mamá el Peineta García. ¿Verdad? Peineta.
24: Hoy yo soy de ahí de Francia 98, ¿ya? Cotosierra, hermoso siempre.
1: A mí el que me gusta, me encanta y seguro acá es Mbappé. Mi amor platónico, Cotosierra y seguro acá Catita también. Sí. Me dice por acá Catita. Ya, oye, sigan comentando ahí a través del WhatsApp de la radio, sobre todo mujeres, ¿ah? Sí, porque, bueno, podríamos llevarlo a los hombres también, ¿no? Claro, fútbol femenino, claro. ¡Aguante las cabras! ¡Aguante las cabras! No, por ejemplo, si yo hay una jugadora de fútbol que encuentro muy guapa, es... La portera de Colo-Colo. ¿Cómo se llama? Que se hizo viral el otro día en un... ¡Oye, qué bonita! ¿Se parece a Dua Lipa? Ya, vamos con música. Oh, espérense los memes el día sábado, las imágenes de las chiquillas ahí subiendo al Haaland. Nueva temporada ya empezó. Sonido de abajo, pizarra. 12:53 minutos.
25: Con la pregunta, ¿qué pasó?
1: Señora, ya.

0: que ya nos vamos ya, chao.
1: Gustavito, a mí me gusta el Coca Mendoza, sobre todo cómo se come los fideos.
2: Oye, dice por acá, ahora me gusta como es Haaland, pero antes rayaba la papa con Manolito Neira, dice Evelyn acá. Para mí el más atractivo siempre será Elías Figueroa, Berta dice por acá. Ya, así con los jugadores de fútbol ricos, po. Ya, oye, esta era la sección femenina que teníamos el día de hoy, ¿ah? ¿Eh? Femenina, sección para las mujeres, ¿eh?
3: ¡Aguanta las cabras!
2: Ya, una de la tarde en punto. Una de la tarde en punto. Oye, viene Diez Frana, ¿eh? Viene Francisco Mori con los avisos económicos. Oye, gracias por la buena onda, gracias por la sintonía, gracias por el cariño, gracias por todo, ¿eh? Gracias por tanto, perdón por tan poco. Bueno, vienen los avisos económicos. Por nuestra parte, nos reencontramos ahí a las 15 horas para seguir acá en la programación de la radio.7. 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Ya, sigan en sintonía de la radio, vienen los avisos económicos, no se olviden de que pueden visitar nuestro portal www.pagina7.cl, hay mucha información ahí, hay muchos datos también para que vayan revisando ahí algunas noticias que queremos contarles. 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Además puedes revisar ahí muchas notitas y cositas también que tenemos para ti. Gracias por la buena onda, viene DJ. Francisco, Mori, le digo yo, o sea. Ya, que les vaya súper, gracias por la buena onda, nos reencontramos más rato. Que tengan rico almuerzo, chau.

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2: Buenas tardes. Hello, hello. Good afternoon. ¿Cómo están? Buenas tardes. Aquí llegó su querido amigo Franks para acompañarte en la hora del almuerzo, la hora del mastique, la hora del lunch, la hora del mangiare. Estamos listos para comenzar y acompañarte en esta tardecita, ¿sí? Pues hasta las 15 horas con buena música, buena onda, con todo el fuego, con todo el power y por supuesto con toda la invitación de que te acompañes con la Radio Punto 7 en la hora del almuerzo. Sí, pues... 1:11, bienvenidas, bienvenidos a esta hora de la tardecita para estar junto a la Radio Punto 7, a los que se están conectando recién, a los que ya están prendiendo la radio, a los que están calentando comidita, a los que ya prendieron el microondas, los que prendieron el gas, los que prendieron ahí la estufa, el baño María. Estamos ready para acompañarte en esta tardecita, tarde que está rico, más rico que... Más rico que... Vamos a escuchar, a ver. Más rico que... Sí, pues.
3: Más rico que las papacitas con mayo.
2: ¡Oh! Más rico que una pichanga. ¡Oh!
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2: Más rico que... Déjamelo saber aquí en la Radio Punto 7. A esta hora de la tarde, más rico que una pisco. La avisen por acá, mira.
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5: Más rico que comer su pan con chancho.
2: ¡Oh, compita!
6: Más rico que el pan con chancho.
2: ¡Pan con chanchito!
7: Más rico que un churrasco con papas. Oh. Más rico que las papitas rellenas que hace mi tía.
8: Más rico que una paella marina.
2: ¡No!
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5: Alguien la busca comiendo unos churrascos con queso.
2: Más rico que churrasco con
8: más
2: queso.
8: Más rico que un completito en el cibarítico.
2: ¡Ah, te pasaste!
9: Más rico que un mojito.
2: ¡Oiga! Más rico que...
10: Más rico que comerse una mitad de pan batido con chicharrones.
2: ¡Buena, buena! Oiga, saludo para el amigo ahí, E-E-R. Buena, compita. Un saludo que está haciendo a Yuyita. Buena, compadre mío. Más rico que...
11: Más rico que un mañanero.
12: Más rico que un heladito pasas al ron.
2: Más rico que...
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11: Más rico cuando te vaya a contar y tu señora te dice, tócame el potito.
13: Más rico que un pan con chancho.
2: Compita, más rico que... Más rico que unos locos mayo. Te pasaste. Más rico que una camarón queso.
14: Rico que pescado frito con ensalada a la chilena.
2: ¡Huepa!
15: Más rico que un día de lluvia con su vainilla pasada.
16: Oye, más rico que arriba el año nuevo.
2: ¡Mira!
17: Más rico que unos porotos con cebolla en escabeche. Especial para el día.
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18: Más rico que una chorrillana con carne mechada. ¡Qué rico!
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2: Más rico que... Déjamelo saber aquí en la Punto 7, mándame un audio. Más rico que qué. Oiga, se me están antojando todo.
19: Más rico que un tutito de DJ Franz al horno.
2: ¡Oh, gatita!
20: Más rico que el de David Jara.
2: Ya, ahí no, compadre, ahí no. Se nos fue la paila la sección. Saludito, compita, buena. Buena.
21: Oh, un pollo alberjado con papitas fritas y arroz.
22: Rico que la cazuela que estoy haciendo ahora.
2: Más rico que... Déjamelo saber aquí en la Radio Punto 7. Más rico que pasarle el... pasarle el pancito al jugo del bistec. Compita. Más rico que...
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2: Espérate un rato.
23: Más rico que Farca.
2: Mira.
24: Más rico que el delicioso.
2: Más rico que...
25: Más rico que comerse el pollo con la mano.
2: ¡Ah! Más rico que sacarse el queso de la ramita de los dedos.
0: Más rico que a las 3 de la mañana un mañana mañana.
2: No me diga, corazón.
3: Más rico que yo en Zunga.
2: Ah, ¿sabes lo mismo que decir que yo en Zunga, mocupita? No, qué
5: atento, atento.
2: Buena, buena.
6: Más rico que la de Vergara, la Carla Jara.
2: ¡Ay, la compita!
7: Más rico que bajar al pozo.
2: Más buena.
25: Más rico que chupar los huesitos.
2: Más rico que chupar los huesitos. 1:15. Bienvenida, bienvenidos a esta hora de la tardecita. Tu amigo Dillo Franz te acompaña hasta las 15 horas. Desde ahora ya, mándame su nombre y de qué comuna está escuchando la punto 7, porque a la vuelta se me reportan todos en el primer contacto, en el primer reporte de la tarde. Hora de almuerzo. ¿Quién trajo almuerzo?

0: mañana con 23 minutos. ¿Por qué les mientes? Hora de almuerzo. ¿Quién me invita a almorzar? Después del gimnasio. ¿Por qué les mientes? Una con 23 minutitos, seguimos avanzando en esta tardecita. Recuerde que ahora mismo usted se puede reportar con nosotros porque voy a pasar lista de saber quién está conectado con la Punto 7 a la vuelta de la musiquita, porque seguimos con buena música, buena onda. A esta hora de la tardecita, una con 23 minutitos. Francito, Mega Mix, se me cayó.
1: ¡Se me cayó el carnet!
0: Llega Don Omar, diva virtual. Oiga.

0: Sí, casa, sí. Y no soleada, sino nubladito.
1: Sus expectativas.
0: Nublado para una cazuela.
1: De eso se trata.
0: Nublado para acostarse calentito.
1: Algunos años luz antes que todos ustedes.
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0: Ok, creo que todo el mundo se me reporta ahora mismo al más 569-3247-6319. Recién salí al aire mi compita. ¿Cómo están? ¿De qué se compró? ¿De pino? ¿De qué? ¿De pollo? Napolitana. Qué rico, No, recién salí. Se me había quedado el cronómetro prendido. Chiquillos, ya saben ya, quiero que todo el mundo se comunique con nosotros ahora mismo al más 569-3247-6319. 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Clínica Dental-Condel, ¿ok? ¿Quién está junto a nosotros? Repórtate con tu amigo Franz en la tardecita. Vamos a escuchar quién está en la sintonía de la Punto 7.
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3: Muy buenas tardes.
0: Hola.
3: Que tengas una jornada muy buena y
0: gracias.
3: Muy grata. Muchos cariños.
0: Cariños.
3: Reportándome Frecia de Bellavista.
0: De Bellavista, presente. Buenas.
3: Muy buenas tardes, Francito.
0: Hola.
3: Mi corazón. Como siempre, es un placer escucharte.
0: Mira.
3: Eres una persona muy especial. Te escuchamos todos los días con
0: gracias,
3: mi esposo.
0: Gracias, mi amor.
3: Muchas gracias por tu compañía.
0: Gracias, aquí estamos para, obviamente, para ustedes en esta tardecita de día ya jueves. Y mi cuerpo lo sabe. Buenas tardes, Francito, escuchándote desde Placillo. Un abrazo, yo soy un 7. Buenas.
4: Saludos para los cabros, para los yeseros de Viña aquí.
0: Buena, Walala. Me acabo de mandar una cazuela de pollo. Buena, Ricardo. Buenas.
5: Hola, Fran.
0: Hola.
5: Buenas. ¿Cuándo me vaya a venir a ver?
0: ¿Para dónde quiere que lo vaya a ver? Oiga.
6: Buenas tardes, Fran. Te habla la nana Gaby.
0: Hola.
6: Aquí cocinando.
0: Hola.
6: Una papita frita con pollito asado.
0: Oh, te pasaste, nana Gaby, con ese menú, mi niña hermosa. Buena.
6: Un saludito a mi cochinona y a mi pollito.
0: Oh.
6: Y a mi hija Yasmin.
0: Oh.
6: Gracias.
0: Saluditos.
7: Buenas, cabecita, tanto tiempo que no conversaba con usted, hijo. Estamos
0: hasta
7: aquí los últimos dos días aquí en la cazuela.
0: Buena, compadre.
7: Allá, cambiando a la otra casa. Que tengo una bolsita.
0: Buena.
7: Está fresquita la tarde.
0: Rico, sí, está fresquita. Está rica la tardecita. Vamos, Francito, aquí te estamos escuchando. Gracias por eso. No se olviden que su WhatsApp es fácil, ustedes nos pueden buscar fácilmente. Usted tiene que abrir la aplicación. En la parte de arriba dice buscar y va a colocar 932-47-6319 y así encuentra la Punto 7 de inmediato.
8: Hola, soy Tesoro Placeres.
0: Hola.
9: Hola,
0: buenas tardes.
9: Acá escuchando de Achupaya. Soy
0: Achupaya.
9: Susana,
0: presente, un gran beso también para ti de vuelta. Un besazo para usted, pues buenas.
10: Buenas, Francito.
0: Buenas, compita.
10: En las cajas ahí, y haciéndole la pega a Tomatito.
0: ¿Qué pasó con Tomatito?
10: Un saludo a Tomatito.
0: Se me fue la falla.
10: Se siente así, macho, que no le mandéis saludos.
0: Gracias, ahí, compadre. Saludito para Tomatín, saludo para Tomatín, saludo para Tomatín. Tin, tin.
11: Aquí te estamos escuchando de la Urca, Chico Ritmo.
0: Buena, Chico Ritmo. Grande, compadre. Todos los puntos 7 se reportan a esta hora de la tardecita. Si no te reportas, si no tienes el WhatsApp, hazlo de esta manera. Abre tu WhatsApp. En la parte de arriba dice buscar y vas a anotar 932-47-6319. Y así de fácil te hace parte de nosotros en esta tarde de día jueves.
12: Está listo el almuerzo y hay pescado frito. Oye, con ensalada, oye.
0: Pasate, oye.
13: Hola, está reportándose Hernán de acá de Villa Alemana. Nublado por acá.
2: acá trabajando de Didi.
0: Buena,
2: ahora
0: compita.
2: Voy a almorzar a la casa.
0: Buena, compadre.
2: Trabajando.
0: Buena, buena.
2: De Didi y de Uber. Buena.
0: No, yo no me enojo, compita, yo no me enojo. Saludito para usted, mi querido. No sé si me está escuchando a esta hora de la tarde, mi querido gordito regalón. Un abrazo grande. Mi niño. Mi niña.
14: Saludos de Cerro Villavista. Recién almorzando pobrecito con pollito a jugo.
15: Hola, soy Rosa, estoy haciendo una rica cazuela de pollo.
0: Francito de Cerro Las Cañas.
16: Buenas tardes, Francito, por acá se reporta el Tata Carlos desde Curauma.
0: Buena, Tata Carlos. Buena, compita, buena, everybody, con todos los que están en sintonía. Desde Villahermosa, ya regresamos a la vuelta. Me voy con los avisos económicos. Agüita, es lo que necesita mi compañero.

0: recargarnos de energía y volvemos. 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
3: La eliminación de Egipto todavía sigue dando que hablar, cabros. Después de caer 3-2 frente a Argentina, en uno de los partidos más dramáticos del Mundial, la Federación Egipcia presentó un reclamo formal contra la FIFA por el arbitraje. El motivo, aseguran que el VAR fue determinante en la remontada argentina, reclamando un gol anulado cuando ganaban 2-0 y también un posible penal, que según ellos no fue revisado correctamente. Incluso, exjugadores y comentaristas internacionales cuestionaron algunas decisiones arbitrales del encuentro. Ahora la FIFA deberá analizar la presentación, aunque el resultado deportivo no cambia. Argentina ya está en cuartos, pero el partido entre Egipto y el VAR parece que todavía no termina.
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0: 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Ah, qué recuerdo. Estábamos acá con el colega recordándonos todos estos temas de los 90, cuando uno iba a la disco. Sonrimos, no son Nike. Buena, buena música. Ya estamos de regreso, amigos y amigas, para que usted me mande los avisos económicos a esta hora de la tardecita. Buena, buenas.
1: Buena, buena, buena.
0: Hola.
1: Aquí desde Valpito.
0: Buena, Valpito.
1: Ahora colación.
0: Buena, compadre.
1: A la casa a comer unas ricas lentejas con longaniza. Longaniza de los Barrera, obviamente.
0: No,
1: las
0: qué
1: mejores
0: buena. Grande, compita. Saludos por este amigazo. Llegó el minuto de los avisos económicos. Usted me manda su aviso económico. Es totalmente gratis. No hay ningún costo. Es totalmente free. Si usted quiere vender, quiere comprar, quiere buscar, quiere, no sé, alquilar. No hay problema, vamos. Avisos económicos. 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
0: Si usted quiere arrendar, quiere buscar, arrienda algo, quiere a lo mejor vender algo, no hay problema. 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Si tienes una pyme y quieres auspiciar tu pyme, también te ayudamos. Aquí nosotros pasamos los avisos económicos.
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2: Francito, buenas tardes. 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
2: Gracias, Francito.
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0: Amigo Cristian, necesita, ¿qué necesita usted? ¿El dato de la estufa? 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Bueno, se lo voy a mandar de todas maneras. Ahí está el datito, compadre. Ahí está. Ok. Si van o llaman y dicen punto 7, se le descontará 10% de la cuenta en total. ¡Ah, oh, buena compita! Oiga, ¿y si regalamos un handroll a todos los que te sigan ahora, compadre? ¿Podemos no regalar un handroll para los amigos de allá de Canal Beagle, del Olivar, de Villa Dulce? ¿Qué dices tú, compita? Dígamelo nomás, pon el problema. Le ponemos bueno ahora que te sigan todos.
3: Francito, buenas tardes. Mire, quería regalar un perrito. Su nombre es Loki, tiene 7 meses. Es juguetón y está lleno de energía.
0: Mira, ya.
3: Es ideal como compañero de andanza. Está operado y tiene su vacuna al día.
0: Ya.
3: Y se lleva un saco de alimento para quien lo adopte.
0: Mira. No hay problema, querida. 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Avisos económicos.
4: Con el parlante Alexa, ¿me podría mandar el número, por favor? Si no fuera mucho la molestia.
0: No hay problema, compita. Ahí se lo voy a mandar, el parlante Alexa, el amigo Marquez Xiaomi. No hay problema, compadre, aquí nosotros aquí. No, estamos para eso, pues estamos para eso. Ahí estamos para eso. Ahí estamos para eso. Mira, a ver, dice. 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

0: 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Rico, po. 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
1: Trencito, si pudiera mandar la señora la foto del perrito aquí parado.
0: Ya, a ver si nos puede mandar la foto del perrito, por favor, nuestra querida amiga. 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Ahí está nuestro amigo. 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Vamos a hacer un asado. Ya regresamos.

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1: Exactamente 2:05 minutos, pasamos a revisar informaciones a esta hora de la tarde. En medio de un operativo internacional con OSUR, el Servicio Nacional de Aduanas, en 2 meses incautó más de 10 millones de dólares en mercancía de contrabando en el puerto de San Antonio. Alrededor de 180 procedimientos se permitieron el decomiso de perfumes, cosméticos, productos tecnológicos y 56 toneladas de precursores químicos utilizados para la elaboración de drogas sintéticas.
2: Venían declaradas como mobiliario menor, temas armables, colgadores plásticos, que claramente las imágenes del perfil filamiento después se denota en estas imágenes y en el análisis que las mercancías no correspondían a ese tipo de producto y por lo tanto se procede a la apertura de la revisión de cada una de las cajas y palets que traían las mercancías para su detección.
3: Entendemos que el grueso de esta incautación iba con destino a comercio ilegal, que está manejado por el crimen organizado, para venta tanto en las calles como en locales establecidos. Aquí, como hemos visto, tenemos dos posibles hipótesis. Una que a sabiendas se compra un producto falsificado. Y lo más grave quizás es hacer pasar esto por un producto original.
1: Pasamos a otras informaciones porque 500 trabajadores de Contrataport en el puerto de Ventanas de Quintero comenzaron una paralización este jueves ante no pago de pensiones de gracia por parte del gobierno. El delegado presidencial regional sostuvo que los próximos días va a existir una reunión con los presidentes y representantes de los trabajadores para destrabar esta situación. El vocero de Contrataport, Rodrigo Rebolledo, recalcó lo siguiente.
4: El gobierno nos cierra la puerta de un beneficio que viene desde el 2012 en adelante. Arbitrariamente, de hecho nosotros sacamos, los últimos trabajadores que logramos sacar fueron del mes de junio, que respetando el acuerdo, y no entendemos por qué desde julio en adelante el gobierno nos cerró la puerta.
1: Los trabajadores también recalcaron que hace ya 3 semanas no han vuelto a tener contacto con el Ministerio de Interior para tratar de resolver la situación. Es así como el delegado presidencial Manuel Millones enfatizó en que los próximos días habrá una nueva reunión con el gremio que se encuentra movilizado. Escuchemos.
5: La próxima semana, entiendo, se va a realizar una reunión con el otro gremio, que es el que está hoy día en paralización, para establecer un acuerdo, porque lo que se está planteando en fondo es que todos, que aquellos que cumplan los requisitos puedan acceder a este beneficio. Yo espero que se llegue a un acuerdo, porque si bien es cierto hay un paro, resulten las negociaciones cuando existe este tipo de movilizaciones, la única que pierde son las ciudades.
1: Pasamos a otras informaciones porque un nuevo revés judicial enfrenta al Ministerio de Vivienda en el conflicto por la reconstrucción del Olivar, luego de que el segundo juzgado civil de Valparaíso rechazara los recursos presentados por el Fisco y el Serviu para impedir o restringir los peritajes solicitados por la constructora San Sebastián sobre más de 300 viviendas. La próxima semana el tribunal va a realizar la audiencia para designar a los peritos, ¿no?, para llevar a cabo las diligencias en tanto, ¿no? Jaime Barrientos, abogado de la constructora San Sebastián, sostuvo que el fallo devuelve el conflicto al ámbito técnico y jurídico.
6: Desde un comienzo, el ministro Puduje ha actuado por sobre la ley. Decidió convertir el proceso de reconstrucción del Olivar en un conflicto de naturaleza política. Por supuesto, no buscamos perjudicar al ministro, ni menos al gobierno, pero sí buscamos con mucha fuerza que se repare el tremendo daño que el señor Puduje ha causado. Las pericias ordenadas nos permitirán acreditar que la constructora San Sebastián ejecutó exactamente el proyecto que fue aprobado por Serviu.
1: Por su parte, Erika Mayra, abogada de Social Arquitectura, afirmó que la resolución no retrasa la reconstrucción, ya que las demoliciones comprometidas por el Ministerio de Vivienda no se habían concretado.
7: La resolución obtenida por la constructora San Sebastián que impide demoler las casas del Olivar es de día 7 de julio. El 24 de marzo, el ministro Poduje señaló a los vecinos y a los medios de comunicación que en 2 semanas iba a demoler todas las casas y comenzar a reconstruir. Que en cambio, si hubiera respetado los contratos y la normativa vigente, nos habría dado traslado de las presuntas observaciones para corregir y las casas ya habrían sido entregadas a sus propietarios.
1: Tras conocerse la resolución, el Ministerio de Vivienda informó que van a presentar un recurso de protección y también apelación y reposición, mejor dicho. La cartera sostuvo que, aunque la decisión pueda significar un retraso para la familia del Olivar, no van a entregar viviendas con fallas constructivas que incumplan las normas sísmicas y de incendios. 2:09, dejamos hasta aquí la revisión del boletín informativo de las 2 de la tarde.
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0: Música elegante, fina. Mira, aquí suena lo que se canta con el corazón. 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
1: ¡Eso ya pasó! Y lo que no ha pasado es el momento de despabilar después del almuerzo, señoras y señores. Todo aquel que esté escuchando la radio, tome atención, porque usted puede jugar en su mente, puede adivinar, puede mover la cesera, puede mover las neuronas, porque llegó el momento de escuchar el extracto de canción y decirme el nombre de la canción o del artista. ¿Ok? Si quieres participar con nosotros en el más 569-3247-6319, pero por escrito. Tiene que escribirlo. Si no tienes el WhatsApp, recuerda, abre el WhatsApp, en la parte de arriba dice buscar y vas a anotar 93247-6319. La canción de hoy es... A ver, de nuevo. Ok, ya. No es Gloria Estefan, amigo. No es Gloria Estefan. No, amigo, no es Gloria Estefan, amigo, por favor. No es Gloria Estefan, amigazo. No. Muy bien, Rosa. Muy bien, Luis Gerald. Muy bien, Damiana. Excelente, Chino José. No, amigo, no es Pink Floyd, amigo. A ver, por acá. No, muy bien, Alejandro. No, es solo Charro Lumaco, amiga. No. Muy bien, Máximo. No es el viaje al sur. Muy bien, Virginia Canales. A ver, por acá, nuestro amigo. ¿Cómo te llamas, amigo o amiga? Que termina en 1200, Wolf DJ, si no me equivoco, ¿no? Muy bien, querido Alejandro, 611. Muy bien, Jessy Zamora. No eso de estéreo. Muy bien, Tati. No escuché, Franz. Aquí va, ahí va. No es Juan Antonio Labra. No es Cachureo. No te rías tú tampoco, por favor. Moisés, muy bien, Moisés Vera. Muy bien, querida María Alejandra Vargas. Muy bien, Elvis Montero. Muy bien, Luis González. Muy bien, Gladys. ¿Es un piano o no, amigo? No es un piano, amigo. Muy bien, Emita. Muy bien, no es Pailita, amiga, no es Pailita. Muy bien, querida Karen. No es la canción del tiempo, amigo. No es la canción del tiempo, amigo. No. Vamos de nuevo. No, amigo, no es Dama Gratis, por favor. ¿Hasta cuándo, por favor? Por favor, ya, amigo, para la próxima. Descalificado. No, amigo, no es el timbre de la micro. Muy bien, Claudia Reyes. Muy bien, Cristina. No es 31 minutos. Muy bien, Julio Valderrama. Muy bien, Anita. Por lo menos lo van escuchando en la 701. Salud para la 701. Bien, un abrazo grande. No es Cristina en los subterráneos. Se parece. No es Soda Stereo. Muy bien, Sandra. No la escuché, dijo Marcela Aguirre. Toma atención, por favor, ahí va. No es Maná, Cintia. Señoras y señores, siendo exactamente las 2:17 minutos, si usted me dijo La Pachanga, Vilma Palma Vampiros. Estaba totalmente en lo correcto, está despabilado. Y si no, le falta un poquito nomás, ¿eh? No es Amar Azul, amigo. No, nada que ver, amigo. No son los Bunker, amigo. No es Bartolito. No.

0: 2:28. Oiga, estaba revisando por acá que un grupo de diputados presentó un proyecto de ley que busca prohibir la venta de bebidas energéticas a menores de 18 años, ¿no? La iniciativa plantea que los comercios deban solicitar la cédula de identidad u otro documento oficial para verificar la edad y, obviamente, así poder vender esta famosa bebida energética. Bueno, hoy en día se vende como si nada la bebida energética. Ahora sí, si te puede hacer mal, te puede, no sé, te puede acelerar más de la cuenta. Hay enfermedades asociadas, hay sobredosis de bebida energética. Bueno, la propuesta es fundamental y también se deja llevar, ¿no?, por el aumento del consumo de estas bebidas en adolescentes. Según los datos de la Corporación Nacional de los Consumidores y Usuarios, los jóvenes pasaron de consumir 0,4 litros mensuales en el año 2010 a 3,6 litros en el año 2020. Los parlamentarios advirtieron que muchos menores desconocen los riesgos asociados a estos productos llamados bebida energética. Bueno, mucha bebida energética sabemos que tienen algún tipo de sustancias y químicos, si se le puede decir, o ingredientes que no serían tan buenos para el cucharón, tan buenos para el cuerpo, ¿ah? Pero se está buscando, pero es que hoy en día, oiga, se le vende copete a los cabros chicos, ¿cómo? Hay botillerías que le venden el copete igual a los niños, ¿cómo no van a vender una bebida energética? Ahora, cuando uno va a dónde, yo sé, en el único lugar que te piden el carnet para comprar licor es el supermercado. Oiga, me ha tocado, me ha pasado que en el supermercado me ha tocado, ¿ah? Hola, Francito Bello, tanto tiempo, que tenga un buen día. Gracias, Kiara. ¿Dónde nos escuchas, Kiara? Buen día. Bueno, vamos a ver qué va a pasar con esto, ya que un grupo de diputados presentó un proyecto de ley que busca prohibir la venta de bebidas energéticas en menores de 18 años. La iniciativa plantea que el comercio deba solicitar el carnet o cédula de identidad para que, obviamente, pueda ser comprado esta bebida. Vamos a ver qué pasa. No se me contradice. Vamos a ver si es que se puede vender o no se puede vender. Bueno, en los negocios todos compran. No sé si será una buena iniciativa. Hoy en día los cabros chicos igual le venden copete igual, nomás hay que decirlo. Vamos a ver a qué llega esto, ¿ah? ¿Eh? ¿A qué llega esto?
1: Oye, que se preocupen de que los cabros chicos no compren droga, que andan preocupados el energético.
0: 2:31.

0: Girls con 41 minutos. Swing, swing, swing, swing, swing. Ya estamos de regreso aquí en tu radio.7. Son las 41, ¿no? ¿Sí? ¿2:40? ¿O 2:41? 2:41 tengo acá. ¿O 2:42? ¿Qué hora es? 2:42. Ahí está. 14:40. Ok. Llegó el momento del programa Pide. Atención, señoras y señores. A esta hora de la tarde, llegó el minuto. 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
4: Anda y puro weón.
5: Es que ya no me querí. Es que ya...
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6: Tengo la pura cara nomás.
1: Más 96 9 32 47 63 19.
7: ¿Crees que no te vi como la estáis mirando?
6: Amiguita,
8: ¿a dónde estáis? ¿Qué estáis haciendo ahí? Mándame tu ubicación.
9: ¿A dónde estáis?
10: ¿Y vos crees que soy un...
8: ¿Por qué no me contestaste el teléfono?
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11: ¿A dónde hay, conche?
0: ¡No! ¿A dónde vais, oye? Frase de una celosa, de un celoso.
12: Haz lo que queráis. Dile a tu amiga, vos.
13: Ya empezaste con tus cosas. Ya.
0: ¡Celosa!
14: Sí, andáis en boca de todos. Hasta cuándo, casi.
15: Oye, ¿y por qué te, ¿por qué te dice Sara?
16: ¿Me podría prestar tu celular, por favor?
17: Compañera de trabajo.
18: Contesta, te estoy llamando. ¿Por qué no contestáis? ¿Qué estáis haciendo? ¿Estáis en hora de colación y no lo decís nada? Ya, pues contesta, pues.
19: Como que hueles a perfume barato.
20: Mándame la ubicación de tiempo real, por favor.
21: ¿Y qué te afeitáis y te arregláis tanto si vayas a salir a trabajar en la aplicación, no?
22: Hazme una videollamada.
23: ¿Y qué andáis haciendo con este weón?
0: Mira, ¿qué andáis haciendo, oye? Frase que no le puede faltar a un celoso, una celosa.
24: Oye, parecía estorcita, mira para adelante, que vais manejando. ¿Qué
25: tal? ¿Me dijiste que iba?
26: ¿Por qué llegaste sin corazón?
0: Frase que no le puede faltar a un celoso, una celosa.
27: Si sales sola, te olvidas de mí.
28: Oye, ¿cómo es ese que va todos los días para la casa de tu mamá?
0: Frase que no le puede faltar un celoso, celosa.
29: ¿Y vos creéis que yo nací?
30: Amigo, sí, vos estoy que te la creo.
31: ¿De cuándo que te bañáis todos los días ahora?
29: ¿Y de dónde la conocí?
0: Frase que no le puede faltar a un celoso, celosa. Mándeme el suyo a esta hora de la tarde. Buenas, buenas, en la radio.7. Mándelo.
1: Más 56 9 32 47 63 19.
0: Buenas.
32: ¿A dónde andáis, maldito?
0: ¡Oh,
33: yeah! ¿Y por qué no estáis haciendo que me luce?
32: Ya.
0: Mira, esa es la peor. Ya.
32: ¿Me
0: pueden
32: mandar fotos?
0: ¡Ya! ¿Usted es celosa, oiga? Frase que no le puede faltar un celoso, celosa.
32: ¿A dónde la viste?
34: ¡Ya! ¡Dale la foto después, si no le da así!
0: Frase que no le puede faltar a un celoso, una celosa.
35: ¿Por qué andas con lentes tan oscuros?
36: ¿Por qué lo miran? ¿Te gusta? Parece,
0: ¿eh? Mira. Frase que no puede faltar a una celosa, a un celoso, a esta hora de la tarde.
37: Ella te hipnotiza, el cuello te agarra y rompe tu camisa.
38: ¿Vos creéis que nací?
39: Vamos a
2: pelear terrible, dígelo.
3: ¿Ves que me pesqué el teléfono y le ponía el GPS?
4: ¿Cómo crees que me huevo?
5: Oh, sí, con la huevita.
3: Ya, ¿y ese locutor de radio quién es?
6: Seguro que andaba trabajando hasta ahora.
0: Oiga, una consulta, chiquillas. ¿Alguien se pone celoso de la radio? O amigos, ¿su señora se pone celoso de la radio? ¿Celosa? ¿Sí o no? ¿Estás ahí escuchando esa guá?
5: Oye, ¿por qué tenéis cuatro números de la radio con 7?
7: Ojo por ojo, diente por diente.
8: Yo, Francito, digo, oye, ¿quién es de Rusia con cara de mormón que tenía ahí? ¿Quién es? El Max de Victoria.
9: ¿Por qué no contestas el teléfono delante mío?
10: Yo no me pongo celoso de la radio, pero cuando está el Maxi, le digo a mi señora que cambie la radio.
9: El celoso dice, préstame el celular para ver si estás hablando con tu mamá, por ejemplo.
5: ¿Por qué le compré sushi burger al DJ Fran? ¿Ah? ¿Y a mí no?

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2: Ya. ¿Quién es DJ Frank? ¿Por qué le decís hola, amor?

0: ¿Por qué vas a ver el perro a las 3 de la mañana?
1: Oye, ¿y por qué tenés el número 23? ¿Estás seguro que es? A ver, pásalo para llamarlo.
2: ¿Para qué te vayas a esconder a hablar por teléfono?
1: Dile a ese guatón del DJ Stan, que ande lo pille en el sitio de la

0: Oye, ¿de verdad se ponen celoso o celosa?
1: Ay, mi amor, si era Gustavito de la Punto 7, el de la radio.
2: ¿Quién te habla por WhatsApp a esta hora?
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4: La Punto 7 tiene taller mecánico. ¿Y qué tanto dura tu hora de colación?

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1: Gracias, gracias. Bueno, señores, ahora seguimos con una canción que ustedes conocen. Me emborracharé. Suéltala.

Hoy es jueves. Señoras y señores. Gracias por la sintonía, gracias por la buena onda. Ya llega Gustavito, me comienzo a despedir. Nos reencontramos mañana. Si les gustó el programa, dejadito para arriba. Mañana a las 6 de la mañana estoy aquí para levantarte con todo el ánimo. Que tengan una linda tarde, linda jornada, linda regreso a casa. Y no se despegue de la sintonía porque llega Gustavito. Después, a las 5 de la tarde, llega Maxito. Con toda la buena onda y también con toda la alegría de la Punto 7 por la tarde. Sí, pues si estamos contigo, te acompañamos todo el día. No se separe. Ya llega Gustavito. Por mi parte me despido. Que estén bien. Chau, chau. Mami, esto es para ti.

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0: Uy, está como viernes, ¿eh? Parece, pero no, po. No, hoy día jueves, ¿cierto? Sí, pues. Se me confunden los días.
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0: Ay, aquí estamos de nuevo. Pues sí, el mismo de la mañana, estoy de nuevo. 3:09 PM, ¿cómo están, amigas y amigos? Buenas tardes. ¿Cómo les va? ¿Ya comieron? ¿Ya almorzaron? ¿Están en eso? ¿Todavía no pasa nada? ¿Todavía no? ¿Almorzaron ya o no? ¿Sí? Por aquí ya estamos listos. Hoy día cazuela de pollo. Parecía pollo, eso sí, ¿eh? Era un pollito. Era un pollito chiquito. Pero bueno, ya estamos completamente listos ya para acompañarles durante estas 2 horitas. Hasta las 5 de la tarde los voy a acompañar en vivo y en directo. Acá en la radio.7.
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2: Hola, Gustavito, buenas tardes. Hoy día es juernes.
0: Buenas.
3: Ya de vuelta al trabajo. Llenito con las lentejas con la hormiguita.
0: En un envase de helado, ¿no? Envase de casada. Típico que tiene lenteja o poroto ahí, ¿no? Bueno, como siempre, las invito a que se comuniquen con la radio, si, en caso que quieran dejar, por ejemplo, un saludo, quieran dejar ahí algún reporte, algo, andas en la calle, viste algo fuera de lo común, algo anormal, estás ahí, no sé, vos saliste de la casa, viste algún problema ahí, algo que te llame la atención, cuéntalo a través del WhatsApp de la radio, +569 3247-6319. Ahí está, nuestro WhatsApp, +569 3247-6319. Como siempre lo digo, quieres todo lo que sea algo. Saludar a alguien o saludar a algo. Preguntar algo, consultar algo, decir algo, reportar algo, confesar algo. Todo lo que sea algo, lo puedes hacer ahí a través de nuestro WhatsApp. ¿Tenemos teléfono? Nos preguntan por acá. Tenemos teléfono, pues, sí, pues. Estamos en el 32-235-7707. Ese es nuestro teléfono. Ahí te puedes comunicar con nosotros también durante todo el día. Claro, +569 3247-6319. Ese es nuestro teléfono. Ahí está. ¿Dónde está el efecto especial acá? Ahí sí. Teléfono. Ahí está. Así que bueno, oye, no lo hacemos hace rato, así que vamos a hacer acá un reporte con stickers a través del WhatsApp de la radio. ¿Quién está presente a esta hora de la tarde? Manifiéstate con un sticker, solamente para saber que estás ahí. Mira, Patricia me manda una flor por acá. La amiga está presente. Saludos para ti, Patricia. ¿Quién más está presente?
1: +56 9 32 47 63 19.
0: Vamos a pasar lista, mira por acá Marjorie, Luis, Eli, José Luis, Camilo Eduardo, Luis Berríos, Teresa, Rodrigo, Ana Karina. Manda tu sticker para saber que estás ahí, mándame tu sticker. Por acá, ¿cómo te llamas tú? Mario Saavedra, bienvenido al WhatsApp, amigo, ¿eh? Mario, un abrazo para ti, Mario. Buena, Mario. Mira, tengo por acá Eli, Ceci, Germán Calderón, ¿cómo está, amigo? Me manda un trébol acá, buena, amigo. ¿Quién más está presente? Estamos pasando lista. Bueno, no pasando lista, sino que haciendo un reporte. Porque pasando lista lo hace el Maxito, si no me va a cobrar derechos de la autora acá después. Patricia Reyes, Cecilia, Elías, Paola Cortés, Vilma, Seba, Yuitza, Patricio Vidal, Majo, cariños para ti. Ahí me mandó como un osito con billetes, ¿ah? ¿Vendría siendo yo el osito? Me parece a mí. Miriam Jiménez, cariño para ti. Javier, saludos a mi esposa Marcela Pantoja, que la amo. Tengo por acá a la Pati, a Carito, a la Pame. Dicen por acá sí. Que yo parezco osito. Cada día parezco más un osito, ¿eh? Como el de un osote. Dice por acá María Arias, cariños para ti. Eli, saludos para ti. Me manda acá un sticker también. Esteban, saludos para ti, Esteban. Gladys Urra, gracias por tu sticker. José Luis también acá con nosotros. María Arias también ahí me manda un sticker. Elba. Saludos para ti, Elba. Por acá, ¿cómo te llamas tú, amigo? No tengo tu nombre. Dice ER. Por acá el tiburón Ramos. Saludos para Nano Cabezón. Miriam Jiménez, Pame, Carito. Ya hay hartos presentes, po. ¿Sí? ¿Alguien más por acá? La Clau también está presente. Ahí se manifiesta con un sticker y estamos listos.
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0: Así se ríe el de Redon Bopo.
4: Hola, hola, Gustavito. Ya camino a casa después de haber almorzado unos ricos tronadores.
0: Buena. Por acá faltó el postre nomás, ¿eh? No pasó nada con el postre por aquí.

0: Oye, dice por acá, saludos a mi hombre, Javier Guerrero, que lo amo con mi vida, dice por acá Marcela. Vamos a hacer esto en este rato, ¿ah? ¿Salude a su hombre o a su mujer?
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0: Pero díganlo a sí mismo. Hoy quiero saludar a mi hombre, ¿ah?
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0: Ay, quiero saludar a mi mujer, ¿ah?
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0: Alanis Lagos, esto se llama Yo Quiero Todo Contigo en la punto 7. Oh, la canción más encima.
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1: Gustadito, sí, gustadito.
2: Yo quiero saludar a mi hombre que viene viajando, se llama Emerson, ya viene de regreso a su casa.
1: ¡Ah! ¡Ah! Quiero saludar a mi ¿Quieres saludar a tu hombre? ¿Quieres saludar a tu mujer? Lo vamos a decir de esa manera, ¿eh? Sí, sí, sí.
0: Más 56 9 32 47 63 19.
1: No sé, suena raro, pero suena bien, ¿ah? ¿Eh? Hoy quiero saludar a mi hombre.
3: Hola, quiero saludar a mi mujer, a mi amada esposa, que la amo con todo mi ser, Alexandra Vega, te amo.
1: Salude a su hombre o a su mujer. ¡Ah!
4: ¿Quién es ese hombre?
5: Ay, yo quiero saludar a mi hombre que está en el turno 14 por 14 en Antofagasta con las murientas. Ya pronto yo me toco a mí, ya va a llegar.
1: Ay, ay, ay.
6: Hola. Quiero saludar a mi hombre. No lo veo casi nunca, pero yo sé que es mío. Rodrigo Ugarte.
1: ¡Oh! ¡Ay, ay, ay!
7: Gustavito, ay, ay. Eres el sueño de todas.
1: Saluda a tu hombre o a tu mujer.
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1: Es que cuando dicen esa expresión suena como con tanta pasión cuando lo dicen así. Hoy quiero saludar a mi hombre. Quiero saludar a mi mujer.
8: ¿Gustavito está saludando a su hombre o está marcando territorio?
1: No sé, amigo. ¿Hablando, amigo?
9: Oye, yo quiero saludar a mi hembra. Que ahora me voy a buscar a la Vega, fírmate cabrita. Voy con todos los portaaviones ahí, con todos los misiles.
10: Un saludo a Catherine, el amor, el motor de mi vida, con la cual llevo 16 años.
1: No, pero faltó ahí el principio, pues, a mi mujer. Faltó ahí el principio.
11: Hola, yo quiero saludar a mi hombre que es el super macho y que lo amo mucho, Sergio.
1: Mi hombre, Sergio.
12: Ay, yo quiero saludar a mi hombre, a mi caturrito, Aldo Zamorano, el guanderino más rico.
1: Mira. Mira, bien ahí, ¿eh? bien ahí.
13: Ay, yo quiero saludar a mi burro.
1: ¿Cómo a mi burro? ¿Mi hombre?
13: A mi burro.
1: A mi burro.
7: Gustavito, ese hombre tiene algo que me nula la razón.
1: Viste que suena apasionado cuando uno dice, uy, mi mujer, mi hombre. Suena como apasionado, ¿no?
14: ¿Sí? Saludo a mi hembra, a mi mujer, a mi esposa, Francisca Zárate, que la amo mucho.
1: No, pero le faltó como más pasión a ese mensaje, amigo. Está como
15: Yo también quiero saludar a mi hombre, que acaba de dejarme un mensaje en la radio, Jeff Faría, que lo amo con todo mi ser.
1: Ese me gustó. Eso sí que es pasión. Pasión.
16: Gustavito, una consulta. ¿Qué pasó?
1: Estamos saludando a hombres y mujeres, pero a la pareja, así como lo dice, así, saluda a mi mujer, a mi hombre.
17: Yo quiero saludar a mi hombre, que no tengo, que algún día llegará, espero que no sea muy tarde.
1: O sea, está saludando a ese hombre que todavía no existe. Pucha, ya va a aparecer ya. Un momento irá a aparecer, ¿eh?
18: Yo también quisiera saludar a mi hombre.
1: A ver.
18: A ese hombre que lo elijo todos los días. Ah. Luis Reyes, yo sé que está escuchando la radio en estos momentos. Ah.
19: ¿Quién es ese hombre?
1: Qué lindo suena, ¿no? Qué lindo, suena apasionado así. De repente, ven, cuando es bonito mandarle un saludo a la pareja así con... Ah, ustedes cachan.
20: Dejando un mensaje en la radio, Jeff Faría, que lo
21: vemos. Hola, yo soy Karen Mardones, ah. Quiero saludar a mi hombre, mi esposo, mi amigo, mi amante, mi cómplice, oh, mi todo, oh. Juan Cardoso Cifuente, más conocido como Juanchi. Lo amo con todo mi corazón, eres mi mundo, te amo, Juanchi.
1: Eres mi mundo, eres esa lámina de queso que no puede faltar en mi pan. Buena.
22: Hola amigos, ¿cómo están de la Punto 7? Le quiero enviar un fuerte abrazo y decirle que la amo mucho a mi esposa. Ella es Mallory Araos, trabaja en el Hospital Gustavo Frick. Le envío un fuerte abrazo y espero que pasen luego los minutos y las horas para que podamos estar juntos en nuestra casa.
1: ¡Qué lindo! Saludos, chiquillos. Viste que siempre es bonito un saludo apasionado, ¿viste? ¿Sí? Manda tu saludo apasionado.
23: Yo quiero saludar a mi mujer. La amo, la adoro. Es todo, pero todo para mí. Te amo, mi negrita.
1: Mira, no dijo ni el nombre, pero... ¡Amigo, el nombre! ¡El nombre, amigo!
24: Yo estoy solito, Gustavito, dale mi número.
1: ¿Qué pasa? Ya, un día vamos a hacer un Tinder acá en la radio, ¿eh? Vamos a hacer un Tinder acá en la... Pronto va a estar haciendo un Tinder acá en la radio. ¿Eh? Un Badú.
25: Oye, ese saludo, Gustavito, ¿tienen más pinta de pedir permisos a salir con los amigos a jugar a la pelota o algún ratazo que se mandaron?
1: Ahí estaban los saludos apasionados de hoy.
26: Yo quiero mandar un saludo de corazón, ¿ya? De todo lo que me sale de mi alma, de todo mi corazón, de toda mi alma, a mi tío Jimmy Materuna. Beso para el cielo que está ahí arriba cuidándome, que se nos fue la semana pasada.
1: Ah, ya, pues este no era saludo apasionado, pero gracias, amigo. 3:29 minutos, esta es la tarde de la Punto 7. Uy, me quedo gustando esto de hablar bajito, ¿no? Llega Rauw Alejandro, Bad Bunny. ¿Qué pasaría?

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3: Se acabó la espera, cabros. Después de un día de descanso, hoy jueves comienzan los cuartos de final de la Copa Mundial FIFA 2026. Y en el primer partidazo será Francia frente a Marruecos en una revancha de la semifinal del Mundial de Qatar 2022. Los franceses llegan con un Mbappé encendido, mientras que Marruecos vuelve a demostrar que lo suyo ya no es una sorpresa. Los africanos dejaron en el camino a rivales de peso y quieren repetir la hazaña de hace 4 años. Será uno de los duelos más esperados de esta fase y marcará el inicio de la recta final hacia la Copa del Mundo. Ya no hay margen de error. Desde ahora, el que pierde hace las maletas.
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4: Tengo una buena canción para cantar, a ver.
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0: 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Ya, son las 3 de la tarde con 41 minutos. Ya se viene el partido de Francia con Marruecos. Nosotros les vamos contando el marcador en vivo, sobre todo para los que somos pobres y no tenemos plataformas. Sí, porque el partido no lo van a dar por televisión abierta. No se transmite por televisión abierta el partido de Francia con Marruecos. Así que nosotros les vamos a ir contando acá cómo va la cosa. Pues, ¿sí? Hicimos un gran esfuerzo aquí en la radio, contratamos la plataforma acá. ¿Sí? Así que bueno, eso se viene dentro de los próximos minutos. A 4 de la tarde comienza el partido de los cuartos de final. Ay, ay, ay, cómo se viene. ¿Eh? ¿Cómo se viene? ¿Francia o Marruecos? ¿Por quién van? Yo creo que Francia va a ganar. Sí, yo creo que Francia gana. A lo mejor va a ser un partido que incluso podría tener alargue, pero yo creo que Francia va a ganar. Sí. Así que bueno, ya, eso se viene dentro de los próximos minutos. A las 4 de la tarde comienza el partido. Oye, lo otro que estaba viendo por acá, para que nos comencemos a preparar, ¿eh? por si acaso, siempre es importante prepararse. Bueno, mucha atención con el tema de las lluvias, ¿eh? Sí, pues para que lo sepan bien. Ay, oh, gracias, Raúl. Buena. Ya, oye, saludos para Pepe Aguirre, dice por acá. ¿Y a qué le importa el fútbol? Dice acá. El alma de la fiesta, ¿eh? Hay para invitarte un carrete, oye. Oye, estaba viendo acá el pronóstico del tiempo. Atención, con la próxima semana. Para que se preparen por si acaso, ¿eh? Mira, estaba viendo acá. Fíjense que desde el próximo jueves, o sea, en una semana más, vamos a tener lluvias y ojo que podrían ser bastante contundentes, ¿ah? ¿Eh? A ver, acá hay un modelo que es el de Meteorred, por ejemplo, dice que el miércoles van a haber 0.8 milímetros, poquito. Pero ya el jueves se esperan 13 milímetros, el viernes 41 milímetros y el sábado 10 milímetros. Eso es de la próxima semana, no esta. La próxima semana. Así que se ve bastante agüita por ahí. De hecho, acá viendo otro modelo, modelo meteorológico, ¿sí? También dice algo similar. Pues fíjense que para la próxima semana, el día miércoles, se podrían esperar 17 milímetros, el día jueves 26 milímetros, día viernes 52 milímetros y día sábado 59 milímetros. Oh, será así o no. Ahora, yo lo digo igual porque falta una semana y toda la cuestión para prepararse. Puede que esto baje, puede que no pase nada incluso. Sí, puede que no pase nada porque, claro, ya el pronóstico a tantos días, o sea, no sé, pues de aquí a la próxima semana pueden pasar varias cositas, ¿eh? Claro, de hecho el pronóstico ya es certero cuando quedan 2 días, 3 días, incluso un día, claro, ahí. Pero ese es como el lapso más o menos, 3 días, 2 días... 4 días incluso podría ser tener algo certero de cuánto ya más o menos van a caer en gotitas. Claro, falta una semana, entonces en una semana puede cambiar. De hecho, no sé si recuerdan que la semana pasada también les comenté, en un principio había para tal día, no sé, 22 milímetros y después bajó hasta que llovió como 8 milímetros. Así que vamos a ver qué pasa por ahí. Pues si se fortalece el sistema frontal o si se fortalece más o en el caso contrario se debilita. Pero bueno, yo les cuento para que se preparen, ¿eh? Siempre es bueno prepararse. Va a ir ver si hay algún hoyo en el techo, alguna canaleta que esté tapada, algo por ahí, para que, bueno, se vayan preparando ya también para la próxima semana. No diga que no se lo dije.
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0: Ya, esto como les decía, es para la próxima semana. Claro, miércoles, jueves, ya de la próxima semana. O sea, falta una semana todavía, así que esto puede ir cambiando, ¿eh? Puede ser más agua la que caiga o puede ser menos. Ahora, a la chunte yo creo que va a ser menos. Yo creo que va a llover menos. Yo creo que se va a debilitar esa cuestión y van a caer 2 gotas. Siempre pasa lo mismo. No, si va a llover todo esto y después no llueve ni la mitad de lo prometido. Lo que me queda de vida, qué lindo. Qué lindo. Ya, pero yo igual les digo para que se preparen, ¿no? Tres con 46 minutos. Llega la música del Auta y los amigos de los artistas y Tote. Ah, son hartos los que cantan acá.
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0: son hartos los que cantan y ¿saben cuánto dura la canción? 2 minutos. ¿Cuánto canta cada uno? 5 segundos.

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0: Ahí está, Dios los bendiga. Ya, son las 3 de la tarde con 53 minutos. 3 de la tarde con 53 minutitos. Ya estamos de regreso ya acá en la radio punto 7. Ya estaba viendo por acá en información de tránsito. Ya, no, está todo normal. Está todo normal. En el tránsito. Oye, donde si hay mucho taco, estoy viendo por acá, es en... es en Independencia. Hay bastante circulación de vehículos a esta hora. Las Heras también, ¿ah? ¿Está pasando algo? ¿Qué están haciendo? Vamos a ir a cachar, ¿qué onda? Vamos a ir a cachar, ¿qué onda? Ya, oye, hoy día queremos saludar con mucho cariño a todas las Verónica. Claro, hoy día están de onomástico las Verónica. ¿Alguna Verónica por acá o no? Verónica. No habíamos saludado en la mañana, po. Verónica. Santa Verónica. ¿Alguna Verónica por acá o no? Verónica. ¿No hay tantas famosas de nombre Verónica o no? No, po. No. ¿Conocen alguna Verónica o no? Verónica, Verónica, Verónica. Oh, no me suena ninguna famosa que se llame Verónica, ¿eh?
2: Sí, yo tengo una sobrina que se llama Verónica Solange Carvajal Romero, que la amo con todo mi corazón, mi sobrina hermosa, bella.
0: Bueno, ¿conocen alguna Verónica o no? Oh, yo no conozco ni una que sea famosa.
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0: Verónica Castro, me suena ese nombre. ¿Quién es? ¿Quién es Verónica Castro? ¿Quién es? Me suena.
4: Verónica Castro, por hermano.
0: ¿Quién es, po? ¿Quién es? ¿Quién es? Para los que no sabemos.
5: Verónica Castro, por la mamá de Cristian Castro.
0: ¡Ah! ¿En serio? La mamá de Cristian Castro. Ah, de ver. Ah, yo no sabía, po. No sabía.
4: Verónica Castro, po, amigo.
0: Pero ¿quién es, po? ¿Quién es? ¡Oye, pero qué nepo! ¡Oye, pero qué nepo! Ya me dijeron que es la mamá de Cristian Castro. ¿Otra Verónica? ¿Conocen alguna o no? A ver.
6: Verónica Villarroel, soprano chilena, internacionalmente conocida.
0: Oh. Saludando a Verónica.
7: Sí, pues Gustavito, la mamá de Cristian.

0: Todo internacional cachorré poco, ¿eh? Con suerte ese de Cristian Castro.
1: Estamos retirando a los cabros chicos de la escuela, por eso está el escobo aquí, en Independencia.
0: Ah, ya, ahí va. Mira, me dicen por acá Verónica Villarroel, dice acá. Cantante lírica chilena. ¡Uy! Buena, buena.
2: La Verónica por la de razón. Verónica, Verónica. Fíjate, Verónica.
0: Verónica.
3: Hola, hola, Gustavito, la Verónica Castro del Cristian Castro.
0: Ya, pero aparte, ya si todos dijeron ella, pues, otra más o no.
3: Ya, Gustavito, la Verónica Castro, que uno le haya conocido.
0: Ya, pues también me dijeron ya. Pues. Ya dijeron ya, pues.
4: La Verónica Berti, la esposa del gran Andrea Bocelli.
0: Mira, mira, bueno.
5: Verónica Echenique.
6: Pero Gustavito, la Verónica, la profe de clase de Chile Lindo, el Club de Cueca. Famosa ella, muy buena.
3: La tía Verónica, bola de la empanada.
0: Saludando a Verónica. Michelle Bachelet, me dicen por acá. ¡Ah, sí, po! De verdad que el primer nombre de Michelle Bachelet es Verónica, po. Claro, expresidenta, po. Claro, ella se llama Verónica Michelle Bachelet Geria. Claro, que todos la conocen por Michelle Bachelet, pues. ¿Verdad, po? Hay otra Verónica conocida.
7: Verónica González, más de alguna debe haber por ahí, po.
8: La loca ve.
0: Esa misma, po.
4: A todos se le olvidó comentar a una gran e importante Verónica, Verónica Castro, la mamá de Cristian Castro.
0: Ah, no lo habían dicho. No lo habían dicho. Gracias, amigo. Gracias, amigo. Nadie lo había dicho.
9: La Verito Suárez, hija del señor Suárez y nieta del Tata Suárez.
0: Mira. Ahí está. Gracias, amigo. Eso no lo habían dicho.
10: La Verónica Fernández, ¿cómo no la vayas a conocer, po?
0: ¿Quién es,
10: no,
0: po?
10: Es que es mi tía. Ah.
0: Fórmate bien, po.
11: Yo conozco a la Verito Navarro, amiga de allá de Barón.
0: Oye, dice por acá, saludos a mi esposa Valesca Verónica. Feliz santo, porque para mí, porque de santa no tiene nadie, saca. Así que bueno. Ya, ahí estaba, saludando a Verónica cuando ya vemos que está a punto de comenzar el partido entre Francia y Marruecos. Así que ahí les vamos a ir contando, ¿eh?
10: Gustavito, Verónica Bianchi.
0: Ah, esa es la del TNT, po, sí. De veras, de veras, de veras. Sí, la del TNT Sports. Sí, de verdad. Ya, ahí estaba, saludando a Verónica. El onomástico de hoy.

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9: Noticias a esta hora aquí en la Radio 7, 4 de la tarde, con 7 minutos. Bueno, mucha atención porque las labores en la mega toma del Cerro Centinela en la comuna de San Antonio cumplieron su segunda etapa de desalojo. En este periodo se desalojaron alrededor de 300 viviendas en el polígono A12D, donde se restituyeron cerca de 5,2 hectáreas, lo que se vio agilizado por el... En paralelo, se han gestionado diversas reuniones entre representantes de los vecinos y la delegación presidencial, además del Seremi de Vivienda y Urbanismo de Valparaíso y otras autoridades, bueno, para abordar fórmulas de soluciones habitacionales. Bueno, así lo explicó el delegado presidencial regional, Manuel Millones.
10: Para abordar también la preocupación de ese grupo de familias que fueron constituidas como comité por la pasada administración y donde se propuso una forma de solución habitacional. Quedamos con esas familias y con la senadora de tener una reunión más amplia en los próximos días.
9: En esa línea, Mario Reyes, vocero de la Federación de Cooperativas de Vivienda del Cerro Centinela, que agrupa a cerca del 90% de los pobladores de la megatoma, confirmó que se programará una próxima reunión más amplia.
11: Esperamos tener esta mesa de trabajo con los ministerios que nombré antes para poder saber si vamos a tener la posibilidad de reubicar a la familia y que no queden ahí en el aire. Ahora, por lo que hemos visto, está más complejo porque no hay autorización para reubicación.
9: Tras ello, la próxima semana los trabajos se mantendrán en pausa y se retomarán el próximo lunes 20 de julio, en donde se desarrollará el desarme de nuevas estructuras en un tercer polígono que reúne otras 500 casas. Vamos a otros temas. La seguridad continúa siendo una de las principales preocupaciones de la región de Valparaíso. A la fecha ya se registran más de 52 homicidios, además de un aumento de delitos cometidos con armas de fuego. En los últimos días, un ciudadano boliviano fue asesinado a balazos en Playa Ancha y paralelamente, 4 exfuncionarios de carabineros fueron dados de baja tras sustraer cajetillas de cigarrillos de contrabando desde un camión volcado en Cartagena. Bueno, el hecho generó críticas luego de que las autoridades regionales calificaran lo ocurrido como una torpeza, mientras los exuniformados quedaron apercibidos y a la espera de ser citados por la justicia. Bueno, el diputado socialista Nelson Venegas cuestionó la forma en que el gobierno ha enfrentado la seguridad en la región y afirmó que las declaraciones de las autoridades restan gravedad a un delito cometido por funcionarios policiales.
12: Que 6 carabineros estén cometiendo un delito, que sea una torpeza, un error, una falta, es un delito, es no darle la importancia que merece el tema delictual. Y no lo dice cualquier persona, lo dice el encargado de la seguridad, el encargado de coordinación de las policías al interior de la región para el tema delictual. Entonces, dígame si es que eso no es grave.
9: En contraste, el diputado de Renovación Nacional, Luis Pardo, sostuvo que sí existe un plan de seguridad correspondiente a la bajada del Plan Nacional de Seguridad. Agregó que esta semana revisó junto al ministro y al subsecretario de Seguridad distintas medidas en desarrollo y aseguró que existe una planificación para enfrentar la delincuencia.
5: Sí existe un plan regional de seguridad, que es la bajada del plan nacional de seguridad, que contempla la recuperación territorial, el aumento de la eficiencia policial y la coordinación interinstitucional. Respecto al incremento de la tasa de homicidios, por supuesto que es un tema al cual hay que ponerle atención. Lo importante aquí es que la tendencia

0: Nacional ha ido a la baja.
1: Bueno, mientras continúa el debate sobre la seguridad en la región, ¿no?, las investigaciones por los recientes homicidios y otros delitos violentos siguen en desarrollo. En el caso del robo de cigarrillos en Cartagena, Carabineros inició un sumario administrativo, remitió los antecedentes a la Fiscalía Militar y desvinculó a los 4 funcionarios involucrados. Bien, ya juegan a esta hora Francia versus Marruecos. Bueno, partido que da inicio en este caso a los cuartos de final. Bueno, partido que se está jugando en el estadio de Boston. A esta hora, cuando ya se está jugando el minuto 10, están empatando Francia con Marruecos sin goles. Bien, hasta acá las noticias en este boletín informativo en la punto 7.
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1: Para amarnos más. ¡Oye, que está romántico! Ya son las 4 de la tarde con 15 minutos. Estamos de regreso. Ay, ay, ay. 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
0: 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Ya, momento de tomarle el pulso a la tarde, ¿no? ¿En qué estarán los auditores?
1: Mira a tu alrededor, notifica tu posición actual y si no estás haciendo absolutamente nada, tienes que ser sincero igual. Todo sirve en esto que se llama... ¿Qué estás haciendo a esta hora de la tarde?
0: Vamos a ver si pasa lo mismo que ayer, pues ayer mucha gente me dijo que iban a buscar a alguien o a dejar a alguien. ¿Será esta la misma ocasión o no?
1: ¿Qué estás haciendo a esta hora de la tarde?
0: Ahí está, por supuesto, a través del WhatsApp.
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0: Vamos al WhatsApp, po.
2: Voy con mi papá en el auto para la casa.
0: Espera. ¿Qué estás haciendo a esta hora de la tarde?
3: Trabajando desde Uber, Gustavito, aquí en Valparaíso. Dándole nomás.
0: Buena.
1: ¿Qué estás haciendo a esta hora de la tarde?
4: Buena, compadre. Soy punto 7. Voy de vuelo a buscar mi licencia de conducir. ¿Te acordás que el otro día me quedé dormido? Bueno, ahora tengo que ir a buscarla y voy atrasado. Bueno, hasta las 5.
0: No. No, de más que llega, amigo. De más que llega.
1: ¿Qué estás haciendo a esta hora de la tarde?
5: Haciendo almuerzo. Porque se me acabó el gas. Todo un pelote. Recién voy a almorzar.
0: Mira. ¿Qué estás haciendo hasta ahora de la tarde? Cuéntamelo. Ahora ya.
6: Voy a buscar a mi señora al trabajo y después a dejar a mi hija a la gimnasia.
0: Ya encontramos a alguien que va a buscar a alguien.
1: ¿Qué estás haciendo a esta hora de la tarde?
7: Hola, Gustavito. Yo recién desperté después del almuerzo y ya vamos a hacer la ronda perimetral ahora.
1: ¿Qué estás haciendo a esta hora de la tarde?
0: ¿Qué estás haciendo en este preciso momento?
8: Como estáis haciendo un rico pastel de papa, más resfriada que la cresta. Me dijeron, toma harto líquido, pero no hay que hacer caso, pues me dijeron, toma harto. No tengo otra opción. Cuídate, Gustavito, un abrazo.
1: ¿Qué estás haciendo a esta hora de la tarde?
0: Estoy con dolor de estómago y estoy comiendo pizza, dice acá.
1: ¿Qué estás haciendo a esta hora de la tarde?
0: ¿Qué estás haciendo a esta hora? Perdón, de la tarde. Uy, me llegué a atorar acá. Ahí sí.
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4: Vamos a entregar gas a los perales de los Coligüe con mi compañero Camilo López.
0: Bueno.
4: Acá, Jota Pardo. Pues soy punto 7.
0: Buena, amigo. Buena.
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0: ¿Qué estás haciendo en este preciso momento? Dice por acá, estoy terminando de almorzar un arroz con albóndigas en salsa. Preparando una tortilla de zanahoria. ¿Tortilla de zanahoria? Para dejar listo el almuerzo para mañana, dice por acá Bernarda. Un aplauso.
1: ¿Qué estás haciendo a esta hora de la tarde?
9: Esperando que salga mi hijo del liceo.
0: Esperando, o sea, lo fue a buscar, ¿eh? Mira, fue a buscar a alguien. Francisco está, no sé si pintando o haciendo... Mando una fotografía por acá. Ah, está haciendo repisa. ¡Buena! ¡Buena! Ya, ¿estamos listos? ¡Estamos listos!
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0: Ya, ¿y quién fue el que llegó atrasado?
10: Aquí Gustavito haciéndole la pega a Tomatín, ya que salió a puro dormir nomás. Bueno, va a dormir Tomatín. Mándale saludo a Tomatín, ya que pasa durmiendo ahí en el reparto.
0: Pasa durmiendo Tomatín, ahora ya salsa tomate ya, ¿no? Ya no es un Tomatín, ya ahora es una salsa tomate nomás.
2: Hoy, aunque son copiones, le copiaron a mi papá que también entrega gas.
0: Oye, ¿por qué le copian? ¿Por qué le copian a mí?

0: Mi cama huele a ti. Ya, ¿cómo va la cosa con Francia y Marruecos? 0 a 0. 0 a 0, 2 a 0, 1 a 0 por el lado. Ahí está, están viendo una falta ahora, no sé si... Ya les voy a contar, ahí están viendo... Ya, es que justo también estaba terminando la canción ahí, hubo una falta, pero no sé si fue una falta penal o no. Parece que no. O sí, o no, o sí, o no. Es que esto están mirando y no escuchando. Claro, entonces estoy mirando nomás el partido para irles contando ahí, así que bueno. ¿Fue penal o no? ¿No? Están revisando. Están revisando si es penal o no. Ya, vamos a quedarnos esperando acá. Penal en favor de Francia, claro. Vamos a esperar acá, van a revisar ahí si es penal o no. Están revisando. Ya, está instalado, me parece que está Mbappé frente al arco. Ya, no parece que es penal. Sí, ya lo revisaron. Que de hecho el VAR es raro porque dice abajo revisión penal VAR, pero ya está Mbappé listo para patear. Ya, es penal. Es penal. ¿Lo hará o no? Está Mbappé frente al arco. ¿Irá a hacer el gol o no? Ahí el árbitro le está diciendo, pues corros para allá. No, voy a argentino. Correte para allá, anda para allá. Ahí le va a pegar. Ya, es para contarle si es gol o no. Y ahí nos vamos a la música. Ay, ay, ay. Ya, güey, tanto que se demoran. Ya, vos pateé luego. Wey. A gastar si es penal de Francia o no. O sea, si es gol de Francia o no. No, ahí están todavía discutiendo. Oye, que se demora la hacen larga ya, güey. Es como que le ponen más tensión a la cuestión todavía. Estaban esperando la revisión. Ya, estaba instalado, pero estaban esperando la revisión. Que no es penal, a ver. No, pues es concedido, po. Oye, supuestamente iba a haber tecnología esta cuestión. Y no, que iba a tener la mejor tecnología para... No, se llama... ¡Gol! ¡No! ¡No fue gol! ¡No fue gol! ¡No fue gol! ¡Qué buen portero es Bono, ah! ¿Eh? ¡Qué buen portero es Bono! Señoras y señores, sigue todo igual. Oye, saludos para Analdo, escribió acá, si ya fue gol. No, no fue gol. Sigue el 0 a 0. Kylian Mbappé se acaba de perder un penal. Me está diciendo que fue gol a dónde la... ¿Qué partido está viendo, amigo? Ya, se acaba de perder un penal Francia. Sigue el 0 a 0.
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0: Sí, ya sé que estás entretenido. 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
1: ¡Buena! Ya estamos de vuelta. Estamos de vuelta, son las 4 con 40 minutos. 4:40. Qué buena hora, ¿no? Estamos de regreso ya acá en esta tarde de la Punto 7. Oye, yo creo que hoy día también vamos a tener un bonito atardecer, ¿ah? Vamos a tener un bonito atardecer por la nubosidad que tenemos a esta hora. Sí, se ve bonito. De hecho, ya hay una parte que se ve así como media rojiza. Por lo que estoy viendo por acá en la cámara. Así que yo creo que conforme vaya avanzando la tarde, vamos a tener un bonito atardecer el día de hoy. Para que preparen las cámaras, ¿ah? las cámaras ahí. Ya, ¿cómo sigue la cosa? 0-0. Sin goles todavía.
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1: Ah, sí, pues, mira. Ya, oye, cariños para Damiana, por acá nos manda una fotografía también del amanecer que hubo hoy día, pues fue bien bonito también, de hecho los compartimos.

0: Ahí una fotografía de nuestro estado de WhatsApp durante la mañana. Estuvo bien ahí, bonito. Gracias ahí, Damiana. Y Cristian también por acá nos envió una fotografía del amanecer que tuvimos. Pues yo creo que vamos a tener, mejor dicho, un bonito atardecer también. Oye, qué buena la frase que encontré acá. Vi un meme y me reflejé tanto en esta frase que es como decir no, pero sin decir no. Déjame ver y te aviso. ¿Alguien ha dicho esa frase? Oh, debe ser como mi frase favorita esa. Déjame ver y te aviso. Claro, porque no voy a ver ni tampoco voy a avisar nada. Ay, ay, ay. Bueno, ¿tienes alguna frase favorita tú? O una frase que uses mucho. Yo esa la uso bastante. Esa, déjame ver y te aviso. Claro, no voy a ver ninguna cuestión ni voy a avisar nada. El significado real de esa frase.
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0: Déjame ver y te aviso. No, no voy a ver ni avisar nada, pero. Bueno, ¿cuál es tu frase favorita a todo esto? ¿Alguna frase, por ejemplo? De cualquier cosa, pero que sea frase. A ver. Déjame ver y te aviso.
2: Yo uso dos frases. Esa, te confirmo en un ratito más. ¿Ya? Y la otra es, ya sigo, te creo, tiro nomás.
0: Te creo. ¿Y cuál es el significado real de esa frase? No te creo. Te confirmo en un ratito, procede a no confirmarte.
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0: Bueno, ¿cuál es tu frase favorita o alguna frase que emplees a cada rato, que usas a cada rato?
3: La mejor frase, voy y vuelvo.
0: Voy y vuelvo, ¿eh? Procede a ir pero no volver. Procede a ir pero no volver.
4: Ahí vemos, compita.
0: Déjame ver y te aviso, es buena esa frase. Yo la uso harto, ¿eh? Déjame ver y te aviso. No voy a ver ni avisar nada. Bueno, ¿cuál es la frase o frase que utilices siempre? Sí, que sea como tu favorita, así como la que siempre ocupes.
1: Más 56, 9, 32, 47, 63, 19.
5: El lunes sin falta
0: de
5: pago.
0: El lunes sin falta, ¿eh? Sin falta el lunes, ¿no? Si el lunes, me pongo al día.
6: Llamo luego.
0: Yo también uso mucho esa frase, dice por acá. Dice, déjame ver y te aviso.
7: Oye, la otra frase que uso harto es, estoy llegando ya.
0: Procede a estar en la ducha. Bueno, ¿cuál es tu frase favorita? Estamos hablando de frases, ¿ah? Sobre todo esas frases que como que no son del todo ciertas, pues son como para darla cortada un poquito, ¿sí? Mira, llegando a la casa lo veo. Llegando a la casa, no lo veo. No, es que estoy en la pega, déjame llegar a la casa y lo veo. Oye, cariño para Claudia, que nos envía acá un emoji también ahí en el WhatsApp de la radio. ¿Cómo es el partido? 0-0 todavía, no pasa nada. Maxito, que está por un ejercicio periodístico, está mirando el partido. Me estaba diciendo ahí de que es más Francia que Marruecos, ¿eh?
4: Te llamo al toque, huesito.
0: Espérame un poquito, te llamo al tiro. Procede a no llamar nunca.
4: Gustadito, yo te llamo.
0: Proceda a no llamar nunca.
4: Voy y vuelvo.
0: No, una de mis favoritas, cuando uno va a comprar algo o a cotizar algo y te dicen un precio que es muy caro. ¿A cuánto está, no sé, voy a esto? ¿A cuánto está? No, está 10 lucas. Ya, déjame ir a sacar plata y vuelvo al tiro. Procede no a ir a sacar plata y no volver. Ah, no, espera un poquito, voy a ir al cajero a sacar plata, vengo al tiro. Nunca vaya al cajero, nunca sacáis la plata tampoco.
8: Oye, Marcelo, todavía estoy esperando la llamada por un machucado.
0: Ese era un recado para alguien, parece, ¿ah? ¿Eh? Sí, ese era un recado para alguien.
6: yo. Déjame ver, déjame buscar y te la paso.
7: Nunca buscáis, nunca se la pasáis.
0: Claro, podríamos definirlas como frases que son como para cuentear, ¿o no? Para cuentear, así como frases para salir del paso, ¿sí? Esas son como frases para salir del paso. Déjame ver y te aviso. Cuando pasas a cotizar algo, ya, mire, voy a sacar plata y vuelvo. No olvides nunca. A ver, por acá, vamos con más a través del WhatsApp de la radio. Más 569-3247-6319.
9: Vuelvo al tiro.
0: Procede a no volver nunca.
10: Gustavito, visto en mi emprendimiento hay algunas clientas cuando les paso la cotización dicen, ya, lo voy a ver con mi marido. ¿Cuándo le han preguntado al marido?
0: Ni le pregunta, po. Es cuando andáis en la calle y te pasan un panfleto, así como que uno lo primero que... Ni siquiera lo miráis, así como que uno lo recibe nomás por educación. Como que uno lo recibe, le pegáis la mirada, pero ni siquiera... lo guardáis.
11: Lejos, gustadito, lejos, pero lejos, la frase de esa señora es... ¿Qué pasó?
0: Ay, ay, ay, frase para salir del paso. Ya, ahí está. Gracias, chiquillo.
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12: Ya, Gustavito, apenas llegue mi marido, le aviso si quiero o no quiero el producto.
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0: 4:48.
13: Solo ese mismo.
0: Uy, travesaño, ¿ah? Casi hace gol Francia, si no me equivoco, ¿no? Pegó en el palo.

Ya terminó el primer tiempo. 0 a 0. Se viene el segundo tiempo con todo entonces, ¿eh? Ahí están los francianos con los marroquenses. Están jugando ahí el...

0: Mira que se está poniendo bonito el cielo. Vamos a tener un bonito atardecer hoy día. Qué lindo. Ay, ay, ay. Ya. Estamos de regreso. Bueno, partido de Francia con Marruecos ya se fue al descanso. Oye, estoy preocupado por Mbappé, po. Estoy preocupado. Bueno, Maxito, que está acá también, ¿cachaste toda la polémica que hubo ahí con Paraguay? A propósito de los dichos de una senadora me parece, ¿no? Paraguaya, que, bueno, dijo una cosa muy, muy racista.
1: Alimentado de leche de coco, le dijo.
0: Claro, ¿no? Una cosa terrible, terrible. Que, de hecho, ni los propios paraguayos comparten. Claro, Bueno, la senadora se ha ganado bastante repudio, ¿eh? Hasta por el nombre le han agarrado para el deseo.
1: Sí. Eso estuve leyendo, Gustavito.
0: ¿Cómo se llama? Celeste Amarilla.
1: Celeste Amarilla.
0: Celeste Amarilla. Ese es el nombre de la senadora. Bueno, y hay varios... a ver, yo te diría que la gran mayoría de los paraguayos no comparte, pero sí hay un grupo que sí comparte lo que dice la senadora. De hecho, por algo está ahí, po. Por algo es senadora, porque hay personas que comparten lo que ella piensa. Bueno, está toda la polémica ahí, todo esto a raíz de la eliminación de Paraguay del Mundial.
1: Así es, y Mbappé salió a decirle sí. que

0: Y ya siguió esta polémica. De hecho, la FIFA ha condenado, la Federación Francesa de Fútbol. De hecho, el propio gobierno de Paraguay dijeron... estas declaraciones que dijo la senadora son contrarias a los valores y principios que inspiran la convivencia pacífica y el respeto de la dignidad humana. Así que bueno, están todos estos dime y direte ahí entre esta senadora paraguaya y Kylian Mbappé.
1: Kylian Mbappé. Sí.
0: Oye, pero ¿por qué te decía que estoy preocupado?
1: ¿Por qué?
0: Fíjate que hay una ferretería paraguaya.
1: ¿Ya?
0: Prohibió la entrada a Kylian Mbappé. Mira, ahí está. Mbappé, no sos bienvenido a la ferretería El Tornillo que te falta. Nos mantenemos el derecho de admisión. Es una ferretería de Paraguay que se llama El Tornillo que te falta. Ese es el nombre.
1: Buen nombre igual. Sí. Buen nombre.
0: Por eso te digo, estoy preocupado. Imagínate, no sé, imagínate Mbappé va a querer a comprar unos clavos o algo.
1: No va a poder entrar. No va a poder entrar a otra persona.
0: ¿A dónde a comprar los tornillos ahora?
1: Oye, el tornillo que le falta.
0: Claro, imagínate el cabro ahí, el Mbappé quiere hacerse, no sé, una casita o algo. Y no va a poder ir a comprar los clavos allá. Oye, así dice la imagen. Mbappé, no sos bienvenido, así con signo de restricción y todo. ¿A dónde ir a comprar el cemento ahora, las cosas y los cables, los tornillos, los clavos? No, que pero re preocupado. Así que, bueno, se quedó la polémica ahí con los...
1: con los paraguayos.
0: ¿Cómo estará Mbappé? Yo creo que debe estar re preocupado.
1: Debe estar preocupado. ¿Ah? Por eso quizás falló el penal recién.
0: Puede ser, pues yo creo que... Claro, que falló un penal en el partido. Yo creo que está tan preocupado de esa situación, de haber estado pensando ahí mientras estaba a punto de patear el penal. Digo, chuta, no me dejan entrar a la ferretería. que tenía que ir a Paraguay y no me dejan entrar a la ferretería. ¿Cómo lo es? Yo creo que todo eso... se preocupó y falló el penal.
1: Partido que acaba de terminar el primer tiempo, Gustavito Fuentealba, te comento un poquito, van empatando 0-0, ya, y la verdad es que es mucho más equipo Francia, yo creo que va a salir victorioso de este partido, cuando faltan 45 minutos, recordemos también que el ganador de esta llave, el ganador de este encuentro va a jugar el día martes a las 3 de la tarde por las semifinales.
0: Claro, y el rival del que gane ahora...
1: va a salir mañana.
0: Claro, entre el partido
1: entre los españolenses...
0: Y los belgicanos.
1: Sí, que se va a jugar mañana a las 3 de la tarde, una hora antes que el partido de hoy.
0: Así que...
1: Partido de hoy que están igualados 0-0. También comentarte que tiros al arco. ¿Sabes cuántos tiros al arco lleva Francia?
0: Sí, porque hay que contar lo que Maxito hizo, un ejercicio periodístico de ver el partido para poder comentar después.
1: Así es. 12 tiros al arco, 12 remates al arco de Francia. ¿Sabes cuánto? Los marroquenses,
0: Ninguno.
1: 0 tiros al arco. Así que la verdad es que ya dentro de poquito va a caer el primer gol entonces para Francia. Lo más probable es que yo tiré un resultado recién, 3-0 va a ganar Francia a mi parecer.
0: Así que bueno, ahí ya viene el segundo tiempo entre los francesquenses y los marroquianos.
2: Se actitula paraguaya.
0: Sí. No, oye, a propósito de lo que hablábamos de la ferretería, ¿dónde va a ir a comprar los clavos, Mbappé? Yo creo que por eso falló el penal, ¿ah?
1: Estoy seguro. Está preocupado más de eso que otra cosa.
0: Yo creo que está preocupado, debe estar preocupado más de que no puede entrar a esta ferretería paraguaya que del equipo. Ya, con esta pequeña reflexión nos vamos, ¿ah? ¿Eh? Pero viene Maxito. Ya, que les vaya súper. Chao.

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0: empezar, compadre. Arriba, arriba, arriba. Oye, que me da energía esta cuestión.
1: Momia es caballero. ¡No se mueva!
0: No, ya es esto. No, este tono.
2: Señor, recógetelo esta noche.
0: No, si este. Este es real. Empezamos.
3: Bueno, más que este tema me pilló en el estacionamiento. Un, dos, tres, momia.
0: Menos mal, ¿eh?
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0: Damas, niños y caballeros, comenzamos. A partir de este momento, muy pero muy buenas tardes, hasta las 7 de la tarde, juntitos acá en la radio punto 7. Buenas, buenas, buenas. No. No. No, si es
6: teléfono.
0: No, si es teléfono. No, si este está mal.
7: Hola, muy buenas tardes, Maxi.
0: Hola.
7: Vamos a disfrutar con su power, con su alegría y con toda la energía que nos da a todos en esta tarde de jueves. Un abracito siempre con el mismo cariño y a cuidarse, Maxito, Magdalena.
0: De muchas gracias. Madre. Gracias, Magdalena. Saludos. Comenzamos.
8: Hola, ¿qué tal, mi querido Maxito? Bienvenido, buenas tardes, qué rico saludarlo tempranito.
0: Muchas gracias.
8: Porque hoy estoy en mi casa.
0: Mire,
8: le mando un besito y un abrazo. Cuídese mucho y usted sabe que yo lo quiero cada día más.
0: Mire, yo también, los quiero cada día más. El honor, el privilegio es suyo de escuchar. De escucharme todos los días.
9: Buena, buena, Maximiliano Manglioni.
0: Buena, buena.
9: Malo Malmarisco.
0: Ya.
9: Que tenga una linda jornada. Un
0: muchas
9: día
0: gracias,
9: bendecido. Oye, Maxito, puta, aquí en la micro no puedo escuchar bien. Se interfiere con el lechero. Pero ya vamos a solucionarlo para estar escuchándolo como corresponde.
0: Ya,
9: o si no, solamente con.
0: Por la aplicación.
9: Ya,
0: sí,
9: Maxito.
0: Compadre.
9: Buenas jornadas. Chao, chao. Y soy un 7.
0: Muy bien. Escúchenos nomás por la aplicación, compadre. Tiene un poquito de delay, o sea que usted ahora está escuchando el aviso económico, más o menos. Pero no importa, amigo. No importa. Como eso de las 11 de la noche va a poder escuchar ahí su saludo. Sí, pero no importa. Le hacemos el empeño.
10: ¿Cómo está el mejor animador de la Radio 7?
0: No sé,
10: Maxi,
0: cómo está.
10: El mejor de todos.
0: Yo.
10: ¿Qué Gustavo Fuentealba que nos saca los audios?
0: No.
10: ¿Qué DJ Frank que nos hace recreo mil nocturnos?
0: No.
10: Usted es el mejor, compadre.
0: Muchas
10: Así
0: gracias.
10: Que aquí vamos a estar escuchando el Calat.
0: 7
10: para 7.
0: Sí. Un cuarto para 7, dejamos allá. Ya, oiga, hoy tenemos un tremendo programa que vamos a hacer juntitos. Vamos a estar con el, como todos los días, vamos a estar pasando la lista en un ratito más, día jueves 9 de julio. Hoy quiero hacer el saludo, esa cuestión que hacemos, el saludo por montón. Ya. Lo vamos a hacer también el día de hoy. Saludo incoherente, vamos a estar también con alguna información que tengo ahí para ustedes y varias cositas más hasta las 7 de la tarde. Bienvenidos, bienvenidas mis amigas, mis amigos, a esta tardecita juntitos acá en la radio.7.

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0: ver, tengo más saluditos por acá que no habíamos revisado, pero les repito nuestro número para que se puedan comunicar con nosotros. +569 32 47 63 19. +569 32 47 63 19. Usted se comunica nomás con nosotros, usted manda nomás su saludito, su mensaje, y nosotros lo reproducimos enseguida aquí en la radio.7. A ver, buenas.
1: Hola, Maxi.
0: Hola.
1: Voy con la Roten y la Llévenes. Salúdalas, por favor.
0: Ya, pues saluditos para ellas.
1: Yo soy punto 7.
0: Muchas gracias, compadre. Saludos para ellas. Oiga, que estén muy, muy bien ahí, mis queridas. Buenas.
2: Maxito, ¿cómo está? Buenas tardes.
0: Hola.
2: Quiero conversarle algo.
0: A ver.
2: Yo, cuando usted llegó a la radio, no daba ni un peso por usted.
0: ¿Y ahora? Tampoco.
2: Pero ahora ya me acostumbré a escucharlo y es una persona muy agradable.
0: Muchas gracias. Bueno, miramos. Muchas gracias. Pensé que me iba a decir, cuando usted llegó no daba ni un peso y ahora doy menos todavía. Pensé que me iba a decir eso, ¿eh? Buenas.
3: Hola, pues, Max, qué buena onda escucharte. Oye, soy
0: hola,
3: el
0: único
3: chileno que quiere que llegue en Argentina. ¿Por quién vais tú, compadre, el sábado?
0: No,
3: a las
0: no
3: 9 de la noche.
0: Es que iba a puesto plata, por loco. Eso pasa, ¿eh? Yo he puesto plata, entonces me voy a la segura yo. Digo. Ahora, por ejemplo, por el que tiene la cuestión de los panes acá. Sí, pues me voy a la segura y recupero platita.
4: Hola,
0: buenas.
4: ¿Qué tal? ¿Cómo estamos, mi querido Maxi Messi?
0: Hola.
4: La Luis. Radio porteña. Sí, Luis. Señor.
0: Muchas gracias. Gracias, querido Luisa.
5: Por loquito, ¿cómo estáis? Por Maximal, compadre.
0: Bien,
5: el mejor animador de la punto 7 Valparaíso, compadre.
0: Bien, amigo mío.
5: Oiga, quería hacerle una pregunta,
0: ¿qué?
5: Compadre Maxi.
0: A ver.
5: ¿Qué andas haciendo la otra vez? Lo callé justo con una guagua en brazos.
0: Nah.
5: Al final reconoció la guagua.
0: No,
5: ¿qué pasó?
0: No,
5: dígame.
0: No, no, no. Nada que ver, compadre. No me meta a mí en cacho, no me meta a mí en problema, oiga, porque no es. Mira, gol de Francia, oiga, pero no me venga a decir eso, pues no vi que faltan acá. Todavía no llega acá lo que estoy viendo yo. Gol de Francia, me dicen por acá. ¿Eh? Sí, pues este machucado viene y me festeja acá, oiga. Mira, recién ahí está el gol acá en Francia. Mbappé acaba de meter gol entonces para Francia 1, Marruecos 0, 59 minutos de partido. Directamente a las semifinales, ¿ah? ¿Eh? Buena, bien los franceses, ¿eh? Tienen buen equipo, por loco.
2: Hola, hola, bienvenido. Muy buenas tardes, ¿cómo estás
0: hola.
2: Tú?
0: Bien.
2: Espero que estés muy bien. Yo quería escucharte, Maxi. Yo ahora voy camino a la peluquería, me voy a ir a enchular.
0: Eso,
2: para
0: mira.
2: El sábado estar preciosa.
0: Mira, que
2: un beso y un abrazo, Maxito,
0: sábado.
2: Te quiero mucho.
0: Muchas gracias. Oye, todavía no me ha llegado la invitación del sábado, ¿eh? Me la mandó por correo porque yo me fijo todos los días la cuestión del spam y todo eso. No, no me ha llegado nada todavía, amiga.
6: Yo voy a la segura, yo
7: voy a... Es que aquí todos los chilenos les gustan los equipos extranjeros. Bo.
0: Sí, po.
7: ¿Y por qué no se van para allá? Yo busqué 100.000 pesos a Argentina y vamos a salir campeones de nuevo.
0: Mira, muy bien.
7: Sudamericano.
0: 100.000 pesos, muy bien. Muy bien, compadre.
4: Buena, Maxito, ¿cómo está el regalón de Augusto 7? ¿Eh?
0: Buena, compadre.
4: Partiendo el día ahora.
0: Así es.
4: Ahora le tocó al arco. Saludos. Sí. Aquí estamos con el gran Tomatín.
0: Muchas gracias, querido Esteban. Saludos para usted también. Buenas.
8: Oiga, amigo Maxi.
0: Dígame.
8: Casualidad, pues esas cosas de la vida. ¿Usted apesta los callos?
0: No. No, pues nada que ver. Hola,
8: Maxito. Como si Argentina no fuera un equipo extranjero.
0: Sí, pues. Bien, ¿eh? Pero él dice los extranjeros de allá, de extranjer, ¿no? Los extranjeros de acá al lado, por loco. Él dice lo extranjero allá de lejos, ¿no? De acá de cerca. Seguimos. Motivando esta tarde acá en la radio.7. Sí, pues los extranjeros, extranjería, eso. ¿Sí? No los extranjeros acá, los extranjeros, sino que los extranjería, los que están allá, los que no son de en Chile, pues. Si es fácil la cuestión, pues sí, lo clarito.

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1: Atención, porque a la vuelta, mis amigos, mis amigas, vamos a estar pasando la lista. Así que lo único que usted tiene que hacer a partir de este momento, mandar su mensajito con su nombre y el presente, nada más. Nombre y presente. Vamos a estar pasando la lista como todos los días acá en la radio Punto 7.

0: Atención porque se está jugando el partido, este, los cuartos de final, primer partido de cuartos de final entre Francia y Marruecos. 2-0 gana Francia, 77 minutos de partido, pero atención porque recién, Mbappé acaba de pedir el cambio, se acaba de sentar ahí en el pasto, en el círculo central, y pidió el cambio, así que no estaba muy bien físicamente. Vamos a ver si es alguna lesión o es algo de proporciones, pero acaba de pedir el mismo el cambio para salir, así que rápidamente fue reemplazado también. Se notaba que no estaba del todo bien, ¿eh? Algún problema físico tenía. Esperemos que no sea nada grave. A ver, ¿qué me decían por acá? Liz me manda lo siguiente. Hola Maxito, oiga, ¿a quién le falta uno como usted? ¿Se enamoró? ¿Quién es la afortunada que te enamoró, Maxito? No pasa nada. ¿Quién me va a enamorar a mí, vegana? ¿A quién voy a enamorar yo? Esa es la pregunta. No pasa nada de eso, ¿eh? Nada de eso. 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A ver, teníamos por acá algunos saluditos. Buenas.
1: Maxito, quería mandarle un saludo a mi compadre Esteban y a Tomatipo, que se quedaron ahí dándole duro al trabajo. Saludo a Tomatín, el famoso Tomatín.
0: Ya, un saludo ahí al Tomatín.
2: Buenas tardes, amigo Fran.
0: No, Maxito.
2: Oiga, perdón, Maxito.
0: Sí.
2: Cuando Argentina aprenda a ser humilde.
0: Ya.
2: Y aprenda a no mirar en menos al resto.
0: Ya.
2: Entonces se merecen ser campeones nuevamente.
0: Mira.
2: De lo contrario, no me interesa que sean campeones ahora.
0: Muy bien.
2: Prefiero que sea cualquier otro país, menos ellos.
0: Como por ejemplo Perú.
2: Y el amigo va a perder el Sir Luquita.
0: Mira.
2: Lo siento.
0: Oiga, nano, no me haga perder la cosa, por loco. No me hagas perder plata, por loco. Ya. Atención, mis amigos. Atención, mis amigas. Llegó el momento de...

0: de este momento. A partir de este momento, lo único que usted tiene que hacer es decirme nombre y presente. Nada más, nombre y presente. Absolutamente todos los que están escuchando la radio me tienen que decir nombre y presente. Nada más, nothing more. Nombre y presente, todos.
1: Profesor Maxito, Magdalena.
0: Hola, Magdalena.
2: Mari, presente.
0: Hola, Mari, es mi amor.
3: Alberto, presente.
0: Hola, Alberto.
1: Martina, presente.
0: Hola, Martina, querida.
4: Hola, Marcito, aquí en Bebeto Sur, Patricia Reyes, saludos.
0: Hola, Patricia.
4: A mi mamita María Eugenia, y saludos también a ustedes.
0: Muy bien, muchas gracias, querida Patricia, saludos.
5: Hola, Maxi. Oye, te falta un puro gol.
0: Sí.
5: Para la predicción que hiciste, que era 3-0 Francia.
0: 3-0, ¿eh? 3-0 gano, a ver cuánto gano. 70 luquitas, mira. 3-0, ah, vamos por el gol. Invito a todos mis compañeros a desayunar mañana. Pero me falta todavía, ¿eh? 3-0, vamos. 3-0.
6: Zapatín de parte del Sopaipilla.
0: Ya, pues.
7: Diego Hugo, presentes.
0: Hola, Diego Hugo. Nombre y presente. Todos los que están escuchando la radio, rapidito, nombre y presente.
8: Hola, soy Carmen, presente.
0: Hola, Carmen, mi querida Carmen.
8: Pati, presente.
0: Hola, Pati. Hola, la Pati, hola, la Pati. Buenas.
6: Máximo Meridio, acá Nathan Ángel de Curauma City, presente.
0: Buena, pues, compadre. Rápido, oye, hay muchas personas que todavía no dicen nombre y presente. Ah, nombre y presente. Todos.
9: Presente.
0: Muy bien.
10: Por acá, Claudio, navegando, Golfo de Pina.
0: ¡Ah, oh, bueno! Navegando. No es competencia tampoco, compadre. Nombre y presente, todos los que están escuchando la radio.
11: Hola, por acá, Claudio.
0: Hola, Claudio.
11: Partido, pero también escuchándote.
0: Muy bien, presente. Muchas gracias, compadre. Gracias.
12: Ceci de Quilpué, presente, profesor.
0: Hola, Ceci de Quilpué. Buenas.
6: Hola, Maxi, presente, Oreste, oye.
0: Hola, Oreste.
6: Muchacho.
0: Hola, querido Oreste, saludos. A ver, buenas.
13: Profe, consultaba, profe Max, acá el Tata Wally escuchando.
0: Hola, Tata Wally.
13: Camino a buscar a Renato.
0: Muy bien, saludos.
5: Buenas, Maxi.
0: Buenas.
5: Francisco acá presente.
0: Hola, Francisco.
14: Hola, Maxi, la Claudia.
0: Hola, Claudia.

0: presente Fernando, Joana. Hola, Fernando. Y Lorena.
1: Muy bien, saludos Fernando. ¿Quién más está?
0: Hola Maxi, presente Fernando, Joana y Lorena.
1: Joana y Lorena, muy bien, ahí está para los tres. Muchas gracias por estar escuchando la radio Punto 7. Lo único que tiene que hacer es mandarme nombre y presente y nada más. Nombre y presente. Y estamos listos en este día jueves, mis amigos, mis amigas. ¿Ah? Nombre y presente. Mire que cierro la puerta y quedan todos afuera. Lo aviso nomás por la duda.

0: el bici.
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0: 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A ver, teníamos por acá algunos saluditos que no habíamos revisado. Profesor, llamemos a la afortunada de tu corazón. Mira, yo no tengo ninguna afortunada, y ni yo sé afortunado, ni no existe afortunada tampoco. No pasa nada. A ver, buenas.
1: Presente, Maxito, soy de Liu.
0: Muy bien, muchas gracias, de Liu, saludos.
2: Buena, compadre Marci.
0: Hola.
2: Pedrito de acá de San Roque, compadre.
0: Hola, Pedrito.
2: La Peguita.
0: Muy bien, muchas gracias, compadre, saludos.
3: ¿Qué, señorita Gutiérrez?
0: ¿Qué?
3: Acá de Perusquén, señorita Gutiérrez.
0: No. Señorita Gutiérrez dijo, ah, no, pues loco, si esta es la... Nada que ver, pues, compadre, si esta es la... Yo soy Maxito.
4: Amigo Max, es un gusto escucharte.
0: Muchas gracias.
4: ¿Por qué tanta mala onda con Argentina? Si yo conozco muchos argentinos por motivo de mi trabajo y no son pesados ni cachetones.
0: Mira.
4: Quedan con esa chapa.
0: Mira.
4: Bueno, que gane el mejor.
0: Sí,
4: yo soy un 7, amigo. Y gracias por acompañarme aquí en la casa.
0: Muchas gracias. Gracias, querido Alberto. Oiga, no, yo no le tengo mal a la Argentina ni nada de eso, compadre. Yo apuesto nomás, yo soy vivo nomás, entonces, mira, ahora me está faltando un gol nomás y quedan 2 minutos, así que vamos, Francia, por favor, sí. Oh, además encima se lesionó el Mbappé. Si no, hubiera hecho otro gol, pues, loco. Ya, usted se quiere comunicar con nosotros, lo puede hacer nomás, más 569-32-47-63-19. Usted deja su saludito, no hay ningún problema, y acá lo pasamos, pero inmediatamente, rapidito, en la radio.7. Aproveche nomás de dejar sus saludos.
3: ¿A qué hora llega la Karinita Gutiérrez? Yo me equivoqué.
0: Sí, a ver. Ya. Vamos a llamarlo acá rápidamente. A mi compadre, a ver, ahí está. A ver. Así vamos a llamar. A ver, Luis. El Luis. ¿Por qué le gusta tanto a la Karinita Gutiérrez? Buenas.
5: Buenas tardes.
0: Hola, buenas tardes, ¿con quién hablo?
5: Con Luchito de acá de Pitrufquén.
0: El Luchito, compadre. ¿Cómo anda, querido Luchito?
5: Bien. Aquí llega la Guti.
0: La Karinita Gutiérrez. Ver, yo le voy a hacer una pregunta. ¿Por qué a usted le gusta tanto la Karina Gutiérrez? ¿Qué tiene ella que no tengo yo? ¿Ah?
5: Nosotros dos somos los peluzones de la tarde.
0: Ah, los peluzones de la tarde. Oiga, usted de ¿cómo está el clima allá en Pitrufquén?
5: Está que llueve ahora en la tarde.
0: Está que llueve en la tarde, mira. ¿De qué? ¿Qué le iba a decir a usted? ¿Y por qué? Eso mismo, ¿ah? ¿Por qué? ¿Por qué usted escucha la radio.7 de Valparaíso y no la de otro lugar?
5: Yo escucho Temuco.
0: ¡Ah! Está escuchando. Ah, entonces yo estoy mal, por loco.
5: ¿Usted?
0: Sí. No, si yo estoy mal, pues lo que pasa es que yo estoy acá, estoy haciendo la práctica acá en la radio.7. Así que por eso, ¿ah? ¿Usted sabe con quién está hablando, no?

0: ¿No?
1: Ah, yo soy el dueño de la radio, po.
0: ¡Ah, ya!
1: Sí. Por eso, oiga, entonces yo, ¿usted le quiere entregar algún mensaje a nuestra querida Karina? Usted me lo dice nomás y yo se la entrego, ¿ya? ¿Qué le quiere decir?
0: Ay, ¿y a qué hora está Karina ahora en la tarde?
1: No, pues si estoy yo, pues si el, soy yo ahora, pues si yo soy yo.
0: Ah, ya.
1: Sí, pues, ¿qué quiere que le diga Karina cuando venga?
0: ¿Cómo está? ¿Tan resfriado esa señorita? ¿Tan resfriado, suya?
1: Está resfriada, pues, loco, sí, porque hace mucho frío acá en Temuco, po.
0: Sí, po.
1: Sí, pues, hace mucho frío acá en Temuco. Oiga, sí, pues, hace mucho frío acá en Temuco, pues. Oiga, ya, pues, mande saludito usted a quien quiera, menos a la Karina Gutiérrez.
0: ¿Quién más está por ahí de las mujeres de la...?
1: De las mujeres, mire, acá de las mujeres está la Gustavita. ¿La conoce usted, la Gustavita? Ay, está la Francisca, que esa es la DJ. Está la Gustavita, la Francisca, que es la DJ acá tenemos en la radio, y está la Maxita. ¿A quién le manda saludos?
0: A la Maxita.
1: A la Maxita, muy bien. Muy bien, oiga, le mando un saludo gigante, ¿ya? Que esté muy bien.
0: ¿Y el señor Herrera cuándo está por ahí, por la radio?
1: Sí, pues también. Sí, pues, sí. A ver, allá. Oiga, ¿algo más que decir?
0: Eso nomás.
1: Ya, pues. Que esté muy bien, compadre, ¿eh? Cuídese mucho. Chao, chao. No, sigue esperando nomás, compadre, ¿eh? Sigue, pero ya viene, ¿eh? Ya viene. No, no entendía ni. No cachaba ni uno aquí. Ni uno cachaba.
2: Estáis haciéndole la cuenta a la Karina. No. A la punto 7 de Temuco más y las teteras van a ir por estos lados, no, oye.
1: Madre, mira, aquí es que no cachaba ni una. Nada,
3: Papito, ¿cómo está mi viejo? Papito, me mandé el número de radio de Temuco. El programa que dan de 7 a 9 entre la Karinita.
1: No, sí, este mismo. Este mismo.
3: Dale, dale.
1: Ya voy, dale. Si usted se comunica a este mismo número y lo tienen abierto allá, por loco. Es el mismo número, por loco. Ah. Y qué, oye, ven. Pensan que ni me pagan a mí por esta cuestión. ¿Eh? ¿Cómo sería entretenida la tarde si me pagaran a mí para hacer programa? ¿Cómo sería la tarde?
3: Oye, ¿así que hay locutoras nuevas? ¿Gustavita y Francisca? Sí. No tengo ni idea que han llegado.
1: Sí, sí, sí.
4: Hola, Maxito. Oye, si te empiezan a escuchar de Temuco, van a llegar las teteritas pasadas. No, no. Pura leña ya no. No,

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6.7. 6 de la tarde con 21 minutos. 6 con 21 minutos. Seguimos, por supuesto, con buena música motivando la tarde del día jueves. Ya día jueves. Se pasó rapidito esta semana. ¿Esta semana fue la que tuvimos feriado o no? No, creo que no. No, la pasada. Y la próxima tenemos feriado, mira. Es verdad, mon. 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Y atención, porque tengo que comentarles algo que estaba leyendo por acá para ustedes, mis amigos, mis amigas. Porque usted sabía que dormir con o sin almohada tiene riesgos. ¿Usted sabía de eso? Hay personas que duermen con almohada y otras personas que prefieren dormir sin almohada. Bueno, pero ¿qué es lo que recomiendan los kinesiólogos? Atención. Porque una de las funciones fisiológicas más importantes para el ser humano es dormir. Desde que nacemos, dedicamos entre el 27% y el 35% de nuestras vidas al descanso, un proceso fundamental para que la recuperación física, mental y metabólica sea efectiva. Sin embargo, la calidad del sueño no depende solo de la cantidad de horas, sino que también de factores como el ambiente, la temperatura, el nivel de estrés, la postura corporal y además también el uso adecuado de la almohada, que es súper importante. Álvaro Redondo, académico de la carrera de kinesiología de la UDLA, de la sede de Viña del Mar, explica que desde el punto de vista biomecánico, la forma en que las personas duermen pueden influir significativamente en la alineación de la columna vertebral. Esto favorece a la aparición de la tensión muscular, alteraciones en la respiración y molestias físicas provocadas por mantener una misma postura durante varias horas. Abro comillas. Dormir bien no solo significa descansar más horas, también implica mantener una postura que permita a la columna conservar la alineación natural, ya que una posición inadecuada puede generar sobrecargas en músculos, ligamentos, discos y articulaciones, señala. ¿Pero qué rol cumple la almohada en el buen dormir? Bueno, el académico explica que la función principal de la almohada es mantener una correcta alineación entre la cabeza, el cuello y la columna vertebral. Durante el sueño, el cuerpo permanece largos periodos en posición mantenidas y si la cabeza no está correctamente alineada con la columna cervical, pueden producirse tensiones musculares compensatorias que favorecen la aparición de, por ejemplo, contracturas, rigidez, cefaleas y dolores cervicales. La almohada cumple un rol biomecánico fundamental porque ayuda a distribuir las cargas y mantener una posición más adecuada durante el descanso. Su objetivo no es aportar comodidad únicamente, sino favorecer una postura saludable mientras dormimos. El kinesiólogo agrega que la postura ideal para dormir es aquella que permite conservar las curvaturas fisiológicas de la columna, ya que estas ayudan a absorber las cargas y distribuir el peso corporal.
cuando estas curvaturas se alteran por una mala postura o por una almohada inadecuada, aumenta el estrés mecánico sobre músculos y articulaciones, lo que pueden provocar molestias tanto agudas como crónicas. Súper importante eso también. Respecto a la altura de la almohada, él advierte que ambos extremos pueden ser perjudiciales. Una almohada demasiado alta favorece la flexión excesiva del cuello, mientras que una muy baja puede generar una hipertensión cervical. Y eso puede llevar a dolores crónicos. En ambos casos, la biomecánica natural se modifica, aumentando el riesgo del dolor y la fatiga muscular. Entre los beneficios de utilizar una almohada adecuada, el kinesiólogo menciona una mejor alineación cervical, menor tensión sobre los músculos como el trapecio superior y además también la musculatura, que se ve favorecido con una mejor relajación muscular y la recuperación física durante la noche. A ello se suman efectos positivos sobre la calidad del sueño, la concentración, el rendimiento físico, la salud mental, la regulación hormonal, el funcionamiento del sistema inmunológico y la respiración. Así que ya saben, súper, súper importante la utilización de una almohada adecuada para dormir y prevenir dolores temporales, así como también dolores físicos permanentes en el ser humano. Mira qué dato que te acabo de entregar, ¿eh? ¿Usted sabía también que las almohadas se deben cambiar cada un año? ¿Sabía eso usted o no? ¿Hace cuánto tiempo que no cambia su almohada, oiga?

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0: Oye, temazo de mando, soy tu perro. 6 de la tarde con 44 minutos, 6 con 44 minutos. Oh, soy tu perro. A ver, buenas.
1: Buena, Maxi, Maxi.
0: Hola, Mauricio.
1: De acá de Villa Alemana. Oiga, disculpe, pero llegué atrasado.
0: Ya, Laurita.
1: Pero yo, tú sabes, pues ahí llegué con las manitos ahí ocupaditas, así que el whiskycito, la bebida, los hielos, ahí,
0: ya,
1: ahí en la bolsita que le
0: ya,
1: cae
0: ya,
1: en la
0: ya,
1: mesa.
0: Muy bien, muchas gracias, querido. Anda y sapeando. 6 de la tarde con 45 minutos, más 56 9 32 47 63 19, para que se comuniquen con nosotros, para que manden ahí sus audios, para que manden su energía, su fúa de día jueves por la tarde. Terminó el partido ya hace un ratito, ya terminó el partido de Francia versus Marruecos. Francia ganó 2-0, o sea, no me hizo ganarlo. ¿Qué posibilidades había de que saliera lesionado Mbappé? Ni una. Nada, loquito, nada. Ya. Francia 2, Marruecos 0. Marruecos queda eliminado entonces de esta copia, del mundo. 2-0 ganó Francia. A ver, ¿qué pasa el día de mañana? Mañana a las 3 de la tarde, atención, España-Bélgica. 3 de la tarde, 15 horas, España versus Bélgica. La otra llave de los cuartos de final. Ganador de España-Bélgica jugará versus Francia. Atención. Oh, estaría... ¿Cómo se vería una Francia-España? Oh... Semifinal Francia-España, ¿cómo lo ves? Eso va a ocurrir el día de mañana. Atención, mañana España-Bélgica, entonces, por los cuartos de final. Recordemos que el ganador va a jugar contra Francia el día martes a las 3 de la tarde. Eso es el día viernes. ¿Qué pasa con el día sábado? Bueno, a las 5 de la tarde, Noruega versus Inglaterra. Noruega versus Inglaterra. Noruega que viene a ganarle 2-1 a Brasil, a dejar afuera al otro sudamericano en competencia. Y en tanto, Inglaterra viene a ganarle a México, 3-2. Eso va a ser el día sábado a las 5 de la tarde. Y también el día sábado a las 9 de la noche, Argentina recibirá su partido a Suiza. Argentina versus Suiza a las 9 de la noche. Argentina que viene a ganarle 3-2 a Egipto en un partido agónico. Y Suiza viene de dejar afuera a Colombia por penales. Así que el ganador entonces de Argentina-Suiza se enfrentará al ganador de Inglaterra y Noruega el día miércoles que viene a las 3 de la tarde. ¿Ya? Esos son los cruces entonces que están previstos. Ahora, ¿cuándo se juega el partido por el tercer puesto? El próximo sábado. Próximo sábado, 5 de la tarde. Partido por el tercer puesto. Recordemos que los que ganan ahora, el que gana del partido de mañana y los ganadores del partido del sábado, tanto Noruega como Inglaterra o Argentina-Suiza, quedan ya quedan listos para jugar dos partidos más. La final, o sea, la semifinal, perdón, juegan tres partidos más. La semifinal, se van a clasificar por la semifinal. Los perdedores juegan el tercer puesto y los ganadores van a jugar las finales. Dos partidos más asegurados entonces. Por ejemplo, Francia ganó hace un ratito. Bueno, ya está asegurado para dos partidos más. La semifinal, y en caso de ganar, va a jugar la final. Y en caso de perder, va a jugar por el tercer puesto. ¡Mira tú, va! Eso es lo que pasa. Eso es lo que tiene. Eso es lo que nos espera en estos partidos del Mundial.
2: Buena, compadre, algo, Maxi.
0: Cuénteme.
2: Desde antes el Fran preguntó el tema de los celos.
0: ¿Ya?
2: Que es la frase típica de los celos. ¿Ya? Y después preguntaron si le tenían celos a alguien de la radio.
0: ¿Ya?
2: Y Tony, que te digo todo lo que... Oye, no, con el Maxi, cuando está el Maxi en la radio, le digo a mi señora que cambie la radio del Maxi. Tony, que te digo.
0: ¿Cómo? Explíquese bien, por favor, compadre. O sea, ¿qué tenían celo? ¿Qué? ¿Alguien tenía celo de mí? ¿Entendí bien? ¿O alguien tenía celo de mí? ¿Qué pata pasando? ¿Qué machucado tiene celo? Si yo soy re bueno, pues loco, qué...
2: Que los, todos los machos tenían celo del Maxi en la radio, eso.
0: ¿Será? No creo, aún. No creo si va a vos.
3: Maxito, esa era la final del Mundial, pues Francia-España, pues.
0: Sí,
3: pues. Esa era la final, pues.
0: Es verdad.
3: Pero la FIFA no lo quiso así, pues.
0: Mira. Puede ser, ¿eh? Sí.

0: ¿Cómo no le van a tener celo al Maxito, ese tan guapo que está?
1: Íbamos tan bien, ¿eh?

Nos vamos. Gracias a todos por la enorme sintonía del día de hoy. Nos reencontramos mañana, por supuesto, día viernes, para tirar la casa por la ventana, como todos los días viernes, acá en la Radio.7. Que estén bien. Gracias por la buena onda. Gracias por la sintonía. Los

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Gracias por estar aquí, de verdad. Para mí es bien importante que estén aquí. Cada uno de ustedes significa mucho para mí. Así que vamos para la foto, vengan para acá, métase todo el mundo, todo el corillo, vamos. Zumba.

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0: Mi hola, hola. Chingiriringui. Queremos saludar con todo el chingiriringui especial a Puerto Montt. Hola, Puerto Montt. Hola, Puerto Montt. ¿Me harías un chingiriringui desde allá? Chingiriringui. Oye, primero que todo, estoy en Punto 7 Temuco en TikTok en vivo. Muy bien, queremos escuchar los chingiriringui de allá de Puerto Montt. Ahí está, ahora, dale. También queremos escuchar el chingiriringui a nuestros queridos amigos de Osorno. Baila Torcini, que baile el Torcini. Ya, Osorno, espero tu chingiriringui. Me tenéis que saludar. Porque también los que tienen que saludar a esta hora, para que se hagan presente, camarita amiga, ahí en el TikTok, es comentarles que Valdivia también quiere hacer un chingiriringui. Valdivia, para abajo. Muy bien. Espero el chingiriringui de Valdivia. Porque también acá en Temuco y Padre de las Casas son muy buenos. Estos sí que son mandados. Sepas el chingiriringui.
1: Más 56-452-59-2210.
0: Soy todo chacón. Ahí sí. Queda igual, me voy a tener que poner el gorro, ¿no? No, ¿cómo andar poniendo el gorro, guato? Ya, espero el chingiriringui también de los desordenados y los bien portados, los que están trabajando y los que no, de Temuco, ¿ya? Voy a llegar a un lugar que hace mucho rato que no hablo con ellos, con los de Los Ángeles, hace rato que no me escuchan. ¿Cómo están Los Ángeles? Oye, espero su chingiriringui también. ¿Cómo es el chingiriringui, Andrés? Así, mira, tenéis que moverlo. Mira la cámara del TikTok y yo te ayudo, mira. Es muy fácil, así. Oye, déjenme corazoncito ahí para que no se caiga el sistema en 5 minutos. Ahí, mira. Ahí le podéis poner el huertecito si quería. Le podéis poner también su tiritón. Mira cómo es con tiritón, guatón.
2: ¿Ya, Junior?
0: Ah, ¿agachaste? Muy bien, Los Ángeles. Espero su chingiriringui. Espero también el chingiriringui de la quinta región. Amigos de Valparaíso, ¿cómo están?
1: Más 56-32-235-7707.
0: Ya tengo el manso compás del chingiriringui. Mira. Y con tiritón. Calla. Ah, mira, hazte esta, vos. Hay que aros los de fiebre baile. Todo pasando por acá. Oye, ¿y dónde se me fue la quinta región? Aquí está. Ya, guatón, vamos a agachar cómo salió el chingiriringui. Hola, buenas tardes, ¿qué tal? Bienvenidos, adelante, pase por favor, pase. Muy bien, bienvenidos. Hola, ¿qué tal?
3: Andresito, de aquí le estoy viendo en el TikTok, Cristian Alvarado por acá. Chingiriringui.
0: Me están viendo por el TikTok y ya están enviando WhatsApp para que bailemos el chingiriringui. Espectacular. Oye.
4: Hola, Andresito, muy buenas tardes.
0: Chingiriringui.
4: Jimena te saluda desde Puerto Montt.
0: Puerto Montt.
4: Yo soy un 7 y tú. Chingiriringui.
0: Chingi. Muy bien. Excelente. Me parece súper bien. Quiero ir a la quinta región. A ver. Olga, ¿cómo está? ¿Y qué pasa con tu chingiriringui, amiga? Olga Aros, saludos para ti. Hola, Camilo Eduardo. ¿Qué tal?
5: Chingiriringui.
0: Buena, Camilo. Te salió espectacular el chingiriringui.

0: Magdalena, mira. Oye, que estamos buenos para el dance. ¿Contento? ¿Contento, señor? ¿Contento? ¿Quién está por aquí? Hola. No lo vi, no lo vi. Por aquí está, por aquí está, por aquí está. Hola, ¿qué tal?
1: Desde Carahue, chingiringui, chingiringui, chingiringui, chingiringui, chingiringui,
0: chingiringui, chingiringui, viejo! Mira, este lo voy a hacer arriba, caballito, mira, mira. Este gánasela al toro, guato. Tienen que mirar en el TikTok, si no, no sirve. Déjenme corazoncito, déjenme amor ahí, corazoncito. ¡Ya, balón! ¡Ay, un silver!
2: A ver, allá, otra vez.
0: ¡Vamos! ¡Dale, dale, dale! Somos unos locos. Oye, ¿quién más está haciendo chingiriringue por aquí? No, me estén haciendo no, no.
3: Mucha fuerza para los amigos de Valdivia y Corral.
0: ¡Saludos por allá!
4: ¡Hola, guachito rico!
0: ¡Buenas, buenas noches! Yo recién llegando a Chile. Corré comer chapalela, chapololo, chapalala. Eso, querer probar mucho chapalolo. Eso. Silver. Llegó la Ceci, afírmense con este chingue. Aquí llegó la Ceci con el chinguiringue. Mira, de la quinta región. Mira, mira, mira, mira, mira, mira. Pasa, Cecilia. Wirjui. De Quilpue. Muy bien, ¿eh? Muy bien. Espectacular. Qué energía. Dale.
5: La tía Rodita de Coco.
0: Ay, se juntaron los más malos para el deseo. Hola, hola, hola, hola.
6: Hola, Andresito, chingiriringui, chingirirá. Chingiriringui, chingirirá. Chingiriringui, chingirirá. Chingiriringui, chingirirá. Chingiriringui, chingirirá. Y aquí vamos a estar en sintonía, amigo.
0: Vale, vale, vale, vale, vale, vale. Nuestro amigo de Los Ángeles también haciendo chingiriringue y el TikTok también. Muchas gracias, chiquillos, por dejar el chingiriringue ahí. A ver. La Yusi me dice, hola, saludos desde Carahue. Estamos tomando tecito con mi gordis. Ay, me acordé de la gordita también. Chingiriringue desde Temuco, Cristian y Macarena. La Evelyn, saludos. Por allá está el Cevita también. Muchas gracias por esos corazoncitos que dejan ahí, chiquillos. Tiene que entrar el que no hace chiringui no pasa. El que hace chiringui no pasa. Algo así era.
7: Ahora, dale con todo. Chingiriringui, chingiriringui, chingiriringui, chingiriringui. Buena, Andresito.
0: Jota, del principio. Espérame. Del principio, Jota, para que salga bonito. Para que se escuche bonito. Dale, mira.
7: Ahora, dale con todo. Chingiriringui, chingiriringui, chingiriringui, chingiriringui. Buena, Andresito. Presente.
0: Presente.
7: Eso es 7.
0: Muy bien, ¿ah? Muy bien. Oye, el manso ni chingiriringui que tienen ustedes. Está embarrando y lo. Sí, bueno. Todo el rayo.
8: Chingiriringui, chingiriringui, chingiriringui, chingiriringui, chingiriringui.
0: Bien,
8: viejito. De Temuco, como chingiriringui, chingiriringui, ping.
0: Me parece súper. ¿Qué estás haciendo, Matatán? Por Dios, ¿tú qué quieres matarme de un ataque al colo? ¿Al colún? ¿Cómo es la cuestión? ¿Eso? ¿Aquí a la guata? ¿Ah? ¿Qué estáis comiendo, Matatán? A ver, no me...
9: Mira, Matatán.
0: ¿Es changle eso?
9: Su rica churrasquita aquí con...
0: ¿Changle o huevo?
9: Huevito con longaniza.
0: Huevito con longaniza.
9: Lo que estás metiendo, tingiriringue, tingiriringue, tingiriringue.
0: Oye, pero ¿cómo?

0: con una churrasca.
1: Hola, ¿qué tal? Chingiri, tingui por acá. Hola, hola, hola.
2: Hola, mi amigo, ¿cómo estáis?
1: Hola, pues, amigo.
2: Mi amigo, quiero dar un mandar un saludo a
1: ¿a quién?
2: A los mini Peneca de la tercera infantil de Frontera.
1: ¿Ya?
2: Que ya tuvieron un partido dificilísimo.
1: Dale.
2: Se perdió, pero los chiquillos lo dejaron todo en cancha.
1: Buena.
2: Así que felicitaciones. Y felicitación al ganador de la danza. Se perdió 4-3, pero vamos nomás, que queda campeonato. Vamos, Frontera.
1: Vamos nomás, vamos nomás, vamos nomás.
2: Ah, tingrini, tingrini, ay.
1: Por el campeón, por el campeón. Saqué un grito de corazón. Saludos para Ranger Sur. Por aquí, hola. Buenas tardes, buenas tardes.
3: Tingiriringi, tingiriringi, tingiriringi, tingiriringi. Estamos tomando algo al frío, estamos tomando algo al frío.
1: Dios mío, señor de mi alma, ¿esto qué quieren matarme de un infarto, papi? ¡Coño! ¡Chamo! ¡Hola, chamo! Oye, chamo, ¿a dónde andáis metido el otro día? Oye, el chamo, se pierde. Se tradúcelo a este terreno.
4: ¡No le des más chagua a la tía!
1: ¡No le des más chagua a la tía! Ya, lo último, chingiriringui.
5: Sí. Buena, buena, compadre.
1: Hola, compadre.
5: Eso, Marcosivo, el transportador por acá. Chingiriringui, chingiriringui, chingiriringui, chingiriringui, chingiriringui,
1: chingiriringui, chingiriringui, chingiriringui, chingiriringui, chingiriringui, no, Francia, Francia, Francia, Francia. Ya lo último.
6: Desde el amanecer.
1: ¿Amanecer?
6: Navarrete, Carlos.
1: Navarrete, Carlos.
6: El hijo Elvis Navarrete.
1: Elvis.
6: Con el chingiriringui, chingiriringui, chingiriringui, chiquiquín.
1: ¡Ea! Oye, yo vivía el amanecer en Lancona.
7: ¡Damas y caballeros!
1: Ahí vivía yo. Por acá. ¡Hola, pues, amigos! Por aquí nosotros acá en el Cerfán junto a mi Fran estamos esperando. ¡Atención! Aquí, atención, atención. Este vehículo está retrocediendo. Ah, no, no era ese, no era ese, no era ese. Disculpa, disculpa, no era ese ya. Saludos para ti, Lady. Que tengas lindo turno. Cuídate mucho. Saludos para toda la family. ¡Hola!
8: Ay, Andrés, hace tiempo que no me toca el chingiringui, chingiringui.
1: Oh, entren al caballero, entrenlo, ya. Él, pues, locutor, él, el vulnerable. ¿Lo pensé o lo dije? Ya. Oye, que son desordenados ustedes.
9: Chingiriringui, chingiriringui, chingiriringui. Una cervecita, chingiriringui.
1: Oh, no sería malo, ¿eh? ¿A tirar, guatón? Una piscolita. Ya, por aquí.
10: Buena, compadre, el chocito. ¿Cómo estáis, un malo palcate?
1: Oh, vámonos a la música, cabrón. Íbamos tan bien, dijo Don Francisco. Pero nos falta el loco reado. Ya, no importa. Nada ni nadie nos va a arruinar esta semana, señores. Hasta las 21 horas, señoras y señores. Bienvenidos a estas dos horitas de entretención aquí en la número uno del sur de Chile. Escuchamos Punto 7.
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0: pasó?
1: A ver, a ver, a ver. Tanto desorden acá, ¿qué pasó?
2: ¡Hace Willy Willy alto! ¡Oye, Andresito! Ese no, no, no hay caso con ese. Ese está templado. Ese es el cacho de las pampas.
1: ¡Ay, Dios mío! Hola, ¿quién es? Hola, ¿qué tal? ¿Cómo estáis?
3: Oye, Andresito, pregunta rápida. ¿Mañana vas a estar en el Harvard o no? Ay, no, Andresito, es el sábado. ¿Vas a estar en Harvard el sábado?
1: Oh. Mira, me está viendo ahí. No, hoy día estoy en Harvard, mañana estoy en Olimpo y el sábado matrimonio. Sí, matrimonio. No, los sábados nunca voy a Harvard.
4: ¿Cómo estás, Andresito?
1: Hola.
4: Oye, si más rato llevo algún pasajero para Harvard, me voy a pasar en Real y voy a pasar a pegarme unas canturrias contigo.
1: Ya, compadre.
4: ¿Qué te parece?
1: Mota, yo, pero feliz de la vida te recibo ya. Feliz de la vida. No quiero escándalos, sí, amigo, desvistiendo. No es necesario, ¿ya? No, pero vaya nomás, vaya, yo lo espero allá. Yo lo espero allá. Amigo Luis, ¿cómo está usted? Tanto tiempo. ¿Quién es? No soy yo esa persona, Luis, que está ahí en el estado de WhatsApp de Valpo. Hola.
5: Hola, amigo André.
1: Hola, Alberto.
5: Oye, André, ¿qué pasó con la Karina? Saludos de Valparaíso.
1: La Karinita está con licencia médica, pero está, hoy día hablé con ella. La hice sonreír un poquito ahí con mis locuras, con mis copuchas. Pero está mejorándose. Quiere puro venir a la radio, dice. Está en un búnker. Pero está bien cuidada, está así como Goku en la cápsula, así está. Así que llega con todas las pilas, así que tranquilo, chiquillo. Gracias por preguntar, porque ella igual se entera de que ustedes preguntan por ella y le mandan cariñito, y nosotros también, cuando yo hablo con ella, le mando un WhatsApp. Les digo, oye, Cari, te mandaron un saludo a los chiquillos.
6: Bloqueo con ese desubicado. Ya, mi amigo Andrés,
1: ah,
6: lo voy a tener que dejar porque ya llegué a mi destino, a Carahue.
1: ¿A Carahue? Ya.
6: Y me están esperando unas ricas sobaipillas con chicharrón.
1: No es necesario sacarnos pica tampoco aquí, ¿ah?
6: No. Mañana nos escuchamos. Que tenga un buen final de turno. Que
1: ya, compadre. Casa. Vale.
6: Cuídate, Dios, con abrazo.
1: Abrazo igual para ti. Ay, ay, ay,
7: hola. Hola. Déjale.
1: Oye, ¿qué pasó con el partido de Francia con Marruecos? Me dice que ganó Francia, ¿o no? Hola.
8: Andresito, para nosotros nomás. Incluso el audio antes.
1: No, pues tenía que contarlo. Ah.

0: ¿Cómo estáis, tocallito? ¿Cómo estáis, tocallito? Aquí Andresito de Labranza, igual, Andresito, saludando aquí, escuchando la radio. Oye, pasé por acá, por el lado, trañi, trañi. Uf, uf, uf, que está fuerte por acá. Saludos para todos, yo soy un 7, Manso Taco, Labranza, Temuco.
1: Manso Taco, oye. Tienes más fila que en un Servipack. Junior, el
2: lomo. Esa de Caragüe por sacarnos pica, bloqueado.
1: Oye, por acá el Lobo Solitario dice saludos de Santiago, un saludo para Miguel Wincaleo, que está de cumpleaños. Hola Andresito, un saludo desde la Patagonia. José Fuentes, buena de la Patagonia. Hola aquí, hola, buenas tardes, ¿qué tal? ¿Cómo va?
3: Hola Andresito, hola, hola. Buenas jornadas, que andamos laburando, guacho. Y saludo a la Karinita, que se recupere pronto.
1: Gracias, compadre.
3: El otro día no me acuerdo en qué era que estaban ahí en un casino, y la escuché durante la tarde y no, estaba para el gato. Yo dije, no, esta viene con licencia, sí o sí.
1: Sí, esto venía con licencia.
3: Y obvio, después ya no salió ya. Que se recupere nomás. Que es la joya, la punto 7 de Temuco.
1: La joyita, nuestra Karina Magdalena.
3: Ya, muchachos, que nos vaya, que nos vaya.
1: Vale, compadre, saludos para ti, para toda tu familia, que lleguen súper bien. Oye, muchas gracias por todos los cariños que han llegado. Hola, Clau. Que estés muy bien, gusto saludarte también.
4: Hola, hola, Andresito. Hola, saludos, hola, a Valparaíso, a mi tío Miguel del 8, aquí Nidia.
1: ¿Ya?
4: De Concón.
1: ¿Por qué se ríe, amiga? ¿Le da risa cuando se ríe? Vale, vale, un besito. Yo también quiero mandar un besito por acá, que lo teníamos pendiente. Aquí
5: el
1: está.
5: Chingui, el chingui,
1: aquí la tengo. Aquí la tengo. Al frente mío, mira, aquí está Guatón. ¡Ya! ¡Sí! ¡Ni un problema! ¡Contratado! ¡Cerrado! ¡Voy al evento mañana! ¡Sí! ¡No hay problema! ¡Todo el rato! ¡Vicar! ¡Vicar! ¡Ya! Danilo por acá me dice... Francia ganó 2-0. Oye, creo que no, amigos de Los Ángeles, ustedes que me están escuchando, creo que nadie dijo 2-0. Es que apostamos hoy día con los auditores de... No me gusta decirle auditores, me gusta decirle los amigos de Los Ángeles. Los amigos de Los Ángeles apostamos antes de irme de Nantes a las 5. ¿Quién gana? ¿Marruecos o Francia? Empezamos a anotar y creo que ninguno dijo 2-0. Así que el teníamos un viaje con todo pagado por la manzana ahí de la casa donde uno vive, ¿no? Sí, pero si hay almacenes uno tiene que pasar porque está todo pagado. Así que está muy bien. Hola.
6: Oye, Andrés, te preguntaba por la Karina, porque uno acostumbra a este horario escucharla, pero sí, tú tenés cualquier vocación, tranquilo nomás, nada, no lo tomes a mal, era una pregunta.
1: No, para nada.
6: Me gusta escucharte, compadre.
1: Para nada, compadre.
6: Así que aquí estamos postergando el sábado nomás, que soy el único chileno que quiere que gane Argentina.
1: Oye, ¿verdad?
6: Cuídate mucho, yo soy un 7, amiguito.
1: Vale, Alberto.
6: Es muy grato escucharte.
1: Muchas gracias. Cuídate. Yo, compadre, tranquilo, yo no me molesto, no me enojo, nada. Yo solamente me voy a molestar cuando ustedes sean testigos de alguien que diga al aire algo que no corresponde. Por eso, pero tranquilo, cabrón, yo no me enojo por nada, no se preocupen. Me encanta que les tengan cariño a los auditores y a los locutores y se preocupen, ¿eh? Eso me gusta mucho.
7: Oiga, hola. Una noticia muy importante que está ocurriendo acá en Los Ángeles.
1: A ver, ¿qué pasó?
7: Está lloviendo y está mojada la carretera.
1: Ah, me está ilesando. Oye, avisémosle al Senapred. Espero que esto no puede estar ocurriendo, Dios mío, señor de mi alma. Oye, gracias por informar, amigo. ¡Junten agua, chiquillo! Lo bueno que se va a limpiar el aire. Eso es muy bueno. Eso es muy bueno que se va a limpiar el aire.
8: Andresito, y te apuesto que Argentina va a ganar. Sí o sí va a ganar.
1: Lo más probable que gane, compadre. Lo más... Ah, no, con esta me da la... Oh, miren la cámara de TikTok, chiquillos. ¿La voy a poner del principio, guatón? No, que a mí me pasan cosas con esta canción, ¿sabías tú, no? Me pongo más vulnerable. Mira, ponela de nuevo, guatón. No, sí, la gente no me cree. Mira, guatón. Dale, guatón, ahora. ¡Mira! ¡Ahora, guatón! ¡Uno! chaguatón. No, yo debería ir a fiesta de baile.

mandar un saludo a mi amiga, la huelhuelienta, que la estoy esperando, que se apure, que está listo el asado, a la huelhuelienta, de acá, en Padre de las Casas.

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1: La eliminación de Egipto todavía sigue dando que hablar, cabros. Después de caer 3-2 frente a Argentina, en uno de los partidos más dramáticos del Mundial, la Federación Egipcia presentó un reclamo formal contra la FIFA por el arbitraje. El motivo, aseguran que el VAR fue determinante en la remontada argentina. Reclaman un gol anulado cuando ganaban 2-0 y también un posible penal, que según ellos no fue revisado correctamente. Incluso, exjugadores y comentaristas internacionales cuestionaron algunas decisiones arbitrales del encuentro. Ahora la FIFA deberá analizar la presentación, aunque el resultado deportivo no cambia.

0: Argentina ya está en cuartos, pero el partido entre Egipto y el VAR parece que todavía no termina.
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0: Oye, ¿ustedes todavía están ahí en el TikTok? Entrense, que está helado, está lloviendo. Hola, chiquillos del TikTok, ¿cómo están?
1: Hola, Miracito, un abrazo
0: buena,
1: para ti.
0: Buena.
1: Hola, Cris, trabajando en el paraíso. Un poco retirado a las pistas, pero he vuelto. Mándale un gran saludo.
0: ¿A quién?
1: Un gran abrazo a la carecita que se recupere luego.
0: Acá,
1: va a tener nuevamente la radio.
0: ¿Ya?
1: Y un gran saludo también para todos los puntos 7. Gracias,
0: saludo,
1: chao.
0: Amigo, que esté muy bien. Cuídese mucho. Por aquí. No sé. Hola. ¿Qué tal, amigo?
2: Saludos, Andresito, aquí comiéndonos unos taquitos con la familia.
0: ¿Unos taquitos?
2: Y bajando la tarde. Y mira dónde te pillé.
0: Mira dónde te vine a pillar, querido. Saludos, por aquí. Hola, Clau. Dice que hay un operativo. ¿Qué es esto? Valparaíso Operativo Social necesita ayuda para obtener tu credencial de cuidadora. Te ayudamos. Ah, mira, qué buen dato. Ah, mira, bacán. Perfecto. Oye, a esta hora de la tarde ya faltan 9 minutos para las 8 de la mañana. ¿Todavía hay gente que esté en la sintonía y trabajando a esta hora? ¡Aló!
3: ¡Andai terrible prendido, sí!
0: Obvio, amigo, siempre tengo la misma energía para ustedes. Siempre. ¿Cuándo me han visto de otra manera? Sería extraño.
4: Se descubrió un tema muy importante. Pero demasiado importante. Se descubrió que el agua moja.
0: Me estás leseando.
5: Andresito, pregúntale si está lloviendo de arriba para abajo, de abajo para arriba, para preocuparnos.
6: Hola, Andresito.
0: ¡Oli!
6: Mira, todo el día junto a ti.
0: No sé,
6: en la
0: celoso.
6: Mañana cuando iba camino al colegio, después los avisos económicos y la tarde entretenida, y ahora que ya vamos camino a la casa, qué mejor. Ya me acostumbré al Andresito. Lo bueno que tengo hartos Andrés en mi vida, así que eso es parte del proceso. Saludos, Andresito, cariño.
0: Saludo.
6: Desde Los Ángeles.
0: Saludos, amiga Yarnita, que te haya ido bacán el día de hoy a descansar, amiga. Hola.
7: Andresito, dijiste para las 8 de la mañana. Oli, vecino.
0: ¿Qué? ¿Cómo?
7: Andresito, dijiste para las 8 de la mañana. Oli, vecino.
0: No caché. Ahí sí que no caché.
8: Hola, Andresito, para las 8 de la mañana.
0: ¿Cómo la? Ah, las 8 de la mañana, dije. Señor Mandiola, no me diga, no me esté retando. Usted fue testigo, he estado aquí de las 7 de la mañana. Ya no sé qué hora es. ¿A qué hora tomamos desayuno? Dije las 8 de la mañana. Dije, faltan 9 minutos para las 8 de la mañana, dije. Es como cuando estás curado y se te salen las cosas, ¿no? Ah, no sé, pues a mí nunca me ha pasado eso. Me refiero a decir las cosas. ¿Dije eso o lo pensé? Oye, que ando, pero... ¿Sí, eso dije?
7: Eso dijiste, faltan 9 minutos para las 8 de la mañana.
0: No me di ni cuenta, Ya, pero ustedes saben que no son las 8 de la mañana, ¿cierto? Son apenas, ¿qué hora es? Bueno, las 3:15 de la tarde. Ah, no había que decir que estaba grabado el programa. Créeme que lo haré apenas llegue a Harvard. Andrés, de verdad te admiro todo el día. Eso sí que es vocación. Yo vengo acá por la pura experiencia, amiga. ¡Oh, no! Yo vengo por la pura experiencia y también poder. Gracias a la radio. ¿Ah? Ya, nada.
7: ¡De cuate fumando!
0: Se me están confundiendo.
9: Andresito, nos vemos luego. Voy a tomar desayuno.
0: Ya. Oye, ya. Si uno se puede equivocar. Andresito, el link del TikTok no me aparece esta vez.
10: Junior,
0: es el TikTok de Punto 7 Temuco Nidia. Ahí me tienes que... Oye, pero... ¿cómo? Ya, vamos al boletín informativo de las 10. 6 minutos faltan para las 8 de la tarde. mañana se les va una. Ah, una no se les va a ustedes. La embarraron. La embarraron. Los amigos de la banda. Más encima andan repitiendo las canciones.
10: Besito, ya nos atendieron, así que ahora nos vamos a la casita con la Fran. Estamos esperando un taxi para que nos lleve a casa. Así que nos vamos en la mejor compañía.
0: ¡Saludos!
10: En tu compañía, Andresito. Un abrazo, somos un 7.

20 horas en punto, 8 de la noche en punto. Saludamos por aquí de parte de Verónica. Saluditos a la familia de Toyinco, queda en Cholchol, Lienqueo, Lienqueo, Cholchol, Lienqueo, ¿cierto, Verónica? Por allá, saludos, saludos desde Angol para Isabel.

0: Saludos para la quinta región.
1: Hola, soy Emiliano.
0: Hola, Emiliano.
1: De LOTAM, yeah. Saludos para Temuco.
0: Saludos, Emiliano, para ti también. Saludos para LOTAM.
2: Hola, Andresito, ¿cómo estáis? De acá de la comuna Cusco. Quería mandarle un saludo a mi hermana Janet, que está doblando la ropita.
0: Muy bien.
2: Después de una rica once. Así que eso, yo soy un 7.
0: Saludos, saludos. Saludos para Juan Urrutia. Saludos desde Linares a toda la gente linda de Temuco. Lindos recuerdos en mi mente. Saludos desde Temuco, me dice María Mairén. Hola, Andresito.

0: pa, pa.
1: ¡Ey! ¿Pero qué?
2: Saludos para el Lumaco, Fernando. Saludos para el Lumaco. Oye, nos vamos a ir a la pausa, muchachos. Una pausa bien cortita para luego pasar al boletín informativo y el romántico de las 8. Y continuamos. Nos queda solamente una horita para poder entregar un poquito de energía, dejar un poquito el trabajo atrás, afuera de la casa, y llegar con otra aura al interior de la familia. ¿Vale? Es nuestra misión aquí con el Guatón en la punto 7.